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1: Ay, amistades. ¿Cómo andan? Aquí me anda dando un ataque de tos, pero pues ya estoy aquí sobreviviendo. Oigan, ¿qué hacen? ¿Qué onda? ¿Qué onda? ¿Qué onda? Ya se pueden comunicar. Ya, revivan. Bienvenidos, bienvenidas, bienvenides, bienvenidos. Aquí a su programa favorito, el programa número uno después de Pónmelas con la Chicuela. Omar, otra vez. El programa humorístico número dos. Número dos. Después de los corridos de Goyo. El Goyo y sus corridos. Oigan, pues, ya es martes a secas, un martes normal, común y corriente, con calor y frío, que llueve, que no llueve. ¿Qué está pasando? ¿Qué está pasando? Y aparte dicen que tembló en la mañana, no sé qué, que un mini temblorchis, pero pues mira, solo mi Padre Dios yo creo que ya nos quiere recoger a todos, ya que nos recoja, ya. No es cierto, no, yo todavía no quiero que me recojan porque todavía tengo que andar aquí hablando. Todavía tengo mucha voz para ustedes, mi querido, amado y mugroso público. Oigan, pues ya pueden pedir sus canciones al 492-905-4915, que es nuestro número en cabina aquí en 91.5 PCR. Estamos aquí muy contentos, muy alegres. ¿Quiénes? Pues la Tere DJ y yo. Bueno, la Tere DJ no tanto porque siempre me dice que le cae gorda a la gente. Entonces, no se crean, la Tere DJ es una gran mujer, hecha y derecha, una reina de bracho. Oigan, pues, como les decía, ya pueden pedir sus canciones, lo que gusten, la canción que quieran. Aquí ya va pasando Don Goyo y sus corridos también, si quieren le pueden escribir a él. A lo que yo supe es que no hay complacencias en su canal, no hay complacencias. No hay complacencias, pero igual le pueden escribir y le pueden mandar un saludo para que se alivian ese pobre hombre, que ya nadie le escribe, ya mira, ya, ya no recibe mensajes, ya cuando menos quiero uno así de que para cobrarle algo, ahí los de Cobel, si le pueden escribir o alguien así, ahí alguna deuda que le tengan, ahí le pueden escribir a Don Goyo en el 94.7 y oigan, pero estamos aquí en el 91.5 y ya es momento de prender el cerro. Vámonos rápidamente con la música que Tere DJ ya tiene para nosotros listísima. Y esto es para que recuerden esos bellos 2000s con Destiny's Child y se llama Say My Name.

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esto que escuchamos fue El Árbol de Camilo. No sé si es su árbol o si la canción se llama Árbol, pero es El Árbol. Es El Árbol, un árbol. Un árbol ahí por ahí, no sabremos de dónde está ese árbol, pero la canta Camilo. Y oigan, pues, ¿qué creen aquí que se celebra el día de hoy? Pues el día de hoy se celebra el Día Internacional de la Concienciación sobre la Pérdida y el Desperdicio de Alimentos. ¿Por qué tirar comida? Pues también duele, ¿verdad? Especialmente cuando gomitas, malagradecido. También es el Día Mundial del Café, así que si alguien quiere invitarse un café para que se nos afloje la panza por si andamos tapados, es el momento. Hoy es el Día Mundial del Café, entonces para que se eche uno, mi niña, mi niño. Y también es el día de limpiar pendientes, porque pues ya septiembre se está acabando y pues si todavía tienes ahí un mensaje de WhatsApp sin contestar desde agosto, pues ya límpialo. Y también es el Día Mundial del Corazón, ideal para recordar que hay que cuidarlo, aunque uno sigue escogiendo a puro güey tóxico. Y bueno, oigan, pues vámonos a escuchar más música y vámonos con esto que se va, que sigue, que se llama Patient Zero de Taylor Swift, de lo más nuevo, de lo que está llegando ya con su nuevo disco, esta mujer, que todavía sigo esperando a que nos manden un guiso de la boda. Nadie supo qué vendieron, qué dieron, ni qué regalaron, ni cómo fue el centro de mesa, ni el vestido, ni nada. Pero esperemos pronto ver esas fotos. Yo creo que a lo mejor está aquí como cuando uno se casa, que contrata un fotógrafo que te entregan las fotos un año después. Yo creo que hasta después de un año vamos a ver las fotos de la boda de Taylor Swift. Pero pues bueno, ya veremos qué tal. Y pues esto que sigue es Patient Zero.

Y esto que escuchamos fue Patient Zero de Taylor Swift, como ya les dije, de lo nuevecito, nuevecito calientito. Oigan, y hablando de nuevecito calientito, pues fíjense que llega a Zacatecas Carin León. 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Entonces vámonos pues a escuchar más música. Y esto que sigue es Other Side. Ah, no es cierto. ¿Qué Other Side es? La Santa del Bad Bunny y el Daddy Yankee.

Y esto que escuchamos fue La Santa de Bad Bunny y Daddy Yankee. 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Y bueno, vamos a escuchar más música. Y vámonos con...

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0: Y esto que escuchamos fue Other Side de Red Hot Chili Peppers. Y oigan, pues ya llegó el momento que tanto esperaban, el momento de los comerciales. Vámonos a un cortecito y ahorita regresamos con Mats.
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23: Regresamos de los comerciales. Y oigan, regresando, les tengo aquí los ganadores de los MTV Emmys del 2026, y porque aquí tenemos, y dos mujeres arrasaron con los premios, y aquí les voy a decir quiénes son. Pero mientras tanto, vamos a escuchar más música. Y oigan, en el top 10 de hoy, típicas frases que utiliza alguien que obviamente no ha superado a su ex. ¡Ay, Santo Claus! Para que te sientas identificado, identificada, niño. Y pues bueno, mientras tanto, vamos a escuchar esto que se llama No sé, de Jimena Sariñana.

esto que escuchamos fue My Body Isn't Ready de Somber. Y oigan, aquí les tengo las notas sobre los VMAs, los Video Music Awards de MTV. Pues bueno, fíjense que la noche literalmente comenzó con Madonna y terminó con Taylor Swift. Fíjense que la ceremonia se celebró este domingo 27 de septiembre en el Peacock Theater de Los Ángeles con Snoop Dogg como anfitrión. Pero sí hubo dos nombres que atravesaron prácticamente pues toda la gala. Fueron los de Madonna y Taylor Swift, quienes llegaron como las artistas con mayor número de nominaciones y terminaron entre las grandes protagonistas de la noche. Madonna se llevó 7 premios, entre ellos Artista del Año, Mejor Dance y Mejor Colaboración, junto con Sabrina Carpenter por Bring Your Love. Taylor Swift, por su parte, cerró la ceremonia con uno de los premios más codiciados de los VMAs, Video del Año por The Fate of Ophelia, y la cantante también consiguió el premio a Mejor Dirección por Opalite y recibió el primer MTV VMA Artist Direction Honors, un reconocimiento creado para destacar el trabajo de los artistas detrás de la cámara. Fuera de la transmisión televisiva, BTS consiguió 3 reconocimientos: Canción del Año, Mejor K-Pop y Mejor Grupo, todos vinculados a Swim, en las categorías correspondientes. Fíjense que Bad Bunny ganó Mejor Latin por Nueva Yol, mientras que Bruno Mars se llevó Mejor R&B por I Just Might. ¿Cómo la ven? ¿Cómo la ven? Un de ganar premios y uno aquí... No, pues uno quiere premio, pero pues nomás no le dan ni una croquetita. Ay, qué triste, qué triste. Ojalá que sí se hagan los premios uno de estos días y pues aquí me den uno cuando menos por ser el más nalgón de la oficina. Claro que sí. Ay, oiga, pues bueno, vámonos pues escuchando más musiquita. Y esto que sigue es Si el Mundo Se Acabara de Lagos. Y regresamos porque ya viene el top 10 de hoy.

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0: esto que escuchamos fue Best Part of Us de NPM y Michael Kaneko. Oigan, y pues ahora sí vámonos recio con el top 10 de hoy, porque vamos a estar aquí cotorreando acerca de las típicas frases que utiliza alguien que obviamente no ha superado a su ex. El dulce y tierno amor es una experiencia maravillosa, ya lo saben. Nos empapa de buena vibra y nos cubre con su manto cada que necesitamos abrigo, apapachos y comprensión de la bonita. Pero a ver, yo les pregunto, ¿qué pasa? ¿Qué pasa cuando quien creíamos nuestra alma gemela nos abandona? Definitivamente, pues sí. Los ex son lo peor que pueden existir. ¡Ay, maldita sea! Estos seres regularmente llenos de ardor y malos gestos hacia nosotros son la suma de todo lo terrible que le puede pasar a nuestro corazón. Pero miren, con una cartita toda preciosa que en su momento amamos y llenamos de besitos, ¿verdad? Esa lengua tan divertida que ahora nos escupe el ojo izquierdo solo nos quiere ver fracasar, pero nosotros, altivos, empoderados y obvio perrísimos, jamás lo permitiremos. Bueno, sabemos que eso es falso, ¿verdad? La verdad, nos siguen doliendo. Y es que nosotros, los dejados, nos tragamos los cuentos de ahora abriré mis alas porque me espera algo mejor. Y por ello te traigo esta lista de las mentiras más grandes que le decimos a la gente sobre el supuesto desapego emocional que pues ya tenemos con nuestro ex. Y vámonos con el número 10. Número 10. Típicas frases que utiliza alguien que obviamente no ha superado a su ex. Pues fíjate que, ay, la neta, así como que digas guapo, pues no. No, ni me gustaba tanto. La neta, pues creo como que yo le estaba haciendo el favor. Ni me gustaba tanto. X. Número 9. Típicas frases que utiliza alguien que obviamente no ha superado a su ex. Estaba loco, güey. No me merecía. Estaba loco, loquísimo. No sé cómo anduve con él. Estaba loco. Ay, qué bueno que me zafé de ahí. Número 8. Típicas frases que utiliza alguien que obviamente no ha superado a su ex. Pues que se quede con esa gata. Que se quede con esa maldita gata. No encontrará a nadie mejor que yo. Es más, mira, mejor ya vámonos. Vámonos a buscar ganado. Vamos a buscar ganado porque ya nos hace falta tener más de dónde agarrar. Oigan, y ya están aquí. Fíjense que acabo de abrir el WhatsApp y no había visto que Josecito, ¿sigues ahí? Josefa te la había escrito desde hace rato y no había visto. Ya. No, hombre, yo creo que ya está, el pobre falleció. Oye, Josecito, ¿sigues ahí? Ahorita te pongo tu canción, claro que sí. Y bienvenido, mi niño, bienvenido. Mientras tanto, vamos a poner más música. Y esto que sigue se llama Shape of My Heart de los Backstreet Boys.
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Y esto que escuchamos fue Company de Clean Bandit, Chloe y O'Malley. Y oigan, seguimos aquí con el top 10. Con el top 10. Ay, típicas frases que utiliza alguien que obviamente no ha superado a su ex. Y vámonos con el número 7. Número 7. Típicas frases que utiliza alguien que obviamente no ha superado a su ex. Ay, mira, mi bebé y yo saldremos adelante. Porque yo soy mujer, soy luchona y yo lo voy a lograr sola. ¿Para qué quiere ese viejo? Vamos a salir adelante. No, no, ni lo necesitamos ni lo ocupamos. Es más, ya ni siquiera funcionaba. Número 6. Número 6. Típicas frases que utiliza alguien que obviamente no ha superado a su ex. Ay, pues la neta me siento mejor solo. Mira, me siento mejor solo, no ocupo a nadie. Mira, me encanta todo el tiempo que tengo para mí. Nadie me molesta, me gusta ir al baño solo, me gusta hacer popó solo y que nadie esté al lado, me gusta comer solo, me gusta ver la tele solo, me gusta llorar solo, me gusta hacerme bolita solo, me gusta tirarme por el piso solo. Número 5. Número 5. Típicas frases que utiliza alguien que obviamente no ha superado a su ex. Ay, mira, pues es que hay personas que pues son el viaje, pero no el destino. Fíjense, aquí me dice Sofía, me dice, besaba horrible. Eso qué, ni qué, mira, pues, pero mira, babas son babas, pues ya ni modo, ahí nomás para sentir ahí humedito. Ay, no, y número 4. Número 4, típicas frases que utiliza alguien que obviamente no ha superado a su ex. Ay, pues la verdad es que siempre odia a su mamá. Siempre odia a su mamá, era bien castrosa. Siempre nos cocinaba cosas grasosas, siempre nos cocinaba cosas feas, siempre era bien metiche. No, yo siempre odio a su mamá. Por eso ya qué bueno que ya no estoy con él. O con ella. Oigan, y pues bueno, vámonos con más música. Y vámonos con esto que nos pide Josefa Talá, que nos pide una canción. Espero que la escuches, mi niño, que sigas ahí dándole duro y recio a Luberts. Y vámonos con esto que se llama Beautiful Day de YouTube.

Y esto que escuchamos fue La Tarea de Mario Bautista y Piso 21. Oigan, y seguimos aquí para culminar nuestro Top 10 de hoy. Típicas frases que utiliza alguien que obviamente no ha superado a su ex. Y vámonos con el número 3. Número 3. Típicas frases que utiliza alguien que obviamente no ha superado a su ex. Ay, pues la verdad ya me había aburrido. Mira, ya me había aburrido, ni tenía nada interesante, su plática está de flojera, él está de flojera, nunca hacemos planes. No, sí, súper aburrido, yo merezco algo mejor. Fíjense, aquí me dicen, otra frase, dice Omar, ya lo superé y ni pienso para nada en él. Ay, ¿qué es que dices, hija? ¿Qué es que dices? No sé decir nombres para no quemar gente, pero bueno. Número 2. Número 2. Típicas frases que utiliza alguien que obviamente no ha superado a su ex. Mira, yo sé que se arrepentirá y va a regresar arrastrándose. Yo sé que lo va a hacer. Ojalá que lo haga. Y número 1. Número 1. Típicas frases que utiliza alguien que obviamente no ha superado a su ex. Vuelve, bebé. Vuelve, te extraño demasiado. No puedo vivir sin ti. Así es, queridito. A nadie engañas con tu patraña de que andas bien renovado cuando los 7 kilos que bajaste y los ojos hinchados te delatan. Te queremos tal cual eres y te mandamos un abrazo. Fíjate, nosotros andamos cool porque pues yo nunca he tenido novio, ni novia, ni nada. Así que si necesitas compañía, llámame, bebé, al 492-905-4915 o al 492-128-85. Y yo te atiendo con mucho gusto. Aquí andamos para recibir lo que sea ya, ¿verdad? Oigan, y bueno, vámonos pues con más música. Vámonos con esto que se llama So High de Flick Flack. 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

0: Y esto que escuchamos fue Stronger de Britney Spears. Y oigan, vámonos rápidamente a un corte que todavía tenemos más cosas que contar.
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21: Regresamos, y eso que escucharon fueron los comerciales. Padrísimos, ¿no? Estuvieron increíbles esos malditos comerciales. Oigan, y pues yo, como yo sé que quieren seguir escuchando más música, pues recuerden que, fíjense, todavía pueden pedir canción, todavía tienen chance. Tenemos 20 minutitos para que pidan otra canción, si son gustosos, al 492-905-4915, que es nuestro número en cabina. Ya está aquí a punto de entrar al aire Horacio. Horacio ya está a punto, él está contento, alegre, animoso y muy feliz. Entonces, pues ya saben, si quieren pedir canciones, todavía es su momento. Al 492-905-4915, la que gusten se la ponemos. Mientras tanto, vamos a escuchar esto que se llama Tornasol de La Gusana Ciega.

0: Y esto que escuchamos fue Swinging Magic de Illy, de lo más nuevo en el top. Oigan, y pues bueno, fíjense que aquí les tengo una noticia, porque ¿qué tal les caería un juguito de pies? La controversial tendencia que se extiende a China. Fíjense que una tendencia nacida en convenciones de aficionados a la cultura pop de Estados Unidos se extendió a China durante la convención Firefly Comic Con, celebrada del 17 al 20 de julio en la ciudad de Wanzhou. Varios modelos de cosplay sumergieron sus pies en recipientes con limonada y refresco de cola para comercializar el líquido por vasos entre los asistentes del evento. A las afueras del recinto ferial, las participantes exhibieron carteles promocionales junto a contenedores de plástico llenos de líquido. Cada vaso tuvo un precio de 50 yuanes, equivalente a unos 750 dólares, como unos, ¿qué serán?, unos ciento y tantos pesos. Y la demanda superó las expectativas iniciales de los vendedores y docenas de compradores formaron filas para adquirir las preparaciones. Fíjense que varios compradores sostuvieron los pies de las modelos para recibir las gotas directamente en la boca o lamieron el líquido acumulado sobre la piel. Estas imágenes obviamente provocaron una fuerte ola de indignación entre la sociedad china, cuyos sectores más tradicionales calificaron las acciones como una alteración de los valores morales del país. Ante el rechazo social masivo, la organización del evento emitió un comunicado oficial para fijar su postura sobre lo ocurrido. Los cosplayers involucrados fueron expulsados del recinto y este tipo de puestos vulgares estará explícitamente prohibido para el futuro. El antecedente directo de esta práctica ocurrió ya por mayo durante la convención Fanime Con, organizada en San José, California. En aquella ocasión, un grupo de modelos aplicó la misma estrategia de remojar sus extremidades en baldes con zumo de frutas para abastecer a los visitantes. Pese a las sanciones aplicadas en Asia, la enorme repercusión mediática y la demanda comercial indican que la práctica mantendrá su presencia en eventos similares a nivel internacional. ¡Ay! No me la hagan, oigan. Y pues bueno, ya vámonos con más música y ya casi me despido. Vámonos con esto de Katy Perry, que se llama The One That Got Away, que nos la piden aquí. Estefanía, un saludo para Estefanía, que quiere, mira, andar escuchando a la Katy Perry. Te mando un besito en tu frentecita, mi niña. Y vámonos con esto que se llama The One That Got Away.
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por dentro de Reels B y Kenia Oz. Y oigan, pues ya llegó el momento de despedirme. Ya me voy, me voy, me voy, me voy, me voy. Yo no me voy, me corren porque ya vino a estirarme el pelo Horacio. Como yo nada más tengo poquito pelo, ya me dejó un hoyo. Ya me dejó un hoyo en la cabeza Horacio porque me arrancó un pedazo de pelo. Y yo pues ya, si alguien me puede prestar un peluquín o un boleador para rellenar este hueco que me dejó Horacio, pues con todo gusto aquí se reciben. Oigan, y pues bueno, gracias por haber estado hoy conmigo. Gracias, bueno, sí. No hubo nadie aquí, la verdad, no estuvo aquí nadie adentro conmigo, pero gracias por haberme escuchado, a la gente que me escuchó, por ustedes trago. Entonces, miren, pues ya me voy porque ya llegó el momento de irme a mi casa, tirarme a vivir para el techo, pero pues yo los voy a dejar con una canción que se llama We Start Fires, The Little Giants, y mañana me escuchan, claro que sí, si quieren ahí, miran, ya lo que vaya haciendo de que por su refri, por su horno de microondas, por su celular, por donde guste, pero tú me puedes escuchar ahí por donde quieras, y pues ya me voy, ya bye, adiós, los dejo con Horacio por la noche.

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0: Inconfundible la voz del señor Elton John. Es un aclamado cantante, compositor y pianista británico, nacido un 25 de marzo de 1947 en Pioneer, Inglaterra, cuyo nombre real es Reginald Kenneth Wright. Comenzó a tocar el piano a los 3 años de edad, demostrando un talento precoz. A los 11 años gana una beca para estudiar la prestigiosa Real Academia de Música de Londres. Y fíjese algo que muy poca gente sabe, es que Elton John adopta su nombre artístico por una combinación de dos de sus compañeros del grupo, el saxofonista Elton Dean y el cantante Lon John Baldry. Este hombre ha vendido más de 300 millones de copias de discos en el mundo, lo que lo sitúa entre los artistas más vendidos de todos los tiempos. Y para ser más específico, su nombre es Sir Elton John, porque hace algunos años el imperio, la corona británica, le otorga justamente este nombramiento por su gran aportación artística que ha hecho a la música en los últimos años. Y justamente este hombre, esta maravillosa voz, este talento único, presenta en su gira de despedida un concierto el próximo viernes, el viernes 2 de octubre, viernes, allí en el Estadio Banorte de la Ciudad de México. Estará despidiéndose de la Ciudad de México, será su última actuación en este país, en el Estadio Banorte, gira que hace por las principales países, por las principales ciudades del mundo. Y lo que estamos escuchando, pues es una de sus piezas más emblemáticas, fíjese, de 1970, Your Son. Dice la letra: qué maravillosa es la vida mientras estés en el mundo. Y cuentan que esta melodía, pues la hizo en tan solo 20 minutos en la planta baja de la casa de su madre, usando una letra escrita sobre papel manchado de té de su inseparable colaborador Bernie Taupin. Es la propuesta musical de esta noche, Elton John en Zacatecas por la Noche. Cuando son las 20 horas, 6 minutos, tiempo del centro de México, me da mucho gusto. Otra vez estamos de manteles largos. Déjeme agradecerle, por supuesto, en todo lo que vale el tiempo, la disposición y la oportunidad, porque de pronto esta mujer no es nada fácil de entrevistar. Déjeme, se lo confieso. Hablo de una periodista de nombre Arely Paz, que tiene más de 30 años de trayectoria en los medios de comunicación. Actualmente conduce Así las Cosas con Carlos Loret de Mola en W Radio, pero también publica en Opinión 51 y también tiene presencia laboral en Latinos. Ha trabajado en Grupo Televisa, en Grupo Asir. Déjame decirte, Arely, que aquí en Zacatecas, especialmente en Fresnillo, durante muchos años el noticiario de Grupo Asir se escuchó, y de ahí te conocí primero como conductora de este noticiario que dejara don Guillermo Ochoa. Estuviste también en Radio Centro, estuviste en MBS, y bueno, es una mujer que entiende muy bien lo que es el periodismo, pero particularmente lo ejerce. Y antes de darle la bienvenida, déjeme rápidamente, perdón por hablar en primera persona, recuerdo particularmente lo que es verificar la información por una lección que Arely me dio en W Radio hace muchos años. En redes sociales trascendía, incluso en plataformas serias como El Universal, la muerte de José Luis Perales. Recuerdo haberte comentado al respecto y me dijiste: determinante, no hay confirmación, Horacio. Horas más tarde, el mismo cantautor español en sus redes sociales desmentía el dislate. Esta es Arely Paz, una mujer que no publica si no tiene, como decimos en el rancho, los pelos de la burra en la mano. Y esta noche nos toma la llamada de la Ciudad de México. Arely, ¿cómo estás? Buenas noches, qué gusto tenerte.
1: Hola, Horacio, ¿cómo estás? Muchas gracias por la conversación, gracias a tu público y a todos por escucharnos.
0: Al contrario, gracias a ti. Arely, pues primero que nada, qué difícil se ha vuelto, ya me lo dirás tú, si estoy en lo correcto o no, de pronto ejercer el periodismo en estos tiempos. Te tocó a ti hace más de 30 años enfrentarte a un mundo dominado por hombres, y en donde las redacciones, los reporteros, los deportes, eran manejados solamente por hombres. Aquí ya también ha estado mi querida Geo González, y nos platicabas sobre ello, pero ahora te enfrentas a otras dificultades, querida Arely. Te enfrentas a dificultades como son un manejo de la información que pareciera peor que los tiempos priistas de los años 70 u 80, y nos estamos enfrentando a muchas cosas que pensábamos habíamos superado hace años, pero que evidentemente no es así. Pero quiero que tú nos lo digas, Arely, porque en el andar permanente en redacciones, en noticiarios, siguiendo la información, tú te levantas muy temprano, sigues la mañanera todos los días sin falta, pero de pronto vemos también una estigmatización de algunos periodistas, de algunos medios, en donde desafortunadamente tú también has estado señalada. Querida Arely, ¿cómo están las cosas?
1: Fíjate que ahorita que decías, Horacio, gracias por la oportunidad, pues hace 30 años justamente estaba en una redacción donde era solamente hombres, y en donde las mujeres que estábamos, que éramos tres, nos comportábamos como uno, porque finalmente tenías que sobrevivir. Hoy me parece que los principales retos están, yo creo que en tres cosas. La primera, en la verdad, en defender y en cuidar la verdad. Me parece que ese es uno de los grandes retos que hoy enfrentamos los periodistas, porque en este mundo, a través de las redes sociales y de esta democratización que hubo en los medios, pues hubo la oportunidad de que todos digan lo que sea en cualquier momento sin validación de la información, en donde las verdades, pues ya exista la postverdad. Entonces yo creo que el primer reto que tenemos hoy tiene que ver con la verdad y con defenderla. Y con esta verdad, no la única, sino que cuando un periodista, yo cuando siempre digo el tema de la objetividad, es que la objetividad no existe, porque cada uno de nosotros tiene una parte de la realidad. Entonces siempre va a ser subjetivo, porque nosotros vamos a tener una parte de esa realidad, pero lo que hacemos los periodistas es buscar todas las opciones, todos los ángulos para poder tener toda la información que permita a la gente decidir. Creo que esa es la primera, la verdad. La segunda tiene que ver con el tema de la profesionalización. Cada vez es más sencillo que a través de un teléfono y de una cámara, y hoy pues de los productos creados para hablar del gobierno de un régimen, pues obviamente ya todos se sienten periodistas o hablan como si fueran periodistas, y se ponen justamente a partir de ahí a tratar de generar opinión pública o de ejercer una verdad o su verdad. Creo que ese es otro punto importante, el tema de que hoy necesitamos ser más profesionales. Y los que ya somos periodistas tenemos que duplicar el esfuerzo por tener más conocimiento, por escuchar más, por entender más a la gente, para poder explicar mejor este mundo y la realidad que estamos viviendo. Yo creo que el tercer punto tiene que ver con la seguridad. ¿Por qué? Porque seguramente quienes vivimos en la Ciudad de México y quienes ejercemos el periodismo desde la Ciudad de México, estamos de alguna manera más protegidos porque tenemos mayor visibilidad. Pero la realidad es que los periodistas al interior de la República están viviendo una situación muy complicada, que tiene que ver con temas de violencia, con temas de inseguridad, con temas de criminalidad, y en donde pues también están siendo amenazados. Y entonces ahí está el tema de las tres cosas que yo te decía: el tema de decir la verdad, el tema de profesionalizarse, pero también el tema de sobrevivir y de mantener la vida, porque además hay que decirlo claramente, los periodistas no somos héroes. Nos somos un instrumento y una herramienta a partir del cual se genera la opinión pública, se cuestiona el gobierno, se cuestiona el poder, y obviamente esa información es la que se le lleva a la sociedad para que la sociedad decida. Eso también me parece muy importante, porque no hay voces únicas, hay muchas voces, y creo que a partir de ahí es donde tenemos que construir, fortalecer el desarrollo del periodismo. Y creo que la parte de la seguridad es la que más nos está preocupando en estos días, en donde pues tú lo sabes, vives en uno de los estados que tienen un índice de criminalidad alta, y entonces a partir de ahí las amenazas contra periodistas. Siempre me preguntan cuando llego a alguna conferencia o en alguna universidad en donde me toca estar con gente mucho más joven, acerca de por qué nos importa que maten a un periodista, por qué nos importa que ocurran este tipo de cosas, si son como cualquier otro miembro de la sociedad. Y sí, somos como cualquier otro miembro de la sociedad, nada más que nuestra función tiene que ver justamente con llevar la verdad, con informar, con que la gente sepa qué está ocurriendo alrededor cuando se trata pues de un régimen, de un gobierno, de las cosas que sí están ocurriendo y que no están ocurriendo alrededor. ¿Por qué? Porque esas políticas públicas y esas decisiones de los del poder pues inciden justamente en la vida de cada uno de nosotros. Y ese es un periodista, una oportunidad de que no se pierda la verdad.
0: Una profesión complicada también ahora por sus tiempos. Por ponerle un ejemplo, déjeme comentarle que Areli hoy llevó el noticiario de Gaby Barkentin de 7 a 10 de la mañana. No conforme con ello, se aventó el de 1 a 3 de Carlos Loret. Pero son también jornadas extenuantes, Areli, que de pronto, en el caso particular, vuelvo otra vez al tema de la mujer y su ejercicio en el periodismo, se le complica porque de entrada no deja de ser también, en ocasiones, madre de familia y encargada de muchas de las labores del hogar en una sociedad que todavía no alcanza a entender que es una repartición equitativa de las labores al interior de una relación, de una familia. Pero conozco muchas compañeras, incluso aquí en la radio, compañeras, pues que traen a sus bebés al estudio, que los traen en sus carriolas, o que los traen chiquititos y aquí en las cabinas los duermen, porque no hay de pronto las condiciones suficientes necesarias para un claro. sector de profesionalización, en donde pues no dejan de ser mamá, Areli.
1: Fíjate que sí, por ejemplo, yo no soy mamá, pero yo lo veo con mis compañeras, en donde tienen que dividirse y tienen que dividir su tiempo no solamente profesional, sino personal. Y me parece que hoy las mujeres periodistas, además de un tema de seguridad, seguimos enfrentando un tema de que sigue siendo una historia de hombres, aunque hemos logrado espacios. Hablabas hace ratito de que escribo en Opinión 51, y justamente este medio nació como un reflejo de que no había espacios para mujeres columnistas, en donde solamente unas cuantas alcanzaban el que pudieran tener una pluma y escribir y poner su opinión en algún lugar, ya no sea solamente en un periódico o en un sitio de internet. Y entonces yo creo que hoy las mujeres no solamente se enfrentan al tema de tener que dividir también la parte profesional y también la parte personal, que no se puede quitar. Son muy pocas las periodistas en este país que tienen la opción solamente de trabajar y de tener alrededor todo un grupo de ayuda que les permita, pues obviamente, solamente ejercer el periodismo. Eso ya casi no existe. Entonces, lo interesante es que hoy estos roles que tenemos los hombres y las mujeres a partir de hacer comunicación, de investigar y de hacer periodismo, tiene que ver con la repartición, sí, de roles, pero también en donde hay hombres que han aprendido y han entendido que tenemos que dividirnos las actividades, pero que también los espacios que se han ganado las mujeres en el periodismo, pues han sido justamente por eso, porque se nos ha permitido, yo siempre lo digo también, que a mí me parece que la gran lucha que tenemos las mujeres, primero que enfrentar, es con otras mujeres. Y a veces los grupos feministas no les gusta que yo diga esto, pero la realidad es que si una mujer no aprende a tratar bien a otra mujer, no puede exigir ni no puede poner solamente a partir de que es maltratada por un hombre. Entonces, a partir de esa premisa, yo creo que también hay hombres que han ayudado, y yo puedo decir que soy una de las mujeres, pues no sé si privilegiadas, o que ha logrado mantenerse en equipos en donde los hombres las respetan y en donde la opinión que tenemos es validada, sin necesidad de que todos los días estemos tratando de validar lo que somos, lo que decimos, lo que hacemos. Entonces esa es la parte que yo creo que hoy las mujeres en el periodismo sí hemos logrado, esa oportunidad de que se nos respete, se nos escuche, y que también se entienda que pues tenemos roles distintos, y en donde quienes deciden ser mamás, pues obviamente tienen que tener el tiempo compartido justamente con esa vida personal y esa vida profesional.
0: Que no es nada fácil, y evidentemente, hablando también de las dificultades, Areli, tú has trabajado al lado de personalidades, vamos a llamarlo, decía mi querido Javier Solórzano, los famosos. Y quieras o no, aunque se cumpla el rol de periodista, no dejan de ser famosos. Hablo en su momento, cuando te tocaba trabajar con Alejandro Cacho, cuando ahora que estás con Loret, y de pronto existe la idea, Areli, y aquí te quiero, valga la expresión, sondear, porque de pronto hay esa idea que de pronto este tipo de personalidades, vamos a llamarlas así, son especiales, son egocéntricos, son muchas cosas que de pronto no aparecen, y no creo equivocarme. En el caso de Loret, creo que jamás he escuchado de él malas cosas, pero ¿qué tan difícil es enfrentar o es trabajar al lado de alguien que está perfectamente consolidado, que está perfectamente identificado, que también le ha tocado batallar? Digo, no vayamos más lejos, Carlos Loret de Mola ha sido señalado, creo yo, de manera inmisericorde. Y él tiene su estilo, lo ha hecho a lo largo de toda su vida de la misma manera, es decir, era crítico de un gobierno cuando estaba el PRI, cuando estaba el PAN, cuando estaba hoy Morena, y sin embargo pareciera que solamente de eso se le señala. Sin embargo, me parece que Loret es también, insisto, una personalidad que tiene sus grises, que tiene sus tonalidades, pero qué tan difícil de pronto es tener que compartir el micrófono, incluso tener división de opiniones ante una misma noticia, Arely.
1: Fíjate que eso es muy interesante porque justamente a partir, yo comencé a hacer radio con Guillermo Ochoa.
0: Por ejemplo.
1: Con Guillermo Ochoa aprendí, uno de mis grandes aprendizajes con Guillermo Ochoa es que él siempre decía, si ustedes no tienen nada que decir cuando abren la boca, y sonaba feo, pero con respecto a si no me vas a informar, si no me vas a dar datos, si no me vas a dar algo que me sirva, no hay que abrir la boca. Y nos parecía durísimo lo que decía, pero a lo largo del tiempo y la madurez y el trabajo profesional entiendes que, claro, que quienes hacemos radio debemos tener información, debemos tener cuidado, debemos tener emociones y cuidado justamente de lo que estamos contando, porque nunca sabes quién te está escuchando y para qué necesita la información y cómo la recibe y cómo la percibe. Y con Alejandro Cacho en esta parte profesional, yo creo que tiene que ver con la me tocó una parte muy importante porque me tocó en Televisa y luego me tocó en Grupo Así. Sí. Estuvimos 10 años juntos y cada día era un aprendizaje y un rigor pues muy minucioso, muy cuidado, las fuentes, pero sobre todo con Alejandro Cacho y esa parte profesional que aprendí es el respeto absoluto por la gente.

0: Y justo con los tres te puedo decir que son personalidades contrastantes, diferentes, de caracteres fuertes, pero profesionalmente de formar gente. Eso me parece que esa es la parte más importante de todos los que nos encontramos alrededor. Muchas veces me preguntan si no me siento disminuida por estar junto a hombres tan talentosos y tan brillantes y tan apabullantes. Y yo creo que justamente eso es lo que trabaja una mujer profesional. Entender en dónde estás parada, entender tu talento, tu capacidad que suma un equipo, y yo creo que esa es la parte más importante, que cuando llegas a ese equipo tienes un lugar y se te respeta por lo que eres, por lo que dices, por lo que haces, justamente a partir de que esas personalidades forman cuadros, forman gente y te permiten ser y te permiten estar.
1: ¿Qué lección? Todavía recuerdo aquella frase, y seguramente la recordarás, de nuestro querido Guillermo Ochoa: la vida va. Y
0: sí,
1: así,
0: claro.
1: Y así titulaba sus editoriales, un hombre que cuánta falta le hace de pronto a este periodismo de México, un hombre ya retirado, todavía, si no me equivoco, lo último que hizo, lo hizo justamente en Asir, ¿sí? Durante muchísimos años, Areli.
0: Sí, durante muchos años, y la vida va, era una parte sí de crítica, era una parte de la visión de él a partir del mundo, que eso fíjate que es algo que le aprendí mucho a él. Siempre decía que todo es importante, solamente el chiste es saber cómo lo contamos y para qué lo contamos. Entonces podía comenzar platicándote acerca del pan, y entonces a partir de la historia de un pan podía construir alrededor una historia en donde una región solamente vive de eso, pero a partir de eso también se convierte en un producto turístico, pero a partir de eso se convierte en un símbolo. Y entonces él podía construir una historia de lo que fuera. Y eso me parecía brillante. Siempre le he admirado eso, porque siempre ha sido un tipo que aterrizaba todo hacia para qué sirve una política pública, para qué sirve lo que está ocurriendo en el país. Entonces siempre trataba de explicarlo de la manera más aterrizada posible para que la gente que nos estuviera escuchando, que lo estuviera leyendo, siempre pudiera verlo desde su perspectiva, no desde la parte del periodista que te quiere ordenar que tú pienses como tú quieres que pienses, sino que eso me parece brutalmente anecdótico, pero también formativo, de que los periodistas tenemos que explicar todo a partir de las realidades más pequeñitas y que todo es importante siempre que se sepa contar.
1: Además, yo recuerdo particularmente Guillermo Ochoa, dueño de una sencillez que de pronto, ya insisto, tampoco no lo ves muy comúnmente en esas figuras. Digo, finalmente, en sus años, estamos hablando de los 80s, Guillermo Ochoa por la mañana y Jacobo Zabludovsky por la tarde eran los dueños de la información, si me permite la expresión. Es decir, si lo decían ellos, es porque era cierto. Es decir, crearon una imagen de poder, no malentendido, pues, pero sí eran unos verdaderos monstruos, si me permite la expresión, Areli.
0: Sí, la verdad es que sí, y yo creo que ahora también he tenido la fortuna, no sé si el destino, el camino que he recorrido, no sé, a veces pienso que sí tiene que ver un poco de suerte también, pero de llegar a trabajar justamente con estas personalidades que son referencia de la información, de la investigación, de la historia de la comunicación en este país. Entonces, yo me puedo decir afortunada, pero también debo decirlo que tengo que trabajar todos los días dos veces más. ¿Por qué? Porque evidentemente todos los días tienes que estar a la altura de un equipo como en el que estoy, por ejemplo, ¿no? O sea, estoy con un Alberto Lati, que además tipo que todos los días le aprendo, que es súper disciplinado, que desde las 6 de la mañana está trabajando, enviando cosas, viendo qué puede sumar, de una Valeria Moy que se sienta contigo a explicarte cosas para que las puedas juntar al aire, de un duende que obviamente tiene que tener esta parte de vena de comedia en donde la vida es catarsis, tampoco se trata todo estar serio, y obviamente de un Carlos Loret. Entonces, cada vez que estás o que me doy cuenta que estoy en ese equipo, sé perfectamente que estoy haciendo lo correcto, pero para hacer lo correcto y para estar ahí, evidentemente han sido años y momentos e historias muy complicadas en donde obviamente te tienes que reponer y tienes que prepararte todos los días. Justamente es porque además la historia del periodismo no está escrita, y todos nosotros, tú que haces periodismo también y que haces comunicación, todos los días empieza, es la hoja en blanco. Nunca sabes qué va a pasar, solamente preparas y es una historia nueva cada día.
1: Areli, es un placer, de veras. Yo por mí estaría toda la hora, pero quedamos en poco tiempo.
0: Gracias.
1: Sé que tienes

0: compromisos, pero te preguntaría por último, ¿qué noticia a lo largo de estos más de 30 años que has estado en los medios de comunicación, en las redacciones, en los micrófonos, en las cámaras, te ha impactado de una manera que dejaste de ver al mundo como era, lo viste de otra forma? ¿Qué noticia te impactó, qué te influenció más, que te hizo hoy la Arely que eres?
1: Yo creo que el terremoto de 2017, bueno, en el 85 era una niña, no tenía referencia periodística y vivía el terremoto en la Ciudad de México, obviamente de una manera distinta. Pero a mí fíjate que esta historia del 2017 me permitió entender justamente la solidaridad de los mexicanos y de cómo se reconstruye desde el dolor. Justo detrás de donde yo vivía se cayó, se derrumbó un edificio y fueron muchas horas de espera para sacar a personas vivas. Y no solamente había que reportarlo, sino que también había que ayudar, porque esa es la otra parte. No te puedes quedar paralizado solamente contando historias creyendo que tú estás visualizando la realidad y diciéndola. Pero yo creo que cuando estás ahí y cuando también tienes la oportunidad de sensibilizarte de esa realidad, a mí me impactó mucho cuando una chava, a partir de sus redes sociales, logró dar su ubicación para que la pudieran encontrar en ese edificio. Y cuando ella salió, lo primero que le preguntaron es de cómo te sentías, qué querías, etcétera, etcétera. Y lo único que dijo es poder salir para poder seguir ayudando a que más personas de este edificio que se derrumbó se salvaran. Entonces, creo que esa me tocó porque me tocó vivirla muy, muy, muy de cerca. A partir de ahí, yo creo que todos los días hay noticias y cosas que nos conmueven y que nos cambian, ¿no? Los feminicidios en México me parece que nos cambian todos los días porque las mujeres no estamos seguras en este país. Y entonces creo que eso también es otra historia que nos cambia. Y las tragedias humanas, las inundaciones, yo creo que cada una tiene su sensibilidad, su color, su historia, y te cambian todas las historias. Es mentira el periodista que te diga que no se sensibiliza con algo. Todas las historias te cambian y sobre todo sabes que es la otra parte cuando ves y cuando escuchas las historias de la gente en donde se resolvió algo de lo que le dolía en la vida. Me parece que el periodismo ha triunfado y ha salido bien librado cuando cumples con tu misión de trabajo.
0: Es cuando vale la pena. Querida Arely, te mando un fuerte abrazo. Sé que tienes que irte a preparar y a dormirte porque tienes que levantarte muy temprano a preparar el noticiero de mañana.
1: Muchas gracias.
0: Que esta semana vas a estar muy temprano. Te mando un fuerte abrazo desde Zacatecas. Ojalá que la próxima vez que vengas, porque sé que uno de tus gustos especiales es viajar, es la buena comida. Y tú sabes que aquí sí, en Zacatecas hay mucho por descubrir. Ojalá nos avises con tiempo y poderte
1: seguro
0: llevar
1: sí,
0: a muchos lugares que aquí en Zacatecas ofrecemos para la gente que viene a visitarnos. Te mando un fuerte abrazo. Gracias, Arely Paz.
1: Gracias, Horacio. Gracias a ustedes por escucharme y buenas noches.
0: Buenas noches.

Tiny Dancer, pequeña bailarina, fue un tema de 1971 y aparece como parte del álbum, aunque el sencillo aparece hasta 1972, inspiración particularmente de la vida diaria de Estados Unidos, porque platica Elton John que cuando por primera vez va a Los Ángeles y lo compara con la atmósfera de su Inglaterra, se da cuenta que hay muchas cosas que contar, y de ahí la inspiración de la letra de este tema, ya viejito por cierto, pero también de los que lo catapultan para vender la gran cantidad de millones de copias a lo largo del mundo, del gran, del extraordinario Elton John, que seguramente, si no está aquí ya en México, estará por llegar, repito, el próximo viernes, el viernes 2 de octubre, se despide de este país con su gira del adiós ahí en el Estadio Banorte. A quien tenga la oportunidad de acudir, seguramente disfrutará esta poco más de hora, casi dos horas, que este hombre suele ofrecer en sus conciertos, esta noche en la propuesta musical de Zacatecas por la Noche.

La majestuosidad con la que este hombre ejecuta las piezas en el piano también tiene su peculiaridad, porque este hombre, le decía yo al inicio de la emisión, desde los 3 años que lo sientan frente a esas teclas blancas y negras, se da cuenta de que Elton John puede hacer maravillas. Justamente en esa pieza, un regalo que su madre le da y que lo desarrolla para ser el Elton John de ahora.

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Tonight, Can You Feel the Love Tonight? La icónica ganadora del Rey León. Estamos hablando de 1994. En su versión en español, Esta Noche es para Amar. Es una balada de Elton John con letra de Tim Rice para la película animada de Disney, repito, de 1994, El Rey León. Y miren, le platico, fue concebida al principio como un número cómico interpretado por Timón y Pumba. Sucede que Elton John pues pidió cambiar el concepto a una balada romántica para reflejar la conexión que había entre pues, los personajes de esta película, Simba y Nala. Los directores se eliminaron temporalmente por considerarla fuera de lugar o fuera de la trama, pero Elton John se molestó y exigió y lograron rescatarla, y creo que no se equivocó porque de ahí obtiene el premio Grammy por mejor ejecución vocal, además del Globo de Oro a mejor canción original. Estamos hablando de una de las canciones también más emblemáticas de Sir Elton John, la icónica ganadora del Rey León de 1994.

Y mire, vamos a hablar de lo que pasó el pasado martes en este país. ¿Qué pasó? Bueno, pues que el INEGI, el Instituto Nacional de Estadística y Geografía, dio a conocer su encuesta intercensal. No es un censo. El Censo General de Población y Vivienda se aplica de forma universal, si me permite la expresión. Se va y se visita todas las viviendas del país. De ahí su nombre, Censo General de Población y Vivienda. Esta encuesta intercensal, que por cierto, este gobierno estuvo a punto de no llevarla a cabo por falta de recursos en un país donde dice que la economía va muy bien, bueno, pues finalmente se dieron cuenta que no pueden obviar una información tan importante como es la encuesta intercensal, y particularmente por los resultados y los números que nos está arrojando. Y tenemos que hablar de esto aunque no nos guste, aunque no les guste a algunos, quieran ocultarlo y quieran pues cubrir deficiencias de gobierno. Me explico. El crimen organizado provocó en tan solo 5 años, del 2020 al 2025, que fue el cuando se llevó a cabo la encuesta intercensal, que al menos 510 mil personas se desplazaran de sus lugares de origen o residencia a causa de la violencia que siembran el narco. Y bueno, pues se trata de un promedio anual de 102 mil adultos o menores desplazados cada año por la violencia. Este reflejo de inseguridad que retrata tal cual la ausencia de una autoridad, la ausencia de un Estado y altos niveles de corrupción, además de echar por tierra las cifras alegres de paz, bienestar y progreso, de las que regularmente se llenan las cifras oficiales, los espectaculares y los spots, pero que otra institución que mide sin interés político las cifras que desnudan los boletines, pues sucede que en México y en Zacatecas llevamos más de un cuarto de siglo normalizando la existencia de una sociedad que diría el querido cantante, cantautor de Aguascalientes, José María Napoleón, a los periódicos les escurre la sangre. Informó el INEGI que por primera ocasión la encuesta intercensal incorpora información sobre el desplazamiento forzado interno. Esto le permite a las autoridades, ojalá y así lo haga, dimensionar su magnitud y que analice su distribución territorial. ¿Dónde estuvo el peor desplazamiento, el mayor desplazamiento de personas por la violencia? Pues en Zacatecas, en Morelos, en Colima, en Querétaro y en Michoacán, que padecieron los peores números. No resulta extraño. Son zonas de paz según sus gobiernos, son zonas de guerra según el INEGI. Repito, el estado que tuvo mayor cantidad de desplazados por la violencia en estos años de paz, bienestar y progreso fue Zacatecas, según el INEGI.

Y miren, mejores noticias. El día de ayer, en el cierre de la jornada 3 del fútbol americano profesional que nos gusta a algunos, el famoso Monday Night Football, llevó a cabo el partido entre Chicago y las Águilas de Filadelfia, los Osos de Chicago, que regularmente han tenido malas temporadas últimamente, y las Águilas de Filadelfia, que les ha ido muy bien hace 2 años, pues fueron nomás campeones de la NFL. Pero el día de ayer tuvo una situación particular y especial, y quienes lo estuvimos viendo nos llenó de gran orgullo. ¿Por qué? Porque este mes de septiembre se conmemora en muchas ciudades de Estados Unidos la influencia latina, y antes de iniciar el partido, pues regularmente se lleva a cabo pues el protocolo, el canto del himno nacional americano. ¿Pero qué cree? Fue interpretado por un grupo de mexicanos o mexicoamericanos, esos a los que les acaban de quitar la posibilidad de ser gobernantes de su tierra por tener la doble nacionalidad. Imagínese usted, esos derechos que en teoría tendrían que ser progresivos resultan ser regresivos con todo y lo que me digan. Pero bueno, en las buenas noticias, vamos a escuchar el himno nacional de los Estados Unidos interpretados el día de ayer en el cierre de la jornada 3 del Monday Night Football, Chicago contra Filadelfia, por un mariachi

y todo el campo del soldado, el Soldier Field de Chicago, este estadio que estará a punto de ser derribado, por cierto, aplaudió esta ejecución musical de su himno, el himno americano, interpretado por una gran cantidad de comunidad mexicoamericana que vive en Chicago, especialmente, y usted lo sabe, una gran cantidad de zacatecanos que han hecho vida allá, que tuvieron que ser expulsados de este país bajo las condiciones, pues, de no tener mejores condiciones. Y esos mexicoamericanos que año con año y que mes con mes, cuando miden las remesas que desde allá envían, producto de su trabajo, de su esfuerzo, y que luego dicen y se llenan la boca y las presumen como si fuera algo para presumir en este gobierno, bueno, pues esos mexicoamericanos siguen dando motivos de orgullo, de buenas noticias, y evidentemente en un deporte tan americano, valga la expresión, o tan norteamericano, tan de los estadounidenses como es el fútbol americano, que sea en una ciudad emblemática como Chicago, que se entone su himno nacional por medio del mariachi mexicano, pues reviste especial atención, particularmente en tiempos tan complicados para los mexicanos en los Estados Unidos. Ya nos lo platicaba, recordará, hace algunos días, hace algunas semanas, nuestro querido Francisco Villalobos, que por cierto ha de estar feliz, porque ahorita Houston, y él se comprometió a volver a tomarnos la llamada ahora que Houston, los Astros, puedan estar en la Serie Mundial. Pero bueno, es otra historia. Vámonos con nuestra propuesta musical de Elton John, la siguiente pieza que con mucho gusto presentamos.

The One. Elton John lanza como primer sencillo del álbum homónimo el 25 de mayo de 1992. Alcanza el top 10 de la lista de sencillos del Reino Unido y también en Estados Unidos. Y llega al número 1 en la lista Billboard Adulto Contemporáneo y alcanza también los primeros puestos en Canadá, en Portugal y en todo el mundo. Esta pieza de Elton John, sin duda también una de sus piezas más conocidas, más icónicas. De este hombre que, por cierto, déjeme le comento, posee el estatus EGOT, que quiere decir haber obtenido el Emmy, el Grammy, el Oscar y el Tony a lo largo de su carrera. Esto significa que los inicios de cada uno de estos premios le dan este estatus. Y bueno, pues él ingresa al Salón de la Fama del Rock and Roll desde 1994 y concluye su... Bueno, está en su última gira, la gira del adiós. Originalmente iba a ser en el 2023, pero se dio cuenta que todavía le alcanzaba la voz y el talento que siempre le ha sobrado, para, repito, estar aquí en la Ciudad de México el próximo viernes, por última ocasión. Este es Elton John y esta es The One.

Y bueno, esta noche también platicaremos acerca del papel que este país tiene en el mundo. Usted me preguntará de qué hablo. Bueno, pues usted sabe que la ONU, la Organización de Naciones Unidas, cada año, esto que fue el origen de la Liga de Naciones después de la Segunda Guerra Mundial, y que hoy tal vez la ONU no represente la fortaleza de entonces, pero sí sigue representando un lugar en donde van los gobiernos, representados por sus titulares. En el caso de México, pues ya tiene varios años que su titular pues decidió no acudir. Sí acudió López Obrador para hablar de la paz mundial, como si fuera un concurso, un certamen de belleza, con el respeto que ambos me merecen. Pero el actual embajador de México, el actual canciller, perdón, señor Velasco, pues ha dado mucho de qué hablar, no por cuestiones de vida personal y la defensa que hace de grupos, no, eso no nos importa, o sí nos importa, pero nos importa más el papel que tiene que jugar el canciller en la ONU. No va representando a Claudia Sheinbaum, va representando a México, que para muchos pudiera ser lo mismo. Y me permito, con el permiso que nos puede otorgar el periódico Reforma y particularmente Jesús Silva Herzog Márquez, que leí ayer como todos los lunes y cada miércoles de cada 15 días en Andar y Ver, publica en Reforma este texto que me voy a permitir leer con permiso del mismo Jesús Silva Herzog, que por cierto, recuerdo hace cosa de 3 meses estuvo aquí en un evento en Zacatecas y pues es sin duda una de las mentes más brillantes que hay para entender no solamente al país, sino al mundo. Con su permiso. En el capítulo sobre el enmascaramiento nacional, Octavio Paz sugiere que muchas veces preferimos dar la apariencia de no ser antes que mostrarnos. ¿Quién anda ahí?, preguntó en alguna ocasión. La voz que escuchó le dijo a lo lejos: no es nadie, solo soy yo. Quien haya preguntado en el foro de la Asamblea General de la ONU quién hablaba al final de la larga lista de oradores, pudo haber escuchado del canciller mexicano: no es nadie, solo es México. Desde la máxima tribuna diplomática del mundo, el canciller mexicano hizo una defensa de la irrelevancia. Un mensaje para consumo interno que no ofrece ninguna idea de estrategia internacional. Con buena dicción, el secretario de Relaciones Exteriores de México sostuvo que la nanería, repito, sostuvo que la nadería es la esencia de la política exterior del gobierno de Claudia Sheinbaum. Halagos rutinarios de la política interna y un hilo de lugares comunes e inconsistencias. Ante los extraordinarios cambios que se viven, la voz de México no hizo el menor intento de situar al país en el mundo para definir una ruta de acción. Repito, estoy leyendo a Jesús Silva Herzog Márquez. El mensaje del canciller fue aún más claro en la conversación que tuvo en el Consejo de Relaciones Exteriores de Estados Unidos. Velasco acudió a ese influyente centro de pensamiento y respondió a una serie de preguntas sobre México y su política exterior. No fue, en modo alguno, un espacio hostil. Se le invitó a pronunciarse sobre la estrategia canadiense que combina audacia y lucidez para trazar el rumbo de ese país. La respuesta del funcionario mexicano enternece, pero sobre todo preocupa. Para el gobierno mexicano no hay potencias en el mundo. Eso dijo el encargado de la política exterior del gobierno federal. Nosotros no creemos en eso de las potencias. Para nosotros, todos los países son iguales y con todos queremos tener buenas relaciones. Mientras el primer ministro canadiense ha ido construyendo una interpretación de los cambios que se viven en el mundo y ha ido tomando decisiones para adaptarse, la voz de México repite estribillos y cierra los ojos. El canciller llegó a decir: no vemos el mundo en términos de potencias. Esa es al parecer la evaluación oficial del entorno geopolítico. A sus ojos, no hay potencias que disputen el planeta. No hay naciones que pretendan expandir su territorio. No resurgen imperios agresivos decididos a imponerse a una esfera de dominio. No reconoce que se rompe ante nuestros ojos el orden que imperó tras la Segunda Guerra Mundial. No advierte peligros ni oportunidades. Encerrado en el cajón oscuro del régimen, Velasco declara que la Arcadia que habitamos niega cualquier pretensión hegemónica. El canciller mexicano no se adhiere a una escuela de idealismo internacional, porque aún
la más ingenua de sus versiones exige una mínima plomada de realidad. México declara su indiferencia por el tablero de las potencias. No quiere jugar ni en los grandes, ni en los medianos, ni en los chicos. Quien lo desaloja de esas tribunas no es un furioso asesor de Trump, sino la cabeza de la diplomacia mexicana, que apuesta por la insignificancia. Si bien es cierto que quien no está en la mesa está en el menú, Velasco ofrece a México como botana, una botana que, por supuesto, proclama muy dignamente su soberanía. El papel que sí está dispuesto a desempeñar el gobierno mexicano en el frente internacional es el de encubridor de déspotas. México ha sido consistente en los últimos 7 años en su apoyo a las tiranías con las que simpatiza. Su discurso en defensa de los derechos humanos se deshace cuando el secretario se encuentra dócilmente con el canciller ruso para reafirmar su compromiso con el derecho internacional. Bajo el gobierno de Sheinbaum, México se abstuvo en la Organización de Estados Americanos sobre la cancelación de las elecciones que anunció el dictador nicaragüense, invocando la autodeterminación de los pueblos. La Cancillería mexicana afirmó la autodeterminación de un sátrapa. Lo mismo puede decirse del apoyo diplomático a la dictadura cubana, que de inmediato le valió un mensaje de agradecimiento desde La Habana. La Carta Demográfica Interamericana nos compromete con esos valores de los que el gobierno de Sheinbaum se burla dentro y afuera. El gobierno que no quiere abrir la ventana renuncia a imaginar lo posible. Texto de ayer en Reforma, de Jesús Silva Herzog Márquez.

El tema Candle in the Wind es una icónica canción compuesta por Elton John en la música y Bernie Taupin en la letra, que se lanzó originalmente en 1973 como un tributo a Marilyn Monroe, quien había fallecido 11 años antes, es decir, en 1962. El letrista se inspira en una frase sobre Janis Joplin para el título, y aparece por primera vez en el famoso álbum Goodbye Yellow Brick Road, Adiós Calles de Ladrillo Amarillo. La versión de 1997, tras la trágica muerte de la princesa Diana de Gales en agosto de ese año, Elton John y Bernie reescriben la letra para rendirle honor. Elton interpreta esta nueva versión en vivo solo una vez, durante el funeral de Lady Di en la abadía de Westminster. Esta adaptación se convirtió en uno de los sencillos más vendidos de todos los tiempos a nivel mundial, en honor primero a Marilyn Monroe y después a Diana Spencer, Lady Di. Y cuando son ya las 21 horas, 9 de la noche, tiempo del Centro de México, mi nombre es Horacio González. Yo lo quiero agradecer a nombre de toda la gente que hace posible este esfuerzo de comunicación, de mi compañera Teresita García, que ya regresó de sus largas, como de 3 años de vacaciones, ya está aquí con nosotros. Yo le recuerdo que en punto de las 7 y media de mañana se informe, pero se informe bien, con Pancho Esparza, por supuesto más tarde, nuestra querida Cristi Velasco y Eli Hernández hacen lo propio. Por la tarde, a las 5 de la tarde. Si es que, si no sucede otra cosa, nos escuchamos el próximo jueves en punto a las 20 horas. Gracias, descanse, buenas noches con la mejor de la música del señor Elton John. Mejor dicho, Sir Elton John.

0: Gracias. 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

0: Gracias, Rafa. Gracias, Luis.
1: Gracias, Tavo, a ti.
2: Chingonería.
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0: Son las 7 de la mañana con 32 minutos de este miércoles 30 de octubre, se acabó ya, 30 de septiembre, perdón, se acabó ya el mes patrio, el mes de la Biblia, el mes de las fiestas zacatecanas, terminó ya el mes de septiembre. Y en la información se encarece canasta básica, caen ventas, la inflación aquí en Zacatecas se aceleró. Así las cosas, si no es una, es otra, pero las malas noticias abundan en Zacatecas.
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Hoy en el periódico El Sol de Zacatecas, Leonor Varela Parga recibió el día de ayer la medalla Tomás Torres Mercado. Se la entregaron por su destacada trayectoria en el ámbito jurídico, académico y del servicio público. La 65 legislatura entregó la medalla Tomás Torres Mercado al mérito jurídico del Estado de Zacatecas a la licenciada Leonor Varela Parga en una sesión solemne que se llevó a cabo el día de ayer. Muy merecido por el trabajo siempre desempeñado con seriedad de Leonor Varela Parga. El rector de la Universidad Autónoma de Zacatecas aprobó un anteproyecto presupuestal para 2027 por 3.545 millones de pesos que será entregado a la Secretaría de Finanzas. La universidad aprobó este anteproyecto. El rector Ángel Román explicó que los recursos permitirán cubrir prestaciones, seguridad social y gastos de operación. Ya le decía, se encarece la canasta básica aquí en Zacatecas, caen ventas. Y también hoy en El Sol de Zacatecas piden reforzar

0: La seguridad en minas. Hoy en el periódico El Diario, denuncian amenazas y drogas en CCTES. Solicita a la Universidad Autónoma de Zacatecas 3.545 millones de pesos para el 2027. Hoy también en el periódico El Diario anuncian Feria del Financiamiento para el Arte en Bazar Cultural. Los divorcios en Zacatecas rebasan la media nacional. Intensifica Miguel Varela reparación de baches y comanda buscando votos. Se pone a cargar carretillas como si esa fuera su función. Son las 7 de la mañana con 36 minutos.
1: A continuación, el pronóstico de la temperatura para la zona conurbada.
0: El día de hoy tenemos una temperatura mínima de 13 grados de los 24 que nos esperan para el día de hoy. El amanecer se registra a las 6:41 y la puesta del sol se espera a las 6:38. Hay 20% de probabilidad de lluvia y vientos a una velocidad de 24 kilómetros por hora.
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0: Treinta de septiembre celebramos a quien lleva el nombre de Jerónimo, Honorio, Gregorio y Leobardo. Muchas felicidades a quienes llevan este nombre y feliz cumpleaños, Yeya Suárez del Real, mi querida Yeya. Te mando un fuerte abrazo con mucho cariño. Te deseamos lo mejor hoy y siempre. Feliz cumpleaños para Yeya Suárez del Real. Y saludamos también a Lalo Rivera Sánchez, mi querido Lalo, hasta Monterrey. Te mando un fuerte abrazo, que te la pases bien en compañía de tu familia, de tus amigos, de tus seres queridos. Feliz cumpleaños para Lalo Rivera Sánchez. Son las 7 de la mañana con 38 minutos.
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2: De septiembre. Gaspar Heinain Pérez nació en Puebla el 6 de enero de 1926 y murió en la Ciudad de México el 30 de septiembre de 2011. Fue un actor, comediante, músico, cantante, productor de cine y guionista mexicano, quien saltó a la fama cuando se asoció con Marco Antonio Campos, creando el famoso dueto cómico y musical Viruta y Capulina. A partir de entonces se le conoce comúnmente como Capulina. También fue apodado el rey del humorismo blanco.

Susana Zabaleta Ramos, quien nació el 30 de septiembre de 1964, es una soprano y actriz mexicana nacida en Monclova, Coahuila.

Laura Beatriz Esquivel Valdés, más conocida como Laura Esquivel, nació el 30 de septiembre de 1950 en la Ciudad de México. Es una escritora y política mexicana y es internacionalmente conocida por su obra Como agua para chocolate, publicada en 1989, traducida en más de 30 idiomas.

0: Estudiantes y padres de familia tomaron el Colegio de Estudios Científicos y Tecnológicos, CECITES, plantel Estación San José del municipio de Fresnillo, para exigir la destitución de la directora Wendy Rodríguez, a quien acusan de diversas anomalías y por el rechazo de una plataforma para acceder a los contenidos de inglés por excelencia.
1: El viernes pasado tuvimos junta, la maestra Wendy dijo que los papás que no habían podido venir, eran desobligados. Yo le comenté que muchos no pueden venir porque les descuentan el día entero, a veces 1,000 pesos, a veces todo el sueldo. Y ella me gritó, me dijo que a quien le importaba venía aquí aunque le descontaran el día. Así.
2: Otra cosa, si quiere pruebas de que se fueron encerrados los alumnos en aquel salón, en el salón de enfrente hay una cámara que apunta directamente ahí. Puede revisar, si se tiene la grabación, puede revisar que ahí estuvieron los alumnos.
3: Por eso les digo, miren, yo tengo que hacer una investigación, hijos, quieran o no, yo tengo que empezar, claro, la investigación. Yo no puedo ahorita determinar nada. Denme la oportunidad. Permítame un segundo, un segundito, es que déjenme un segundito. Déjenme.
4: No es un alumno el que se ha quejado. El director.
5: Varios. No necesita usted esperar algo para hacer una investigación. La voz del alumnado. Aquí la está escuchando usted, ¿sí? Y delante de las cámaras están diciendo los muchachos las anomalías que existen de parte de ella. Entonces, por favor, hágales caso a los muchachos. Ellos son los que viven aquí, ellos son los que estudian, ellos son los que sufren todas las anomalías y todo lo que les pasa a ellos. Son jóvenes, son rebeldes, son inclusive... En ocasiones hacen lo que les da su regalada gana, porque ni a los padres nos escuchan, ¿verdad? Entonces, ¿aquí qué va a pasar? Usted, maestro, debe de ponerse en su lugar y decir, voy a hacerle caso a los niños, voy a hacer una investigación interna, ¿sí? Y después de eso, usted puede, no le voy a decir lo que haga, ¿verdad, Cody? Ni cómo lo haga, pero usted después puede decir, júntense todos... Vamos a formarnos, vamos a ver quién se queja, quién tuvo este problema, quién no, quién eso y quién el otro. Y entonces se va a dar cuenta de la situación tan grave que está.
6: Yo lo cité junto con todo mi equipo directivo para que vinieran a inscribir los papás a los alumnos. Y antes de pasar a la inscripción, tenían que haber pasado a una reunión con derechos humanos y con la prevención del delito por todas las situaciones que se dan en el plantel. Ellos hablaron con ustedes y les hablaron lo de los uniformes y les hablaron todo el convenio de convivencia escolar que ustedes mismos firmaron. Ha habido muchos incidentes de vapeadores y de drogas y de muchísimas cosas. Y más sin embargo, yo nunca he dicho, tú no estudias. Al contrario, les digo, yo los ayudo.
7: De la fiscalía, porque trajeron más de... Era como un cuarto, medio kilo de drogas que ya estaban distribuyendo aquí adentro y también piedra. Los compañeros que vienen de presidencia son los de prevención del delito y el comandante Mora. Ellos son los que se han hecho cargo de todas esas situaciones y ya están los documentos ahí en fiscalía. Los alumnos siguen aquí. Ahorita de los casos que apenas se presentaron con los de primer semestre, que son los que han presentado ya más incidencia, tenemos 4 semanas trabajando y ya tenemos maestras, fueron ya 6 casos. 6 casos.
8: De primer año, ¿no?
7: De primer año, dentro de los camiones, en los baños, por eso se descomponen las llaves de los baños, papás. Por eso, porque sus papás van más de 10 veces a los baños. Entonces, sus hijos. Entonces, hay muchas situaciones que hay que aclarar. Yo también tengo derecho de réplica.
0: El director general del Colegio de Estudios Científicos y Tecnológicos del Estado de Zacatecas, Julio César Ortiz Fuentes, del CECITES, dio a conocer que se va a realizar una investigación administrativa y jurídica ante la manifestación en el plantel de la estación de San José. Refirió que dicha investigación va a determinar responsabilidades.
3: Que son menores de edad. Los que son menores de edad necesito que sus papás firmen los acuerdos, firmen los convenios, porque ustedes no tienen esa representación legal ante la escuela. O sus tutores, en el caso de que los tengan, le digo, entonces, yo no puedo... No, hay tutores legales que ellos sí. No, miren, eso es lo que me preocupa, esto. Eso es lo que me preocupa.
8: Señor, ante los señalamientos que están realizando de que alumnos podría ser ilícitas o ilícitas aquí dentro del plantel escolar, maestro, ¿qué medidas se van a tomar ante estos hechos, maestro?
3: Miren, yo me acabo de enterar ahorita por la situación que está pasando la maestra, lo que manifiesta. No, pues mandaremos, les digo, no solamente la parte jurídica, sino también tenemos un departamento psicopedagógico. Veremos cuál es la situación, qué es lo que hay, y trabajaremos en todo. Es que
8: se tendrá que estudiar la construcción de paz, maestro,
3: si,
8: este asunto.
3: Si se fijan, hay una situación que nosotros trabajaremos el tema, veremos qué es lo que hay, lo trabajaremos con mucha cautela, y ya que nuestras autoridades superiores, si así lo determinen y cree que es necesario, pues que se hará. Pero yo creo que ahorita nosotros intervendremos. Soy la primera vez en que yo voy a intervenir directamente ya en el plantel. Nosotros desde la dirección general, tanto desde el departamento jurídico como psicopedagógico, cuidaremos la integridad de todos y de todas las jóvenes, los jóvenes, para que esto esté en una situación ordinaria de un ambiente laboral sano para todos.
0: El Ayuntamiento de Pinos trabaja marchas forzadas para implementar estrategias que permitan disminuir el aumento de casos de gusano barrenador en ganado. Así lo informa el alcalde Armando Contreras.
9: Mire, por ahí hemos estado trabajando principalmente a través del director de servicios agropecuarios, quienes están atacando el problema a través de desarrollo agropecuario. Por ahí tenemos algunos médicos que han estado acudiendo a las comunidades las 24 horas del día, por decirlo así, 24/7, a través del médico Adrián Reyes, quien por ahí trae su equipo, y obviamente no ha sido suficiente, mas sin embargo estamos a marchas forzadas. También hemos tenido comunicación con la Secretaría de Salud, la cual por aquí ya vino a darnos un taller a las regiones con los delegados, los cuales pues llevan la información precisa a sus comunidades. Esto es lo que se ha estado haciendo últimamente con respecto a este tema, pero no lo hemos dejado de lado. Seguimos reportando los casos, siguen surgiendo nuevos casos. Lo lamentable es que por ahí se llegue a agudizar el problema con casos en humanos.
10: ¿Aquí no han reportado casos en humanos?
9: Claro que sí.
10: ¿Cuántos han reportado?
9: Sí, cuatro. ¿Cuatro? De los que yo recuerdo, uno en el canalizo. Sí, aquí el detalle es que de repente algunos actúan a través de consejos de sus antepasados, tal vez, o cuestiones personales. Algunos les ponen gasolina a los animales, les ponen gasolina para atacar este mal. Cuando llegan los equipos de desarrollo agropecuario, pues muchos de ellos, pues el animal ya falleció, o igual se agrava el asunto, se agrava la enfermedad. Muchos están actuando de esta manera. No sé dónde sacarían esa idea, tal vez entre ellos mismos, pero les digo, le ponen ese combustible. Pérdidas económicas considerables, no. Porque hay quienes por ahí pierden un animalito únicamente, pero pérdidas así considerables todavía no. Obviamente, quien tiene 2-3 animalitos, se le muere uno, pues prácticamente es el 30% de su ganado. Pero de todas maneras, hasta ahorita creo que la situación está un tanto regular, por decirlo así.
11: Y en cuanto a la miasis en humanos, ¿ya hay reporte de muertes humanas o han logrado el tratamiento?
9: No, a consecuencia del gusano barrenador todavía no. Sí hay algunos reportes con respecto a afectaciones o infecciones a humanos, pero hasta ahorita que yo tenga alguna información oficial al respecto. Afortunadamente no.

Debido a que los embarazos adolescentes son ya una de las principales causas de la deserción escolar, la diputada Carla Estrada propuso reformar la ley de educación para que se generen condiciones para que se permita permanecer en las aulas a las jóvenes embarazadas.

0: Una de las principales causas de abandono escolar entre niñas y adolescentes en México continúa el embarazo temprano, fenómeno que no solo ha sido interrumpe las trayectorias educativas, sino que profundiza condiciones de desigualdad, exclusión social y vulnerabilidad económica. El embarazo en adolescentes es un fenómeno mundial que tiene repercusiones sanitarias, sociales y económicas, que afecta tanto a las madres como a los familiares y a toda su comunidad, tal como lo ha señalado la misma OMS. El INEGI presentó estadísticas a propósito del Día Mundial para la Prevención del Embarazo No Planificado en Adolescentes, publicado el 24 de septiembre del 2025. En las mismas se aprecia que por entidad federativa, Zacatecas registró la tercera tasa de fecundidad en adolescentes más alta, detrás de los estados de Guerrero y Chiapas, con 82.1, 78.6 y 74.4 nacimientos por cada 1,000 mujeres de 15 a 19 años. Este fenómeno que se vive con los embarazos adolescentes afecta a las mujeres en los distintos hábitos, como la salud, ya que aumenta la posibilidad de desnutrición, maternidad materna e infantil. Además, está relacionada con que dejan la escuela las adolescentes, por ende pone en riesgo su inserción en la vida laboral, lo que a la larga impide una mayor calidad de vida, tanto a la madre como la de los hijos. Dado lo anterior, se puede afirmar que las mujeres adolescentes que enfrentan un embarazo viven una situación de mayor vulnerabilidad, principalmente económica, situación que se presenta de manera alarmante en nuestra entidad. Por ello, la presente iniciativa propone evitar la deserción escolar. En el estado de Zacatecas, esta problemática adquiere especial relevancia. De acuerdo a la estadística de nacimientos registradas en 2024, en el estado de Zacatecas hubo 1,115 nacimientos registrados de madres entre 10 y 17 años. Al momento del nacimiento, de los cuales 60 fueron en niñas de 10 y 14 años, 162 en niñas de 15 años, 360 de 16 y 537 niñas de 17 años. Si bien en la práctica no siempre existe la prohibición expresa para que las alumnas embarazadas continúen sus estudios, la ausencia de disposiciones claras en la legislación educativa local genera vacíos normativos que pueden dar lugar a decisiones discriminatorias, prácticas discriminatorias o barreras institucionales, particularmente en algunos centros educativos. Esta situación resulta contraria al principio de igualdad sustantiva y a la perspectiva de género que debe regir las políticas públicas, ya que son las mujeres quienes enfrentan de manera desproporcionada las consecuencias del embarazo temprano, especialmente en el ámbito educativo. La presente iniciativa tiene como objetivo establecer de manera expresa en la Ley de Educación del Estado de Zacatecas que el embarazo, la maternidad o el periodo de lactancia no contribuyen causas válidas para restringir o negar el derecho a la educación. Asimismo, se plantea imponer la obligación a las autoridades y a las instituciones públicas y privadas de garantizar condiciones adecuadas para la continuidad escolar, incluyendo facilidades administrativas, flexibilidad académica y adecuaciones razonables que permitan a las alumnas concluir sus estudios en condiciones de con dignidad y equidad. Garantizar la permanencia de las alumnas embarazadas o madres en el sistema educativo contribuye a romper ciclos de pobreza, mejorar sus condiciones de vida y fortalecer el tejido social. Por lo anteriormente expuesto y fundado, someto a la consideración de esta honorable soberanía lo siguiente. Iniciativa con proyecto de decreto, por lo que se adicionan diversas disposiciones de ley de educación al Estado de Zacatecas. Artículo único. Se adiciona un artículo 44 bis a la Ley de Educación del Estado de Zacatecas para quedar como sigue. Artículo 44 bis. Queda estrictamente prohibido condicionar, suspender, restringir o negar el acceso a la permanencia o la conclusión de los estudios de las alumnas en situación de embarazo, maternidad o periodo con lactancia. Las autoridades educativas y las instituciones educativas, como públicas como privadas, en el ámbito de sus respectivas competencias deberían, 1. Garantizar el respeto pleno al derecho a la educación de las alumnas en dichas condiciones sin discriminación alguna. 2. Otorgar las facilidades administrativas necesarias que permitan su inscripción, permanencia, evaluación y conclusión de los estudios. 3. Implementar medidas de flexibilidad académica, incluyendo adecuaciones razonables al proceso de enseñanza, aprendizaje, evaluación y asistencia. 4. Brindar condiciones que aseguren la continuidad escolar, un entorno de equidad, dignidad y respeto de los derechos humanos. 5. Evitar cualquier acto de estigmación, exclusión o trato diferenciado que vulnere su integridad o desarrollo educativo. Las medidas previstas en el presente artículo deberán aplicarse bajo un enfoque de derechos humanos, perspectiva de género e interés superior de la niñez y la adolescencia.
1: En sesión del Consejo Universitario de la Universidad Autónoma de Zacatecas, se aprobó el plan de austeridad para el presupuesto del 2027. El rector Ángel Román dio a conocer que con dicho plan de austeridad se pretende ahorrar 100 millones de pesos. Esto ante un escenario de severa presión sobre la liquidez operativa de la máxima casa de estudios del Estado.
2: No, no se trata de quitar a nadie, se trata de que se analice en dónde se pueden hacer economías. Es decir, antes que nada, pues estamos viendo y blindando el contrato colectivo de trabajo, que eso es muy importante, y las medidas que se están tomando pues son administrativas. Muchas de ellas incluso nosotros mismos ya las habíamos planteado desde hace tiempo, como reducir algunas prestaciones para funcionarios. Entonces no se trata de que se vea como una cuestión de quitarle o ir sobre un solo sector, sino que representa más que nada un reto, porque todos los universitarios sí tenemos que participar y aportar, ¿no? Entonces es algo en donde todos sí debemos estar conscientes de la situación real de nuestra institución, ¿no? Justo estos conceptos que tú estás manejando tienen que ver con el gasto de operación. Y te voy a dar un ejemplo. El gasto de operación que tenemos autorizado para ejercerlo dentro del presupuesto está alrededor de 600 millones de pesos. Ajá. 600 millones de pesos de gasto de operación, que ahí nosotros podemos ejercerlo en servicios, que es telefonía, pero no telefonía personal, sino la universidad también tiene servicio de telefonía, paga servicio de internet, agua, luz, etcétera, ¿verdad? Entonces, todo es mantenimiento. Todo eso nosotros tenemos autorizado 600 millones de pesos, pero no los ejercemos los 600 millones de pesos. Nada más ejercemos 150 millones de pesos. De entrada de ahí ya, si tú ves, es un ahorro, la verdad, bastante amplio. Entonces, ese ahorro y esas economías, ¿hacia dónde se van? Pues se van hacia el capítulo 1000, que son los salarios y los compromisos contractuales que tenemos nosotros. Y aún así todavía vamos a ir reduciendo el gasto de operación. No porque tengamos autorizado ese monto, pues lo vamos a ejercer, porque sabemos de la situación en la que se encuentra la institución. Por eso el reto, el gran reto, es seguir trabajando para economizar y para reducir estos gastos. Vamos a reducir en aquellos casos de que alguien no lo mereciera. No, porque también te debo de comentar que los gastos, o sea, más bien los salarios de los funcionarios de la universidad, están por debajo de muchos otros subsistemas de educación. Por muchos. Un director de la UAS gana menos que un director de otro subsistema de la SEP. El mismo rector, tu servidor, gana menos que un rector de otro subsistema o que un director general de otro subsistema. Entonces, yo creo que ya se está o se tiene que ir quitando o disipando esa idea de que los funcionarios de la universidad ganan grandes sueldos. Te lo voy a decir de manera incluso muy, muy, muy concreta. Los salarios de los funcionarios no han aumentado desde el 2016, los salarios de los funcionarios, de directores y de la administración central. De hecho, tenemos problemas porque ya un director que venía de ser docente investigador, titularse SNI, que cobraba en estímulos, pues ya su salario de director no es más alto, o no es mucho más alto, o no hay mucha diferencia frente a lo que él estaba percibiendo como docente investigador con el SNI y con los estímulos, ¿no? Entonces, es una idea errónea que se tiene con respecto a los salarios altos. Y eso lo estamos demostrando. Creo que el día de ayer fue muy importante porque también la idea que se tenía de que de la bolsa o de los subsidios se iban alrededor de 600, 500 millones de pesos para los funcionarios, tampoco es así, ¿no? Ayer vimos que lo que se gasta en funcionarios son alrededor de 200 millones de pesos. Es correcto, yo he anunciado que por lo menos las quincenas están pagadas, están cubiertas. No están pagadas, pero están cubiertas hasta diciembre. Y que pues sí, lamentablemente vamos a tener que dejar de pagar algunas prestaciones a partir de octubre.
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3: Ya es una tradición. El comentario de Francisco Esparza en punto de las 8 de la mañana. 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
1: La participación ciudadana más allá de las elecciones. Cada cierto número de años nos recuerdan que vivimos en democracia. Aparecen campañas, candidatos, promesas, debates, encuestas, propaganda, todo lo que usted quiera que ya conoce. Llegado el día, millones de ciudadanos acudimos a las urnas, marcamos una boleta y regresamos a casa con la sensación de que ya cumplimos. Y sí, votar importa definitivamente, pero la democracia no puede comenzar y terminar frente a una urna. Uno de los problemas de nuestra vida pública es haber reducido la participación ciudadana al voto solamente. Elegimos autoridades y después, durante años, dejamos en sus manos prácticamente todas las decisiones. Nos quejamos cuando las cosas salen mal, algunas veces celebramos cuando salen bien, y esperamos la siguiente elección para premiar o castigar. Entre una elección y otra, demasiadas veces nos convertimos en espectadores, y más si somos espectadores de café. La participación ciudadana significa algo mucho más amplio: informarnos, preguntar, exigir, pedir cuentas claras, conocer cómo se utiliza el dinero público, participar en organizaciones vecinales, presentar propuestas, acudir a reuniones comunitarias, denunciar irregularidades por las vías correspondientes y mantener comunicación con quien ejerce responsabilidad pública. Significa también comprender algo fundamental. Los gobernantes administran temporalmente instituciones y recursos que pertenecen a la sociedad. Nuestros gobernantes son nuestros empleados. Participar, todo esto exige responsabilidad. No basta con indignarse en redes sociales. un comentario de me gusta o compartir la publicación puede expresar inconformidad o aprobación, pero difícilmente sustituye una participación organizada y constante. Hemos confundido algunas veces hacer ruido con hacernos escuchar. También existe una responsabilidad del poder público. Las autoridades no deberían entender que la participación ciudadana se debe de registrar nada más como un aplauso o un respaldo. El ciudadano que cuestiona, solicita información o critica una decisión también está participando. Una democracia necesita ciudadanos dispuestos a preguntar y servidores públicos dispuestos a responder. Existe además otro problema. Nuestra participación suele despertar solamente cuando algo nos afecta directamente. Protestamos cuando falta agua en nuestra colonia, cuando una obra perjudica nuestra calle, o cuando aparece un problema de inseguridad cerca de casa. Es comprensible que nos quejemos de esa manera. Sin embargo, construir comunidad significa interesarnos también por aquello que afecta a los demás, no solamente a nosotros. La democracia cotidiana comienza precisamente ahí, cuando dejamos de preguntarnos únicamente qué hace el gobierno por mí y comenzamos a preguntarnos qué estamos haciendo nosotros por nuestra comunidad, entonces podemos estar hablando de una democracia cotidiana. Y esto no significa quitarle obligaciones gubernamentales o quitarle obligaciones al gobierno. El ciudadano paga impuestos y tiene derecho a exigir servicios, seguridad, transparencia y buen gobierno. Participar no consiste en hacer gratuitamente el trabajo que corresponde a las autoridades. Consiste en vigilar que se esté haciendo ese trabajo para mejorar una sociedad, una vecindad. Proponer cómo hacerlo y exigir explicaciones cuando no lo hacen es parte de nuestra responsabilidad. La apatía tiene consecuencias y las estamos viviendo hoy en día. Cuando los ciudadanos abandonamos los espacios públicos, alguien más los ocupa. Cuando dejamos de preguntar, disminuye la vigilancia. Cuando pensamos que todos son iguales y que nada puede cambiar, estamos entregando una parte de nuestra capacidad de intervenir en los asuntos comunes. Por eso necesitamos recuperar algo que quizá hemos ido perdiendo poco a poco, que es el sentido de ciudadanía. Entender que una ciudad, un estado, un país no son solamente territorios administrados por gobiernos es algo que nos falta. Son comunidades construidas diariamente por quienes las habitamos, por el que va a la escuela, el que va a trabajar, el que va a la fábrica, el que va al café. Todos estamos haciendo algo para construir nuestra comunidad. Por eso es importante la participación de cada uno de nosotros. Participar puede parecer insignificante frente a grandes problemas nacionales. Una reunión vecinal, una solicitud de información, una propuesta comunitaria, una exigencia colectiva, a lo mejor no cambia el país de un día para otro, pero sí cambia nuestra comunidad, sí la va edificando. El voto sigue siendo una herramienta esencial para la democracia. Pero el voto apenas dura unos minutos. El voto a veces dura unos segundos solamente. Construir la ciudadanía dura todos los días, toda la vida. Y quizá ahí esté nuestra mayor responsabilidad. Comprender que después de depositar la boleta en la urna, no termina nuestro trabajo. En realidad, apenas comienza. Vienen tiempos electorales, vienen tiempos de lucha, de análisis, de conocimiento, de información. Vienen guerras sucias, porque la ambición de quien quiere gobernar es creciente y notable. La participación ciudadana, la construcción de nuestra ciudadanía, hoy es más importante que nunca. Participa todos los días.

0: El diputado local Alfredo Femat resaltó que el plan de austeridad en la Universidad Autónoma de Zacatecas permitirá continuar con la gestión de recursos extraordinarios ante el gobierno federal.
1: El problema está con las prestaciones, porque esos son derechos laborales ganados, y allí es difícil que el Consejo Universitario tome definiciones en la parte laboral, que ese es otro ámbito muy diferente, ¿verdad? Pero bueno, yo respeto la decisión y espero que lo hagan. Mira, yo creo que hay causas internas a la universidad que han generado parte de la situación de desfinanciamiento, y hay causas externas. Las causas externas pues tienen que ver con una mayor negociación con la SEP, y yo creo que las medidas que se tomen internamente pues le podrán dar elementos de autoridad moral para ir a negociar a una mesa en la SEP en México el incremento del presupuesto. Yo creo que lo real es que se pudiera transparentar el convenio que se firma con la SEP, y en el convenio viene la plantilla autorizada con el presupuesto, y vienen allí las categorías y los salarios, y viene también el presupuesto para mandos medios y superiores, y viene el número de funcionarios que debería de tener la universidad y el salario que deben de tener. Entonces yo creo que ahora que se van a abrir los talleres con el foro, pues ahí se va a tener que conocer y ahí se va a tener que discutir por los universitarios esa decisión, porque ahorita la mayoría de los universitarios desconoce realmente, ¿sí?, el convenio de subsidio, ni siquiera lo conocen.

0: El secretario de Educación, Armando Delgadillo, informó que la desaparición de grupos en escuelas se ha realizado con responsabilidad y en apego a la matrícula estudiantil con la que cuenta.
1: Traemos una situación general en el estado. A nosotros, por el tema de la reducción de matrículas, hemos tenido que recomponer las plantas docentes y hemos tenido que hacer reajustes, ¿no? En algunas, por ejemplo, donde había 3 grupos de primer año y que la norma dice que debe ser como un mínimo 35 niños, y si hay nada más 40, pues nosotros de 3 grupos los redujimos a 2 y pusimos 20 niños en cada grupo, ¿no? Pero ahorita, por la propia movilidad de la población, ha habido incrementos en algunas escuelas y nos están reportando la necesidad de incremento de maestras o maestros, ¿no? Nosotros lo que estamos haciendo es revisando personalmente la escuela, vamos y revisamos la matrícula, porque atrás de todos estos movimientos, pues siempre hay padres de familia, o hay maestros, o hay autoridades, hasta directores y supervisores, que habilitan precisamente que este tipo de movilizaciones se generen como una exigencia legítima y natural de que haya un maestro más. Nosotros lo que estamos haciendo es revisando, revisando que realmente sea la matrícula. Hemos sido muy flexibles, o sea, tampoco hemos aplicado la norma así a rajatabla, sino que hemos sido muy flexibles. El año pasado revisamos, si nosotros aplicásemos la norma tal cual se establece, estaremos prescindiendo de cerca de 250 maestras o maestros que ya no requeriríamos en el sistema. Sin embargo, estamos flexibilizando para que estas maestras y maestros sigan dando clases. Entonces, con todo gusto estamos atendiendo las solicitudes que nos están llegando. Planeación está haciendo lo propio, Básica está haciendo lo propio, pero aún así, ahorita simplemente me informan de una situación donde llegan padres de familia de la escuela de primaria.
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0: Ocho de la mañana con 19 minutos. En la línea telefónica, la diputada por Movimiento Ciudadano, Ana María Romo Fonseca, con quien vamos a platicar sobre su actividad legislativa, pero sobre todo por la presentación de su segundo informe de labores en el Congreso del Estado. Diputada, buenos días.
3: Hola, buenos días. ¿Cómo estás?
0: Mejor te digo nanis, porque eso de diputada no.
3: No, oye, jala.
0: Oye, Ana María, nanis.
3: Gracias por llamarnos, al contrario.
0: Oye, ¿qué destacas de tu trabajo legislativo?
3: Mira, nosotros hemos, en lo personal, yo he presentado 27 iniciativas de puntos de acuerdo, más 15 asuntos generales, y pues te puedo decir que somos la bancada más productiva del Congreso del Estado, conjuntamente con mi compañero Marco Vinicio Flores Guerrero, que él ha presentado 27 acciones, lo que nos da 69 acciones presentadas como bancada, y pues somos la bancada más productiva del Congreso del Estado actualmente en la 65ª legislatura, y vamos a presentar nuestro segundo informe legislativo precisamente el día de mañana a las 5:30. Los invitamos a todos, Panchito, a toda la ciudadanía, los que nos escuchan en esta mañana, muy buenos días a todos. Los esperamos mañana ahí en el Congreso del Estado, en su plaza que tiene el Congreso. Queremos hacer el rescate de, pues sobre todo en los lugares propios de Zacatecas, coloniales, y pues qué mejor que ahí en nuestra casa, en el Congreso del Estado. Lo vamos a hacer en su plazuela a las 5:30 de la tarde. Los invitamos a toda la población de Zacatecas a escucharnos, pues, estas iniciativas. Las principales que hemos presentado, pues, son el sistema integral de cuidados, que seguimos insistiendo en la ley de cuidados, de que quién cuida a quien te cuida. Hay muchas personas que trabajan o cuidan a sus personas adultas mayores, a sus niños, a personas con discapacidad. Estamos promoviendo un programa. No ha pasado esta ley porque dicen que no tiene presupuesto, y estamos seguros que sí, porque hasta la propia Presidenta de la República ha hablado del cuidado de las personas que te cuidan. Y por otro lado, también estamos hablando de la ley de protección a personas denunciantes y testigos, para que no vuelvan a ser discriminados por denuncias o visibilizados y además pues dañados moralmente y a lo mejor ni siquiera son responsables, pero mientras ya sacaron la ficha y pues obviamente les perjudica en su persona. Entonces estamos haciendo una ley de protección a las personas denunciantes y testigos presenciales. Hemos puesto también la ley de presupuesto participativo, donde la ciudadanía debe decir dónde debe estar el presupuesto, no solamente quienes están en funciones, en un escritorio. Pancito, muchas veces deciden funcionarios sin siquiera tener un diagnóstico de tierra, de conocer bien un problema, y la sociedad sí lo siente, sí lo ve en sus calles, en sus comunidades, y pues por eso estamos haciendo esta participación de hacer una propuesta de una ley de presupuesto participativo, que es algo donde participa también la vigilancia de la Contraloría Social, donde la ciudadanía vigilará también que el presupuesto se cumpla. Por otra parte, tenemos también presentada la ley de cohabitación forzada, que es cuidar a las niñas, niños, adolescentes y sobre todo también a las mujeres, para que no sigan pasando estos delitos tan graves como el feminicidio, la violencia intrafamiliar, la violencia vicaria, para las niñas y niños que los utilicen los matrimonios cuando están divorciando como petardos, y bueno, son los más afectados, son siempre los que pierden. Y también pues hemos presentado la ley contra la violencia de género y la desaparición forzada de personas. Creo que son las principales leyes que te puedo hablar, basadas en nuestros tres ejes que tenemos para que Zacatecas responda con nuestros ejes, que son nuestros modelos, que es justicia, paz, legalidad y derechos. Ese es el primero. El segundo, la prosperidad en el campo, la economía y las oportunidades, y la igualdad en los cuidados, en las infancias y los derechos sociales a la población zacatecana. Oye, pues así es que, Francisco, ese es nuestro trabajo y mucho más.
0: Oye, Nanis, Ana María Romo Fonseca, la presentación de estas 27 iniciativas por parte del Movimiento Ciudadano, ¿se reflejan también que nuestro marco jurídico está muy atrasado, es obsoleto, o por qué tanta iniciativa?
3: Sí, mira, yo te puedo decir que ha cambiado mucho, sobre todo porque ahora tenemos las redes digitales y tenemos leyes que no se han modernizado, además tenemos gobiernos digitales, digitalizado, pagos digitales, firmas electrónicas, y las leyes no lo contemplan, Francisco. Son leyes hechas para cuando no existía todos estos nuevos avances tecnológicos, digitales, electrónicos, pero sí, sin embargo, en materia sobre todo de derecho constitucional, en materia de derecho electoral, por ejemplo, si hablo de materia de derecho electoral, pues está la propuesta del voto electrónico, para que la población votara con su firma electrónica, pero si las personas ni siquiera están dados de alta, ya existe la obligación de que los jóvenes a partir de los 18 años tengan su firma en la Secretaría de Hacienda y Crédito Público, su registro federal de contribuyentes y por tanto su firma electrónica. Sin embargo, pues no lo tiene el 100% de la población, yo creo que vamos en un 20% de la población que lo hace. Entonces esto no permite ciertos mecanismos que ya están implementados obligatoriamente, por ejemplo, en materia de contabilidad gubernamental, en reformas de disciplina financiera, en materia sobre todo de presupuesto público y el ejercicio del mismo, pues no se tienen estos instrumentos y por lo tanto hay que empezar a reformar. Por otro lado, nos hemos encontrado con retos nuevos, como cuando los niños se retan digitalmente y hasta pierden la vida, se suicidan, o bien el maltrato de un compañero a otro, que ahora es el bullying digital, como lo hemos visto ya veces en los secundarios del CECIT, que pues suplantaron la personalidad de las niñas poniendo personas desnudas, y todas estas cuestiones que no están en las leyes, Panchito. Entonces tenemos que cuidar la integridad primeramente física de nuestras niños, adolescentes y familia, y por tanto de la sociedad de forma integral.
0: Muy bien. Nanis, repíteme, ¿cuándo va a ser tu informe y dónde va a ser?
3: Va a ser el día de mañana, 1 de octubre, en el Congreso del Estado, en el explanado del Congreso del Estado, a las 5:30 de la tarde en punto empezaremos. Invitamos a toda la población, Movimiento Ciudadano, sí, es una nueva opción para Zacatecas, no que siga la vieja política. Ya les dimos chance de gobernar al PAN, al PRI, al PRD, ahora Morena, y nos han quedado de ver. El día de ayer precisamente leí unos datos muy interesantes del INEGI del año 2025, donde decía que de 10 personas que se van de Zacatecas, 9 no regresan. Y eso habla de lo delicado de que no hay oportunidades para el Estado de Zacatecas y tenemos que generarlas con la certidumbre jurídica de las leyes que permitan la generación y la productividad del crecimiento de Zacatecas.
0: Pues ojalá, ojalá y lo logremos, y ya después que presentes el informe te invitamos para que vengas a platicarnos cómo te fue.
3: Con mucho gusto te invitamos, Panchito, te esperamos, será un gusto recibirte. A todos Zacatecas los esperamos, de los municipios, de los 58 municipios. He estado viajando, Zacatecas, Movimiento Ciudadano, es un movimiento que camina por tierra, que visita todos los municipios, que platica con la población, y pues para nosotros siempre la población es al centro y nuestras causas al frente. Y con estas 79 acciones que hemos presentado en este año en el Congreso del Estado, pues queda prueba de que sí estamos a la vanguardia y que sí hay opción para Zacatecas, y ese va a ser Movimiento Ciudadano.
0: Muy bien. Gracias, Nanis. Buenos días.
3: No, pues al contrario, te agradezco, Francisco. Gracias. Hasta pronto. Hasta mañana. Nos vemos. Bye.
0: 8:28 a.m. Ana María Romo Fonseca hablando sobre su segundo informe de labores. Pausa y regresamos.
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0: que ponen los partidos políticos, pero bueno, es el precandidato prácticamente, o candidato ya, del Partido Revolucionario Institucional rumbo al proceso electoral del 2027. En esta entrevista colectiva, esto fue lo que nos dijo.
1: Tito, primero, ¿por qué te tardaste tanto en decidirte? Y ahora, ¿qué es lo que ofreces para poder creer en ti?
2: Pues mira, no es que me haya tardado, Pancho, creo que ni siquiera es sano para nuestro país primero, pero tampoco para Zacatecas, que Morena haya adelantado tanto las cosas. El proceso electoral ni siquiera ha empezado en el estado de Zacatecas y ellos ya en marzo anunciaban que en junio iban a definir a sus corcholatas, y está mal. Yo te puedo decir que para abril de este año yo ya había hecho un primer recorrido nada más por 58 municipios de Zacatecas, viendo un derroche que tampoco es sano, que no salió de la bolsa de los aspirantes, con bardas por los 58 municipios, es decir, no se salvó ni Jiménez del Teul, ni El Salvador, ni Melchor Ocampo, ni Apulco, ni El Plateado de Joaquín Amaro, ni Mezquital del Oro, ni García de la Cadena, ni Jiménez del Teul, es decir, en todos los rincones del estado había un derroche de recursos con bardas, pero pues qué les digo, todavía ahorita hay espectaculares que creo que es sano que la gente sepa. Cada cara de un espectacular cuesta en promedio 25,000 pesos, es decir, si en una estructura hay dos lonas, pues son 50,000 pesos en un mes. Y pues insisto, pues yo no sé cuál es el propósito, si el proceso es 2027, no 2026. Y pues yo ya no soy ingenuo, ya no soy novato en este tema. Yo preferí hacer tierra y evitar el aire, Pancho.
1: Muy bien. Don Vero.
3: ¿Cómo estás, Fito?
2: Bien, Vero.
3: Oye, así somos los frenillenses, que sí, que no, que como chingados que no.
2: A ver, es que justamente, y de veras me salió del alma el iniciar así, pues este diálogo con la gente que sí quiere un cambio en Zacatecas, porque justamente lo que decía Pancho se convirtió, pues ya no en un rumor, sino pues hasta en una exigencia, ¿no? Que me decían, oye, te ves tibio, no se te ven ganas, ¿no? Sí. Ya los que no me quieren, hasta el tibio Bonilla me decían. Pero por otro lado, y a mí me gusta hablar de frente, había gente que decía, oye, pues no te van a volver a aplicar la de hace 6 años, ¿no? Y que exacto, no te van a dejar pasar, etcétera. Entonces, pues fue una manera de decir, vamos con todo. O sea, ¿no? Yo traía mis tiempos, yo traía una estrategia, y bueno, pues la idea es que no somos tibios ni somos temerosos, que vamos hasta donde tope y con todo. Y bueno, pues fue una manera de coloquial de decirlo, ¿no?
3: De ya llegué. Oye, rapidísimo, nosotros entendemos tu postura y tus tiempos, pero yo no confío, como tú no confiaste, y lo dijiste hace 6 años cuando incluso te retirabas de la política, recuerdo ese video. Un Alito Moreno, la traición otra vez, y si va mujer, o si simplemente dice, sí, Fito, tú eres el coordinador, pero ¿cómo vamos a hacer ahí el tema de las garantías?
2: No, bueno, pues es que no es que haya coincidido con Alito ni con los demás priistas que estuvieron allí apenas el sábado. Yo tengo ya meses platicando, y lo digo entre broma y broma, ya ni soy novato ni soy barato. Yo obviamente pues tuve que hacer los planteamientos que tenía que hacer y tratar también de exigir las garantías que tenía que decir. Pero bueno, si todavía, a pesar de la contundencia, no nada más del evento, no solamente del mensaje, sino del ánimo que verdaderamente estaba desbordado el sábado pasado, pues sí, fíjate nomás, ¿crees que van a correr el riesgo de victimizarme? No me aguanto, ¿no? Entonces, creo que eso está muy claro, y en estricto sentido, pues yo me siento seguro de lo que he venido también platicando y acordando, ¿no?
4: Sí, Fito, ¿qué tal? Muy buenas noches, hola Gemma Mercado. Oye, yo te quisiera preguntar una cosa. Si obviamente tú traías tu estrategia y has ido teniendo el pulso, sintiendo el pulso de la ciudadanía, de los políticos, de los líderes de los municipios, yo quisiera que seas muy sincero y nos contestes si el día o las horas posteriores

0: posteriores a que nombran a Verónica Díaz la candidata de Morena, si sentiste un cambio en tu valoración de lo que la gente te pedía, te exigía o te preguntaba, si hubo un cambio, si notaste a partir de eso algo distinto, porque Zacatecas tiene muchos años votando, independientemente de la cualidad, de las cualidades de los candidatos, tiene mucho tiempo votando para castigar a los políticos que están, para quitarse agravios, para quitarse rencores. Entonces yo quisiera saber si tú traes tu valoración, tu ponderación, si sentiste diferencia, si lo has sentido distinto a partir de que Morena ha tomado su definición para Zacatecas, que parece una imposición que no respetó las encuestas.
1: Pues mira, yo te diría, Gema, lo más importante, yo ya la decisión ya la había tomado indistintamente de quién fuera a ser el abanderado de esa coalición, que no sé si todavía va a ser coalición o no. Pero número dos, sí, claro, creo que si somos objetivos, si somos honestos, pues había la expectativa de que podría ganar Ulises el proceso interno, pero pues yo qué te puedo decir, yo ya he sido también víctima de que mandas tú una señal, construyes y de repente vienen decisiones. La política no es para todos, ¿no? Hay que estar conscientes de ello. Y en estricto sentido y atendiendo puntualmente a tu pregunta, sin duda que sí. Yo te diría que el día que anunciaron parecía mi cumpleaños, estaba ahí mi WhatsApp lleno de mensajes y creo que pues las mediciones también ya hablaban, ¿no? Tenemos mediciones, pero las que vimos en algunos lugares donde ya empezaban a hacer careo, SRC y algunas otras, pues sí marcan que puede ser un escenario más favorable si lo vemos desde el punto de vista estadístico, ¿no?
0: Yo quisiera hacerte una pregunta, nada más, una pregunta más. Si le pediste permiso para vivir esta aventura a tu esposa y a tus hijos, ¿y qué te dijeron?
1: Pues no permiso, Gema, pero sí platiqué con ellos, ¿no? Erika siempre ha sido muy generosa y muy solidaria con lo que he decidido emprender en lo político y en lo privado, en lo empresarial. Y bueno, creo que también con mis hijos, pues son jóvenes de diferentes edades, ¿no? Imagínate, tengo joven de 23, varón, joven de 21, varón. Joven mujer de 19 y joven mujer de 15, pero en verdad buenos jóvenes y sí, pues obviamente en charla de familia hemos platicado y pues les he compartido lo que vengo diciendo en todos lados, ¿no? No me gusta ver a Zacatecas desanimado y no me gusta ver a Zacatecas temeroso y estoy convencido que si no hacemos algo por mejorar, no tenemos derecho a quejarnos, Gema.
0: Sí, gracias.
2: Tito, ¿qué falta ahora? Hay una conformación de la alianza que todavía no se da. Hay otro candidato que aspira a tener el mismo puesto, que es Miguel Varela del PAN. ¿Cuáles son los pasos que se van a seguir para ya que se defina el rumbo y el trabajo de esta nueva alianza?
1: Mira, con Miguel hay una buena relación, como la hay con Carlos Peña, como la hay con Arturo Nale, como la hay con Fuensanta Guerrero, que ya habían sido nombrados estos últimos tres como defensores de Zacatecas. Y bueno, pues lo que hemos platicado en lo personal y de manera grupal es que sí es sano también que vayamos a una medición, y bueno, pues que sea una medición no como las de Morena, que sea una medición seria, y que en estricto sentido, pues también eso nos ayude, ¿no? En estricto sentido, tanto la dirigencia nacional del PRI como la del PAN han hablado de prepararnos para ir solos, pero la buena noticia es que ya se habla claramente de la posibilidad de una gran coalición opositora que en el caso de muchos estados sería solo PRI-PAN porque el PRD no logró el registro en todos los estados, pero en el caso de Zacatecas sí está muy avanzada la coalición PRI-PAN-PRD, pero yo le agregaría la posibilidad también de sumar a Nueva Alianza, y yo le sigo insistiendo a los amigos de MC que ojalá que por el bien de Zacatecas también pudieran sumarse a esta gran coalición opositora.
3: Fito, te leo un mensaje que nos llega. Nos piden que sea anónimo. Y dice el mensaje: en gobierno ya han bajado, castigado, congelado, de momento, a por lo menos 2 o 3 personas que hemos manifestado nuestro apoyo a Fito, aunque sea solamente dándole likes a sus publicaciones en Facebook. Esperan que no pase a mayores. Y dice también que ha estado anunciado ya una gira del gobernador David Monreal, de los famosos foros del bienestar, pero que pareciera ser el inicio de una campaña desde el gobierno para favorecer a Morena. ¿Estás consciente, Fito, y qué vas a hacer si te enfrentas a una elección de Estado?
1: Mira, a ver, lo primero que te digo, pues no es más que ya oler el miedo. Para nosotros eso es positivo, ¿no? Ya vieron que ahora sí se les apareció...
3: Fito.
1: Sí, que quien les va a venir a dar las gracias. Pero en estricto sentido, pues he platicado con no decenas, con cientos de servidores públicos de todos los niveles de gobierno, desde el más bajo hasta el más alto, pero todo, pues a ver, y luego me quieren en los medios y luego me quieren con fotos en el Facebook. No, yo no quiero exponer a nadie. Yo veo ya definida totalmente a la burocracia estatal y hasta una parte de la federal, te diría, a sumarse con nosotros, a apoyarnos, pero yo no quiero exponer a nadie. Yo ahorita no, ni siquiera yo tengo sueldo de gobierno desde hace 6 años, entonces no se arriesguen, no le pongan likes a mis publicaciones, no traigo problemas de autoestima. Lo que va a valer es ya cuando inicie el proceso electoral. Pero Héctor, esto que me comentas de la gira, pues ya es un secreto a voces.
0: Claro.
1: La gente ya no se va a aguantar y nos va a estar diciendo de todo esto que van a querer hacer, que tampoco nos espanta. Desde noviembre del año pasado, ustedes recordarán, empezaron a regalar estas despensas grandotas,
0: sí,
1: acá en caja de plástico. Uh-huh. O sea, la neta no me mueve, no me apura, no soy ingenuo, no estoy confiado, pero sé lo que estoy construyendo, sé lo que estamos construyendo, no nada más los partidos políticos, sino ya lo que se percibe también en la sociedad. Y en estricto sentido, pues no puedes hablar ahorita de actos anticipados de campaña porque todavía no arranca el proceso electoral local. Entiendo, 19, 20 de noviembre arranca, sí. Pero ya hay jurisprudencia en materia de derecho electoral cuando se habla de ventaja indebida. Uh-huh. Y esa ventaja indebida es lo que ha venido haciendo, pues en general, la coalición Morena PT Verde, pero de manera particular, pues con recursos públicos, con la banderada ya de Morena, ¿no?
0: Oye, que a Morena no se le castiga, pero a ti súper sí. Oye, la política dicen que no se trata de quien hace más ruido, sino de quien entiende el momento. ¿Y cuál es el momento que tú digo, más allá de este evento, sabemos del sábado pasado, sabemos que se juegan muchas emociones? Zacatecas está, lo que tú palpas en los programas del Zacatecas Cuenta, o sea, creo que nunca has estado ajeno a esto, y no solamente a Zacatecas, también a Estados Unidos, porque has andado allá y traes como nuestro otro pedazo de corazón. Entonces, esas emociones, ¿cómo las vas a meter en una cajita? En el sentido de, no solamente eres tú, Fito, es todo lo que va a estar cerca de ti. Y hay muchos apestados cerca de ti, del partido. Y la gente también ahí va a estar atenta. ¿Cómo hacerle para no traer lo que hizo Morena, pues? O sea, que agarraron basurero, lo echaron para acá. Si hoy volteamos a los 80s, el Morena es el PRI, ¿sabes? Sí. O sea, ¿cómo le vas a hacer?
1: Pues muy fácil, pero creo que el año que entra va a ser un año... diferente a los anteriores. Uh-huh. Yo lo vengo reconociendo, todos los partidos políticos en mayor o menor medida traen desgaste y la gente va a ir por la persona. Yo no voy a venir a defender a nadie que no haya hecho bien las cosas, yo me voy a defender solamente a mí, pero pues pedirles también que en lo profesional que tenemos que ser en política, todos suman, sin duda todos suman, aunque algunos traigan desgastes personales por su manera de ser, por ocupaciones que han tenido también en el servicio público, etcétera. Yo le voy a pedir a la gente que me volteen a ver a mí y que volteen solamente a ver lo que he hecho, ¿no? Que confíen en mí más que nada.
2: Fito, hace un momento te preguntaba por qué confiar en Fito Bonilla como candidato, como dirigente a dirigir el destino de Zacatecas. Y si el voto te favorece, ¿qué harías tú por Zacatecas para ser diferente?
1: Bueno, es que estamos en un proceso muy temprano, estimado Pancho. Ahorita no soy candidato ni a rey feo. Ahorita me dieron un nombramiento como defensor de Zacatecas y quiero ser muy enfático en eso. Ser defensor es muy sencillo, ¿no? No es violar las leyes electorales, no es estar ajeno a lo que debemos hacer, no. Es empezar apenas a preparar el escenario, porque no es nada más un defensor, ¿no? A ver, pues hay 58 procesos locales, hay 18 procesos distritales locales, hay 4 procesos electorales federales. Entonces, apenas es la preparación y pues no es momento ni siquiera de hacer propuesta, pero yo creo que lo que van a tener que hacer todos quienes jueguen del lado de esta coalición opositora es ser humildes, ¿sí? Ser muy incluyentes y pasando incluso por esto que dice Vero, de que hay gente que a lo mejor no es bien vista, pero lo más importante es momento de ir a escuchar, porque no da para ocurrencias. No es de que, ay, joder, es que yo tengo en mente este proyecto desde hace 40 años, desde hace 20 años, cuando el mundo cambió hace apenas 5 o 6. Entonces, no, creo que primero hay que ir a poner la mejilla donde se hayan hecho mal las cosas. Digo, no lo digo por mi persona, pero pues quienes hayan estado haciendo política en el 24-21, que yo no participé, pero sobre todo hay que ir a poner también el oído, pues para ver cuál es la expectativa de la gente. Creo que como diagnóstico, pues ya Zacatecas está sobrediagnosticado, pero pues justamente de lo que se trata esta preparación y de ser defensor de Zacatecas es precisamente escuchar, para que cuando venga el tiempo de poder hacer propuestas, hacerlas ahora sí que a los ojos de la gente, conscientes de lo que la gente misma te está diciendo, ¿no?
3: Fito, hay mucha gente que confía en ti, en tu persona, que confía en Fito Bonilla, pero quizá muchos no quieren tener nada que ver con el PRI o con el PAN. ¿Qué llamado le haces y dónde cabe esas personas que quisieran, que confían en ti, pero que a los partidos como que le ponen las cruces?
1: Mira, pues es que no hay mucho que pensarle, Héctor. No te diría ni siquiera partidos. Ahorita Zacatecas no da ni siquiera para hablar de que yo soy de izquierda, yo soy de derecha, yo soy de centro. No, ahorita Zacatecas nos pide a gritos pragmatismo político. Y en ese pragmatismo político es decir, pues es que si quieres ir a correr en la Fórmula 1, necesitas un coche, necesitas una escudería.
4: Buen motor.
1: Pero entonces, si no, díganme, ¿cuál partido se salva?
3: No, ninguno.
1: Pues sí, entonces hay que ser pragmáticos y hay que pensar en Zacatecas nada más, ¿no?
3: Doctora, le toca,
0: sí,
3: doctora.
0: Fito, tú y yo sabemos y toda la gente lo hemos atestiguado que el voto se orienta mucho para castigar, pero en tu caso, por tu trayectoria, por lo que has estudiado, por lo que has vivido profesionalmente también, pues puede ser interesante ver un proyecto. Es decir, a lo mejor vas a tener el reto de llamar a todos los que están agraviados, pero también a todos los que quieren un proyecto técnico interesante, realista y que sea bueno para Zacatecas. Entonces, tu discurso tiene que ser, o ha sido, o cómo le haces para hablar con gente tan diferente, como gente priista que quiere que seas priista puro. ¿Cómo le haces para hablar con los panistas que quieren o preferirían que tú fueras? ¿Cómo le haces para hablar con los empresarios y con el de más abajo y con los migrantes? Es decir, son muchos temas y son muchos mensajes que tienen que ver con segmentos muy diferenciados. ¿Lo has detectado eso? ¿Te causa problema o cómo lo resuelves para dialogar?
1: Pues de manera muy franca, Gemma, yo Lo que sí te puedo decir es que el concepto más importante, que sí es de mucha profundidad, que estoy compartiendo con la gente con la que estoy platicando, es que a Zacatecas le urge una reconciliación. De veras, ya llevamos casi 3 décadas en que la política nomás nos ha venido a polarizar, nos ha venido a dividir y no hemos ganado nada. Entonces, yo siento que hablar de frente, pero sobre todo, primero es escuchar, Gemma, y obviamente, pues no trae ni las mismas aspiraciones, ni los mismos reclamos, ni las mismas necesidades un productor agropecuario que un empresario, o que un maestro, o que una enfermera. No es, es tratar de entender qué es lo que te quiere comunicar cada quien. Y luego también yo, algo que he demostrado, a mí me gusta hablar con mucha franqueza, ¿no? Cuando se puede es sí, y cuando no se puede es discúlpame, no se puede. Pero ya también, ¿en qué sentido? Que mucha gente, oye, es que tengo una propuesta buenísima. Bienvenida a la propuesta. ¿Cuánto presupuesto se requiere para tu propuesta? No, pues no tengo idea. No, pues yo tampoco, ¿no? Porque el presupuesto es uno solo, ¿no? Y si dices sí a todo, pues entonces la vas a regar, ¿no? Y tienes que ser hasta cuidadoso con la lengua, pues para no ofrecer cosas que están fuera de lo real, ¿no? No como aquel chiste del abanderado que llega ya a la comunidad, pues les vengo yo aquí a prometer el puente de la comunidad, y le dicen, oiga, pues es que aquí ni hay río. Dice, no, es que también les voy a traer el río, ¿no? Entonces, ser cuidadosos, pues, de los tiempos, de las formas y de los mensajes, ¿no? Entonces, insisto, ahorita no es tiempo de propuestas, sino más bien es tiempo de escucha.
4: Fito, hablas de la reconciliación, pero yo creo que tenemos un momento muy contrastante. Y también aquí, ¿qué papel juegan las redes sociales? Pero antes, a ver, el tema del castigo. Estamos en esta cámara.
3: Sí, dale.
4: El tema del castigo, o sea, de también no dejar las cosas así, porque entonces, ¿qué padre se vuelve a gobernar? Creo que las investigaciones y el trabajo de varios compañeros, te menciono uno, finalmente de la semana pasada, Heraclio Castillo. Nos metemos a licitaciones, nos metemos a corrupción, nos metemos a esto. O sea, ¿cómo no confrontar? ¿Quién va a castigar o vamos a seguir con la herencia maldita? ¿Sí? O sea, lo que quiero llegar es, entiendo tu punto, te conozco perfecto, no de ahora, y sé que eres una persona de sí, hablemos, sí, arreglemos. Pero vamos a dejar lo que esta administración ha hecho con este Estado sin castigo, sin responsabilidad. ¿Qué vas a hacer cuando llegues de ser favorecido por el voto de los zacatecanos con lo que hoy estamos viviendo y con lo que se está haciendo mal?
1: No, a ver, para nada. Nadie ha dicho que no se va a revisar, pero yo lo que te digo, el momento que viene, ¿no? Que es preparar un proceso electoral. Primero hay que prepararse para ganar, y la gente, no te creas que le gusta mucho que vaya el de un partido a hablar mal del otro partido y viceversa. No, la gente lo que quiere escuchar es qué me ofrece, ¿no? Pues oye, pues por lo menos anímame, ¿no? Dame esperanza, ¿sí? Y ya vendrán los tiempos de después del proceso electoral. Entonces, si ya, si se gana, entonces ahora sí vamos a hacer las cosas que se tienen que hacer, ¿no? Yo por eso tuve una reunión un sábado anterior al evento de donde me nombran como defensor por Zacatecas con una parte del equipo, donde decía, es que no confundan prudencia con miedo, no confundan prudencia con tibieza, no. Prudencia también es hablar de oportunidad. ¿Cuándo es el momento oportuno para hacer qué, para decir qué? Y me permite esta pregunta que me haces, Vero, para precisar algo que sí le vengo diciendo a todos los partidos de oposición. Señores, ya pasaron 6 años de una administración federal y 2 de una segunda administración federal de Morena. Uh-huh. Y en 8 años sigo sin escuchar una propuesta. Es puro pégale y pégale y pégale. Y creo que no es la mejor manera de ir a hablar con la ciudadanía, ¿no? Yo creo que hay tiempos oficiales del propio INE en radio y televisión, hay maneras de comunicar, y yo siento que mi estilo nunca ha sido pues de la diatriba, pues, ¿no? O sea, en su momento, y cuando haya que debatir, pues me van a escuchar, ¿no? Ahora sí que no vengo tibio en absolutamente nada, vengo con todo el carácter para hablar y decir las cosas de frente, pero pues cada cosa tiene su momento, Vero, ¿no?
4: Gracias.
3: Adelante, licenciado.
2: Fito, precisamente con lo que estás diciendo, ¿va a cambiar tu lenguaje o vas a usar ese lenguaje combativo como te escuchamos el pasado sábado, de irnos todos a la chingada, o cómo se llama el rancho? Sí, ¿verdad?
3: Sí, sí, sí.
2: Acompañar a López Obrador. Al rancho de López Obrador, etcétera, etcétera.
3: Bueno, pero a nosotros no, licenciado.
2: No, a nosotros ya nos mandaron nosotros desde hace mucho. ¿Vas a cambiar tu lenguaje o vas a seguir igual de combativo? ¿O te vas a ir por la línea que estás mencionando de la propuesta?
1: Fíjate que no había pensado, a lo mejor se ven bien de sombrero, Pancho y este. Oiga, no, no se crean. No, pues oye, bueno, es que
0: con camisa roja.
1: En función de los momentos, Pancho, ¿no? Yo pienso que hay espacios para ir a hablar de diferente forma, no siendo ahí sí que oportunista, ¿no? Pero es que el evento del sábado. Dejen ustedes la convocatoria y tengo manera de mostrarles, fueron más de 3,500, 4,000 personas que estaban ahí, pero eso no fue lo que me gustó, no, lo que me gustó fue la emoción que había, de veras, cuando te paras y ves el ánimo de la gente, pues de veras sí te jala para hablar así como te gusta hablar a ti fuera del aire, pero en estricto sentido habrá momentos donde tengamos que hablar también muy serios, ¿no? Porque también hay temas que son verdaderamente penosos que estamos viviendo. Entonces, dependiendo de la circunstancia, Pancho, pero lo que sí te digo es que vamos a hablar con mucha energía y con mucha franqueza también los temas, ¿no?
3: Muy bien.
2: ¿Ya se va a acabar?
3: No, síguele.
2: Yo estoy en mi canal, Fito.
3: No, adelante.
4: Nada más acuérdate que estamos conectados, ¿eh?
3: Nomás no se separe mucho.
2: No, porque... no se separe. Fito, ¿qué tan importante ha sido en este último tramo el consejo, el regaño, las palabras, el aliento o el rechazo de un hombre como Pepe Bonilla?
1: Pues mira, yo te pudiera decir que mi papá, primero, es ejemplo en muchas cosas y créeme que lo respeto mucho, lo admiro mucho, pero desde que fui candidato a diputado federal, siempre como que marcamos un estilo muy personal. Sí, obviamente nos damos unos entrones padrísimos cuando hablamos de temas específicos, ¿no? A él le tocó vivir una historia del campo mexicano y zacatecano, tal vez diferente hasta en aspectos tecnológicos de los que a mí me toca vivir, pero coincidimos en otras cosas. A mi papá también en su momento como legislador le tocó proponer la creación de un fondo minero, luego a mí me toca la fortuna de que pude cabildearlo en un momento muy oportuno, que era el del Pacto por México. Entonces, no, pues con mi papá de veras las pláticas a veces son muy afectivas, muy cariñosas, y de repente son ríspidas, pero sí creo que el respeto pues nos lo hemos tenido mutuamente de siempre, ¿no? Incluso cuando estuve al frente de la Secretaría de Economía, cuando fui dirigente estatal del partido, cuando estuve en la Secretaría del Campo, no siempre coincidimos, pero creo que ese respeto pues no, nos ha permitido tener una relación más allá de lo afectivo papá-hijo, ¿no? Pero de que lo respeto también en el ejemplo que nos ha dado de decir, oye, tengo un papá de 90 años al que jamás lo he escuchado decir, me voy a jubilar, ¿no? Y a los 90 años va un rato a la oficina en la mañana, va un rato a la oficina en la tarde, va al rancho allá a asomarse, y les digo a mis hermanos, ahí viene el auditor, porque de veras nos trae a raya a todos, y entonces pues creo que esa relación que no es de particular conmigo, de los seis hermanos, soy creo que el único loco que le siguió los pasos de la política, pero con todos es igual, es una relación muy bonita, pero de veras siempre muy muy de respeto.
2: Saludos a don Pepe.
1: Gracias.
3: Muy bien, doctora Gema.
0: No, pues
3: que al cabo, pues si nos pasamos de la hora, le hablamos.
4: Está el jefe, ¿no?
3: Que nos dé otra media hora.
0: ¿Y si te cortan?
3: No,
0: damos. oye, Fito, por ahí alguna gente, oí algunas críticas el día del evento porque, es más, lo escribiste tú.
2: Yo lo escribí en la carrera.
0: No, okay. Es otro, porque Vimos a varias personas de mucha experiencia. Estaba Chabelo Trejo del PAN, estaba Arturo Nale, estaba don Pepe Bonilla. Personas de mucha trayectoria, conocidas en Zacatecas. ¿Cómo le hiciste y qué piensas que ellos pueden abonarte? Yo creo que por la edad es una identidad de ese segmento poblacional. Pero me gustaría que hables de lo que la gente que tiene mucha trayectoria y mucha experiencia puede orientarte. ¿Y tú cómo asumes eso?
1: Pues mira, Gema, es que en mayor o menor medida mencionaste a tres de muchísimos, ¿no? Hay gente que por alguna u otra razón
0: respeta,
1: ¿no? Así como pueden criticar o criticarme incluso a mí, hay gente que en el estilo y en la experiencia que ha tenido Chabelo, pues digo, Chabelo fue senador, fue diputado federal, presidente de la Comisión de Hacienda en ambas cámaras, fue coordinador parlamentario, fue secretario general a nivel nacional de su partido. Mi papá pues también fue y creo que sigue siendo una autoridad moral importante en el PRI. Me da mucho gusto que no hubo y no ha habido ningún municipio donde vaya donde no me pidan que lo salude, donde no me digan, oiga, su papá me ayudó con esto, me hizo un trámite, me ayudó a abrir una puerta, etcétera. Y bueno, pues Arturo Nale creo que es por mucho de los mejores comunicadores políticos que tenemos actualmente en Zacatecas y con una trayectoria pues de las más amplias en la representación popular y en el servicio público. Pero digo, ahí estaban pues gentes como Esaú Hernández, ¿no? Ahí estaba gente que digo, no quiero omitir a nadie, pero ese fue en el evento, ¿no? Dos momentos. Yo te diría que fue un día muy generoso, porque también estuvo Claudia Anaya, ¿no? Que pues mucha gente decía, no, es que Claudia y Fito, no, a ver, hemos platicado. Claudia es una política profesional, es una mujer también a la que hay que reconocerle que es una extraordinaria parlamentaria, es una buena política. Entonces estuvo ahí Claudia y estuvo pues el exgobernador Pedro. ¿Quién es? Estuvo el exgobernador.
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1: Cabezán, muy buenos días. En este momento ya a las 9 de la mañana con 5 minutos, 9:05. Arrancamos en este ombligo de semana, miércoles 30 de septiembre. Comenzamos con música de John Parr.

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1: Yeah. Yeah. Saint Elmo's Fire, tema de John Party al año de 1985. ¿Cómo están? Muy buenos días. Muy buenos días. 9 de la mañana, 9 minutos, temperatura 18 grados centígrados en la zona metropolitana Zacatecas, Guadalupe. Víctor Márquez en cabina, hasta las 11 de la mañana me van a tener que aguantar. Sí. Tengo muy buena música, tengo excelente programación, tenemos muy buen contenido, solo éxitos, esas rolas que te llegan, ¿no? La música de tu vida a través de esa frecuencia. El día de hoy tendremos una máxima en la cuestión ambiente de 24 grados centígrados. ¿La mínima de cuánto? Papi chulo, de 13 grados, gracias. Saludos a la gente de producción, saludos al buen Adrián, saludos también a mi estimado Ángel Frausto y a toda la gente del equipo técnico de Grupo Plata Zacatecas. Le damos un saludo con mucho gusto. Ok, 9 de la mañana con 10 minutos, miércoles 30 de septiembre, Santa Quincena Mártir. Ahorita vamos con el Santoral, pero también tengo música y esto, que es del año 2009. ¡Ay, qué bonita canción! Pero fórmala desde un inicio. Es Alejandro Sanz, se llama Desde Cuándo, así que la ponemos completita, échale.

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4: Sas, 9 de la mañana, 16 minutos, música de Boy Meets Girl, algo así como Chico Encuentra Chica, y esta canción que se llama Waiting for a Star to Fall, esperando que una estrella caiga. ¡Qué bonita canción! Regreso con Santoral, regreso con felicitaciones, quédense porque... Muy buen programa en esta, en este miércoles hermoso de Santa Quincena Mártir, que así como llega, se va. Bienvenidos, si nos están escuchando desde tempranito o bien acaban de sintonizar el 91.5.

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1: Ok, 9 de la mañana con 20 minutos. Temperatura se mantiene en 18 grados centígrados. Oigan, pues hoy es el día número 273 del año. Ya solamente nos restan, ¿cuántos? 92 días para darle mate a este 2026, para que finalice este año. Y quiero saludar enormemente, sí, así enormemente, a quienes lleven el nombre de Jerónimo. ¡Jerónimo! Usted se llama Jerónimo, felicidades. ¿No sabía que hoy es su santo? Sí lo sabía. Y si no lo sabía, se está enterando. Hoy es día de San Simeón. ¿No es ese el que agarraron en el... arriba del cerro, agarraron un hombre? De los que en la noche se salen a... ¿No es ese Simeón? No, ¿verdad? Nada que ver. No, no, no, no. No me vayan a regañar. Bueno, saludos a los que lleven el nombre de Simeón. Y hoy es día de San Francisco de Borja. Si no es de Borja, no es válido, porque San Francisco se anda celebrando prácticamente todo el año. Oye, Juanes, Francisco, José. No, no, no, pero hay muchísimos, ¿no? ¡Oh, no! Cada día prácticamente. No, no, cada día Francisco, no, pero hay muchos de los nombres que son muy comunes. Y hay algunos sacerdotes que los santificaron, algunos, algunas personas que por algún motivo están en el santoral, pero que el nombre como tal se repite durante todo el año. El día de hoy también, mi querida familia, esto va dedicado especialmente a usted. Gente bonita, muchachos, muchachas, están celebrando un aniversario, están celebrando su cumpleaños. ¡Ay! ¡Chiquitines! Es mitad de semana, pero no importa, y llegó la quincena.

Muchas felicidades. ¿Qué está celebrando? Pregúntese usted mismo. La vida. Agradecer que, por ejemplo, los que amanecieron, que ya tienen días sin agua, los que tienen problemas, desafortunadamente, a veces de salud, problemas en la familia, en el trabajo, de todo tipo, ¿eh? Pero mientras tengamos vida y haya posibilidad de solucionar las cosas, trate de estresarse lo menos posible. Sale, vale, 9:23 ya en ese momento. Un día como hoy, pero de 1765, nace don José María Morelos y Pavón. Allá en Morelia, Michoacán, en Valladolid. Un día como hoy, de 1935, se inaugura la famosa presa Hoover, que ha salido en muchísimas películas y quienes alguna vez han ido por carretera para ir a rumbo a Las Vegas, porque eso está entre Arizona y Nevada. Es un espectáculo hermoso, ¿no? Ah, oh, sí, sí. Un trafical, pero bueno, la presa Hoover allá en los Estados Unidos. ¿Qué más? ¿Qué celebramos el día de hoy? Día Internacional de la Traducción. Ah, muy bien, ¿eh? Para todos aquellos que no me entienden. No, pero sí es importante. La gente que se dedica a eso, que está súper chido, ¿no? El que manejes 2-3 idiomas. Está chidísimo. Fíjense, ya la tecnología nos alcanzó tanto que hoy es el Día Internacional del Podcast. Ya sea únicamente en audio o en video, pero hoy es el día del podcast. Día Mundial de la Leche Escolar. Bueno, antes recuerdo que daban leche y suplementos alimenticios. No sé si todavía se esté dando. ¿Y qué más tenemos? Nada más eso, ¿no? Ahorita, por lo pronto, ay, en Estados Unidos anda celebrando lo que es la herencia hispana. Desde el 15 de septiembre al 15 de octubre se celebra en la Unión Americana la herencia hispana. O sea, hace que todos estos días son precisamente de celebración allá en el gabacho. ¿Y sí? Sí, cómo no. Me ha tocado grabar mucho eso de... por esta temporada de la herencia hispana. Pero bueno, engloba obviamente a todos los países de habla hispana, obvio. 9:24.

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7: Ya son las 9:30, que no se le haga tarde. Año de 1983, uno de los grandes éxitos de Cyndi Lauper, que es una canción maravillosa. Ay, el video, hace un día los vi, malísimo.

0: Uno de los temas, símbolos de rebeldía de los ochentas, Cyndi Lauper con el tema Girls Just Wanna Have Fun. Las chicas solo quieren divertirse. Y les soy sincero, hace 2-3 días estaba viendo algunos de los videos. Esas personas que disfrutamos los 80s, 90s, las primera década de los 2000s con muy buena música, pero también disfrutando de algunas producciones. En los 80s, ¿quién revolucionó? Pues obviamente Michael Jackson. Sus temas, sus videos fueron una cosa sensacional, definitivamente.
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0: Digo, ya para finalizar eso de Cyndi Lauper, qué mal video, estaba horrible. Sí. La verdad, malito. Pero no, la canción es uno de los clásicos que hay de me. Esto es ni siquiera de mediados, de principios de los 80s, del 83. Señoras y señores, un día como hoy, 30 de septiembre, pero ¿de qué año? A ver, chachale. Del año de 1964 nace la cantante mexicana Susana Zabaleta. Cantante, soprano, actriz, controversial figura del espectáculo, que sigue chambeándole. Una mujer entrona, Bien. Mónica Bellucci, qué guapa, Bueno, es una mujer que ya es entrada en edad, pero no, Mónica Bellucci, italiana, preciosa. Hoy está cumpliendo años, Nació en el 64. ¿Se acuerdan de La Niñera, de Fran Drescher? Hoy está también cumpliendo años. Nació en el 1957. Aquí en México vimos durante mucho tiempo, en los 90s, esa famosa serie que pasaba aquí en Televisa, ¿no? Canal 5, La Niñera. ¿Dónde la pasaron? Pero el chiste es de que The Nanny se pasó en nuestro país. La actriz francesa Marion Cotillard, está muy guapa ella, por cierto. El hermano de Macaulay Culkin, Kieran Culkin, que fíjate que ya cuando crecieron, el Kieran Culkin se convirtió en un actor reconocido. Cuando de niños, obviamente, pues ahí lo metían los papás a papeles secundarios junto a Macaulay Culkin, que era el famosísimo niño de Mi Pobre Angelito, que así le pusieron en México, Latinoamérica, pero el título real de esas películas es Home Alone. Sí, solo en casa, ¿no? Solo en casa. Eric Stoltz, otro actor estadounidense, que le platico rápidamente, él era quien estaba ya protagonizando, pues estaba rodando ya la primera película de Volver al Futuro, y el director dijo, no me convence. No, yo quiero a Michael J. Fox. Estaba haciendo una serie que era muy exitosa en televisión. Lo jalaron y obviamente esa trilogía es algo de lo que recordamos la gente que vivimos los 80s de una manera importante. Hoy también se recuerda a quien, Juan Magán, a quien le gusta la música de ese cantante español. Nació en el

0: Pardavé.
1: Fíjate, ahorita tendría 126 años. Es uno de los grandes actores de la época de oro del cine mexicano. Nació en Pénjamo, Guanajuato. Y gente conocida que falleció un día como hoy, en 1955, el legendario actor James Dean. Además que se recuerda también que hoy, un día como hoy, pero del 2011, se fue el rey del humorismo blanco, Gaspar Enaine Capulina, al cual tuve la fortuna hace, obviamente, muchos años, hacerle una entrevista, y creo que son de las cosas que me quedan, ¿no? Mira, sangrón y todo, pero también a Chabelo me tocó conocer, ya, más cercanamente, ¿no? Pero bueno, el chiste es de que hoy se recuerda también a don Gaspar Enaine Capulina. 937, Eros Ramazzotti, la cosa más bella.

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5: 9.43, música de Chumbo Wamba, se llama Chum Chum Pink, año del 97, y dice...

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1: 9 de la mañana con 46 minutos. Familia, mis queridos niños, niñas y niños, qué gusto que estén con nosotros. De verdad, y qué placer. Ya van a ser las 9, ya son las 9:47 en ese momento. La temperatura, 19 grados centígrados en ese instante. Zona metropolitana, Guadalupe y Zacatecas. Eso lo vi. Falleció el día de ayer, ¿no? Uno de los grandes actores de telenovelas, también hizo cine hace muchos años, obviamente. Obvio. Desafortunadamente, pues ya, a los 79 años de edad, fallece uno de los actores icónicos de Televisa, de las telenovelas, el señor Otto Sirgo. El mundo del espectáculo, dice, está de luto, ya que fallece este querido actor. Tras haber legado, haber dejado un legado imborrable en lo que fue principalmente la televisión mexicana. Aunque les digo, también hizo una buena carrera artística, haciendo infinidad de obras de teatro y no se diga algunas películas. Oigan, pero ¿por qué tengo de fondo a Roxette? Porque otra de las situaciones que me llama poderosamente la atención es que hay gente que, ya saben ustedes, que hace varios años falleció la cantante de este dueto sueco de Roxette, Mary Fredriksson. Y resulta ser que desde el 2025-2026, de nueva cuenta, Roxette está trabajando y haciendo gira mundial. Por ejemplo, 15 de octubre en Polonia, en noviembre Reino Unido. Se canceló la gira por los Estados Unidos, pero una chica de nombre Lena Philipson acompaña a Pierce Gisley, que es el integrante vivo de esta banda sueca, a la cual recordamos por Must Be In Love, la de Listen To Your Heart, esa de To Look, y más éxitos que tuvieron. Pero siguen trabajando, ¿eh? Es decir, mira, no sé si es por la necesidad, el recuerdo de seguir pisando los escenarios y tener a miles de personas que canten esas canciones, que tanto nos movieron. A mí me encanta la música de Roxette. Ok, 9:48. Es Grupo Jeans.

0: 49 minutos, que no sea la tarde, que no se le haga tarde, perdón. 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
5: 9:54. Tal vez mucha gente no está de acuerdo en algunas de las reflexiones o de los pequeños pensamientos que día a día otorgamos en este espacio radiofónico. Pero, ¿cuántas veces no nos quejamos o escuchamos que nuestros familiares, hermanos, amigos o padres hablan de el que si hubieran podido, si hubieran tenido? Y la respuesta, creo que no está tan complicada. Porque, oiga, la respuesta. Muchas de las razones, o varias de las razones, porque la gente no consigue el éxito, tal vez económico, profesional en la vida, es que no están dispuestos a hacer cosas que en ocasiones parecen una locura. Queremos resultados extraordinarios, pero sin tomar decisiones. O sea, haciendo cosas ordinarias, lo mismo de siempre. Queremos cambiar, pero sin salir de nuestra zona de confort. Queremos ganar más, pero no nos arriesgamos. Queremos una vida diferente, pero haciendo exactamente lo mismo todos los días, o haciendo lo que te dicen o lo que tú crees que es conveniente, pero sin salir de ese cuadrito que tú mismo te has puesto, ¿no? Y quizá ahí está la clave. No se trata de hacer locura sin pensar, sino de atreverse a hacer aquello que los demás no se atreven. O los que se han atrevido a aventarse al ruedo. Esos son los que han ganado. Puedes fallar, claro. El chiste es levantarse y seguir adelante. Así que no necesitas estar loco para vivir diferente, para poder conseguir eso que tienes en mente, eso que deseas, eso que anhelas, en el rubro que tú quieras. Pero sí, la oportunidad de que mientras tengas vida, atrévete. Esa es la clave. Atrévete a hacer eso que en algún momento quisiste hacer, pero no lo intentaste. Vamos con la música. Para el final de esta hora, la presencia de Billy Ocean. Es del año que 84, si mal no recuerdo, ¿no? Esta canción.
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5: 9:57.

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Arrancamos otra hora más de música. Muy buenos días, son las 10:03 ya. La temperatura en este momento en nuestra capital del estado, zona conurbada entre Zacatecas y Guadalupe, está en 21 grados centígrados. Cielo parcialmente nublado en algunas partes de esta zona del estado. Y por supuesto, seguimos con la buena música. Aquí está el maestro Phil Collins

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1: Son las 10 de la mañana, 7 minutos. Easy Lover, Easy Lover. Es que hay amores fáciles y unos muy difíciles, la verdad. Philip Bailey, junto con el maestro Phil Collins, cantando una canción del año de 1984. ¡Wow! Ya llovió. Fíjate que estaba viendo un reportaje de las condiciones físicas en las cuales se encuentra el maestro Collins. Y sí, está allá. Muy deteriorado, desafortunadamente. Pero qué legado musical tan chido nos dejó, ¿no? Desde Genesis hasta todos sus éxitos como solista. 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Yeah. 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
1: 1987, después de salir de Timbiriche, se lanza como solista Sasha Sokol.

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0: la presencia de Foreigner, el tema Say You Will, año de 1987, a través de la mejor frecuencia del centro
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0: Ese mero locochón soy yo, son las 10:17 todavía. La temperatura, ¿cuánto estamos ya, oiga? Porque de repente sale el solecito. En este momento nos está marcando que Guadalupe tiene 21 grados centígrados y la máxima para el día de hoy es de 24. Tendremos un día regularmente fresco. Ay, como esos que nos encantan, ¿verdad? Pero tomen precauciones porque vemos personas que nos fácilmente nos enfermamos de la garganta. Y si vivimos de esto, imagínense nada más. Oiga, me voy directamente con los signos zodiacales. Vamos con los horóscopos en esta mañana de miércoles 30 de septiembre del 2026. El primero de ellos,
2: Aries.
0: Amigos, cierras este mes dejando atrás, pues, algunas cosas que te pesan, algo que no te... Pues no te dio la oportunidad de encontrar eso que buscabas, pero viene otro mes, con más fuerza, viene octubre ya. Hay que ir por lo que deseas, con decisión, con ganas, con empeño, y no solamente creyendo o pensando que las cosas se van a caer del cielo. No. Tu número de la suerte es el 7 y tu color es el rojo. Y yo que ando bien trabado como Box Bunny.
2: Tauro.
0: Oye, tal vez las cosas no hayan salido, mi querido Tauro, como se lo comentaba al signo de Aries. Como tú hubieras esperado, ¿no? No fue un mes tan productivo. Ay, Dios mío. O un mes que haya traído esas cosas que tú deseabas. Pero se puede convertir en una buena oportunidad para salir adelante. Número de la suerte, el 14, tu color es el verde.
2: Géminis.
0: Mes de mucho aprendizaje para la gente de Géminis. Aprovecha este, pues, conocimiento, ese aprendizaje, para sacarle todavía más jugo a lo que resta del año, ¿ok? Número de la suerte, el 9, tu color es el blanco. Vamos con
2: Cáncer.
0: Amigos de Cáncer, hay que cerrar este mes en paz, tranquilos, sabiendo que diste todo tu esfuerzo y concentrándote en aquello que realmente importa. Porque a veces nos estamos mortificando por cosas que son, la verdad, mira, a veces chiquititas, que no tienen, ahora sí que, tanta importancia. Pero uno a veces se ahoga en un vaso con agua. Número de la suerte, el 3, su color es el amarillo. El siguiente signo,
2: Leo.
0: Experiencia, conocimiento, buen sabor de boca te dejó Leo este mes de septiembre. Octubre hay que iniciarlo con energía para volver a destacar, para volver a ser líder, para que te sigas sintiendo como lo que eres, un triunfador. Tú puedes salir adelante, Leo. Número de la suerte, el 21, tu color es el dorado. Amigos de
2: Virgo.
0: Preocupaciones toda la vida, broncas toda la vida. Virgo, tienes toda la posibilidad de ordenar tus prioridades, avanzar, pero todo, acuérdate, orden en todos los aspectos de tu vida, tu mente, tu corazón, tu trabajo, tus relaciones, ¿va? Tu número de la suerte, Virgo, es el 6 y tu color es el azul.
2: Libra.
0: Comienza una nueva etapa que te va a devolver el equilibrio, hay nuevas ilusiones, hay nuevas motivaciones, así que aprovéchalas para dar 2-3 pasitos hacia adelante, obvio. Tu número de la suerte es el 11, tu color es el rosa.
2: Escorpio.
0: Hola, Escorpio, buenos días. Septiembre pareciera que te hizo más fuerte y viene octubre con una decisión bien importante en tu vida. Puede haber un cambio total. ¿En qué aspecto? Solamente tú lo sabes. Escorpio, tu número de la suerte es el 18, tu color es el negro.
2: Sagitario.
0: ¡Oh, gente de Sagitario! Optimismo, eso es lo que podemos decir de ti, ¿no? Que este mes ha sido días, semanas de mucho optimismo. Y a pesar de los problemas, has salido adelante, estás preparándote para seguir creciendo en todos los aspectos de tu vida. Y eso hay que aplaudirlo, ¿va? Hay muchas posibilidades, también incluso de cambio laboral y crecimiento en lo profesional. Número de la suerte, el 5, tu color es el naranja. Vámonos con
2: Capricornio.
0: Has construido mucho durante este año y lo que viene a partir de octubre estará tomando forma, así que tú sigue adelante, resiliente, con ganas, con mucha actitud, con perseverancia. Número de la suerte, el 10, el color es el gris. Amigos de, rápidamente, signo de
2: Acuario.
0: Deja lo que ya terminó en septiembre y entra octubre dispuesto a probar algo diferente. Número de la suerte, 22, color morado. El signo, el último, échamelo.
2: Piscis.
0: Ok, te lleva respuestas con esas, esa enseñanza de las situaciones que has vivido, y no hay otra cosa más que seguir adelante creyendo mucho en ti. Tu número de la suerte es el 12, tu color es el celeste, y esa es tu rola, que es un tema clásico que te va a poner de buenas. ¡Oh! ¡Oh, yeah! ¡2004! Él es Daddy Yankee, de Puerto Rico para...

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8: ¡Wow! 10 de la mañana, 27 minutos. Música de Tracy Chapman. Esta canción se llama Fast Car.

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6: Yeah, que no se le haga tarde, ya son las 10 de la mañana con 38 minutos. Dale pausa ahí, gracias. Música de Nelly Furtado. Yeah. Año 2006, gran éxito mundial. Número uno en los charts de Billboard. Se llama Say It Right y lo escuchas en esta mañana de miércoles. Santa Quincena, mártir, 30 de septiembre. Es tu música en Estéreo.

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1: Oigan, 10 de la mañana, 42 minutos. Chiquillos, chiquillas. Ah, para los que somos fanáticos de la banda Timbiriche, o bueno, de Timbiriche como tal, yo se los digo porque en mi adolescencia yo llegué a ir a ver a Timbiriche. Posteriormente lo volví a ver. Cuando se despidieron. Cuando el tipo reencuentro. Bueno, los que somos generación Timbiriche, estamos esperando a ver qué tal lo que nos van a ofrecer el próximo 9 de octubre. Si no lo sabían, hay una bioserie que ya está terminada y que se estrena el 9 de octubre en la plataforma de VIX, que es la plataforma de Televisa. Son 8 episodios de 45 minutos aproximadamente. Pero aquí lo que llama poderosamente la atención es que, según el tráiler, sí se va a tratar el tema de Sasha Sokol y de Luis de Llano, que en la actualidad sigue teniendo eco el asunto de que desde que estaba ya pequeña, menor de edad, Luis de Llano, tío de Benny Ibarra, es Luis de Llano, hermano de Julissa, precisamente, si no, mamá de Benny, pues él se habla de abuso en muchos aspectos, hasta el que se haya hecho adicta a estupefacientes. ¿Quiénes aparecen? Bueno, la gente que ubica a los chavos de ahorita, pues yo no. Como Sasha, Macarena García. Como Benny, Sebastián Poza. Como Diego, Iker Sánchez. Luis de la Rosa como Eric Rubín. Michelle Pellicer como Paulina Rubio. Sol Weiner como Mariana Garza. Jesús Ochoa como Alex Bauer. Edu Maruri, como Eduardo Capetillo, Andrea Chaparro como Edith Márquez, Clara Dalmao como Talía y Osvaldo Benavides como el polémico Luis de Llano, que fue obviamente pues uno de los creadores de ese concepto de la banda Timbiriche. Pero vámonos con algo de Timbiriche, de lo último que le sonó, ¿eh? 1993, cuando el único que quedaba de la organización original era Diego Schwenning. Y es un tema que después retomó tanto, ¿quién fue? Moderato y Belinda, ¿no? Bueno, 1993, Timbiriche y Muriendo Lento, 10:44, es tu música aquí en Estéreo Plata.

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10: Sale a las 10 de la mañana con 51 minutos. Ya casi la recta final de este programa. La presencia de Last Heart, año de 1990. Y All I Wanna Do Is Make a Love to You. Todo lo que quiero es hacerte el amor.

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2: Gracias, gracias. Mañana, 9 de la mañana, primero Dios, nos escuchamos. Los dejo con música para mover el bote. Quédense con la programación que tenemos aquí en el 91.5. Excelente contenido, buena música, buena vibra. 10:57 ya en este momento. Destacados y el bikini, lunares amarillos.

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4: Hola, hola, ¿cómo estamos? Feliz miércoles 30 de septiembre del 2026. Sí dije septiembre, ¿eh? No como el otro día que me quería adelantar a diciembre. Bienvenidos a Flashback, yo soy Karen Pastor y estaré con ustedes hasta la una de la tarde, ¿eh? Con muy buena música. Ya lo saben que hoy es miércoles porque los miércoles usamos rosa. Los miércoles usamos rosa, así que recibo sus mensajes, pero ya al 492-9054. 91.5 y en cabina 492-154-5251. Puras voces femeninas en inglés y en español, en francés, en italiano, de todo, pero puras voces femeninas estaremos escuchando el día de hoy. Así que también, caballeros, ustedes también que escriben y ponme una de Amanda Miguel, por favor. Se vale, ¿eh? Se vale y se respeta. ¡Ay, sí! Síguenos en redes sociales como Estéreo Plata 91.5 FM. También en todos lados. Estamos también en su corazoncito hermoso, precioso. Muy bien. ¿Y de qué manera vamos a iniciar nuestro programa? ¿Con qué voz femenina? Pues claro que nos tenemos que ir con esta rola, que es una vieja quemada, pero buenísima. Pero que también es una gran artista que marcó una década y que la seguimos escuchando. Yo, por ejemplo, ahorita me meto a TikTok, a Instagram, algunos reels, pues siguen teniendo su música y es lo que me gusta, que regresamos a los 80s, regresamos a los 90s, revivimos estas canciones que marcaron historia. Así que nos vamos con esto de Cyndi Lauper. Esto es Las Chicas Solo Quieren Divertirse. Son las 11 de la mañana con 5 minutos. Estás en Flashback.

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3: Ya estamos de vuelta. Gracias por seguir aquí. Continuamos en Flashback, tu momento retro del día.

11 de la mañana. Ay, Dios mío. Espérenme, espérenme. Ya se fue. Me pasó lo de Lolita Ayala, muchachos. Phil Barrera. Ay, Dios bendito. Son las 11 de la mañana con 13 minutitos y nosotros continuamos con más aquí en Flashback. ¿Qué les dije? Los primeros en mandar mensaje son los caballeros. En esta ocasión me están solicitando, dice... Hola, Buapa, buenos días. Ya tenía mucho que no te escribía, pero si puedes poner a Laura Pausini la de Se Fue. ¡Claro! Con muchísimo gusto. Ahorita la ponemos. Dice, hola, buen día. ¿Me puedes poner la de Chica Material de Madonna, por favor? Gracias. Ya está programada. Con muchísimo gusto. Aquí en nuestro miércoles rosa, o los miércoles usamos rosa, contexto para los que dicen, ¿por qué los miércoles? ¿Por qué los miércoles? Hay una película icónica, es de esas películas que tienes que ver sí o sí en tu vida. Y normalmente, bueno, nosotros los millennials crecimos con esa película, las películas de Lindsay Lohan, ¿no? Y me refiero a Chicas Materiales. No, Chicas Pesadas, perdón. Ay, no viendo aquí la canción de Madonna. Chicas Pesadas, protagonizada por Lindsay Lohan y Rachel McAdams. Entonces, son pues unas chicas muy populares en la prepa, donde cada día de la semana usan un tipo de ropa y dicen, los miércoles usamos rosa. Entonces, los miércoles usan rosa. Entonces, por eso nombramos nuestro miércoles como, pues, los miércoles usamos rosa, donde escuchamos a las voces femeninas más on top de estas décadas, 70s, 80s, 90s, 2000s, en inglés y en español. Así que es lo que vamos a escuchar el día de hoy. Y nos vamos con una icónica, ay, esa palabra, con una icónica, que es nada más y nada menos que Laura Branigan, con este rolononón, sí, es desodorante de bolita, por supuesto. Y siendo las 11 de la mañana con 15 minutos, nos vamos con esto que se llama Gloria. Así que ánimo, síganme mandando sus mensajes, por favor.

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11 de la mañana con 27 minutitos. Y sí, nos vamos con la ola del día, muchachos. Antes de iniciar, o más bien comenzar, con nuestras rolas, seguimos con nuestra programación, pero antes quiero compartirles pues una noticia que sacudió al mundo del espectáculo, y es que en apenas unas horas nos despedimos de dos figuras muy conocidas. Fíjense, ayer 29 de septiembre falleció a los 79 años el actor Otto Sirgo, un rostro que acompañó durante décadas a las familias mexicanas a través de las telenovelas, lo que recordamos en historias como Rosa Salvaje, Lazos de Amor, Niña Amada Mía, Por un Beso, bueno, infinidad de telenovelas. Su carrera abarcó más de 5 décadas entre televisión, cine y teatro. Y hoy, fíjense que se confirmó también la muerte de Jorge Kawashi a los 58 años. Empresario, exboxeador, exdiputado, también figura de la televisión. Muchos lo recordarán especialmente por su participación en Big Brother VIP, ¿sí se acuerdan? Pues bueno, la noticia fue confirmada por personas cercanas a él, entre ellas Roberto Palazuelos y Manuel Velasco. Y sobre las causas de la muerte de Jorge Kawashi, pues todavía no hay hay más bien información contradictoria circulando. Así que pues no les voy a dar por confirmado ningún diagnóstico hasta que exista una fuente oficial. Lo de Otto Sirgo, sí, su familia pues habló de las complicaciones que tuvo relacionadas al corazón después de una hospitalización. Y aunque los primeros reportes de la ANDA pues no habían precisado una causa. Y pues bueno, sabemos que detrás de los personajes que vemos en pantalla hay historias, hay familias y vidas que también merecen ser recordadas. Así que descansen en paz Otto Sirgo y Jorge Kawashi. Eso me sacó mucho, mucho de onda porque pues sí, o sea, no porque digas, ay, bueno, ya estaba grande o ya estaba enfermo, pero sí te sorprenden. Y ya ven que siempre está esa mención como de, ay, es que se van de tres. Pues, ay, no, es muy triste. Pero bueno, pues ahí está la información de lo que está rondando ahorita en el medio del espectáculo. Por lo pronto nos vamos con más música. Ahorita les pongo sus rolitas. Me estaban solicitando algo de Madonna, Material Girl y así. Nos vamos con esto de Debbie Gibson. ¡Ay, muy buena! Se llama Electric Youth. Son las 11 de la mañana con 30 minutitos.

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1: 11 de la mañana con 41 minutitos. Y fíjense que nos vamos con la siguiente canción. A mí me encantan estas canciones que, bueno, tienen varias versiones y que decimos, ah, pero esa yo la escuché con Chuchita Pérez. Ah, pero esa canción es de, tiene más versiones. Bueno, fíjense que hay canciones que uno escucha y automáticamente sí dice, ah, esa sí me la sé completita. Y esta es una de ellas porque nos vamos con esta agrupación, se puede decir. Saludos para el buen Zamora que nos escucha ahí en Jardín Independencia, que me solicita esta canción y es muy buena. Nos vamos con algo de Will to Power. Y es que ellas tomaron una canción de Peter Frampton y la convirtieron en un clásico ochentero. O sea, la mezclaron además con Free Bird y bueno. Así que prepárense para cantar porque esta es una de las canciones que sí tuvo muchas versiones. Y no es por nada, pero cada una tiene su estilo y todas son muy buenas. Por ejemplo, la primera fue de Peter Frampton en 1975. Después Will to Power hizo la versión en 1988. Y la más conocida, bueno, yo la escuché con ellos, que es de Big Mountain, que la llevaron nuevamente a las listas en 1994, pero con un estilo como reggae pop. Pero también esta es muy buena, muy romanticona. Entonces nos vamos con esto que se llama Baby, I Love You Way, 11:43 minutos.

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11:54, ya lo saben que también nuestro miércoles es miércoles de cine con mi Vladdy Movies, mi queridísimo Vladimir García. Y aquí le tenemos la primera recomendación, rapidísima. Y después nos vamos con algo de The Bangles, es Maniac Monday. Así que disfruten la recomendación, ya sea para ir al cine o estar en casa. Son las 11:54. Vámonos contigo, mi Vladis.

0: Buen día, amigos que nos sintonizan en Flashback 91.5 Estéreo Plata. Los saluda Vladimir García e iniciamos con las recomendaciones de cine. La primera es Avengers Endgame Bonus, un reestreno en cines de la exitosa película de Marvel de 2019, la cual sirve para conectar la trama más directamente con la próxima película Avengers Doomsday, que estrena el 17 de diciembre. Esto a través de material inédito con tres nuevas escenas post-créditos. ¿Pero qué aparece en cada una de ellas? Un final extendido. Al final de la historia principal, mientras Steve Rogers baila con Peggy Carter en el pasado, Loki llega a su puerta para decir que necesitan su ayuda. Otras escenas muestran a Bruce Banner recluido y encontrado por Doctor Doom. A la TVA viendo que están por colapsar dos mundos, el del UCM y el de los X-Men de Fox. Y por último, breves instantes del Doctor Doom forjando su máscara a martillazos. Es un filme que ya todos vimos y conocemos, pero reavivar la experiencia de este gran éxito en pantalla grande es algo que tiene que volver a disfrutarse. Y quédense con nosotros porque más adelante vienen más recomendaciones de cine.
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8: Doce del mediodía, ya con 3 minutitos, qué rápido se nos fue la primera hora. Ahorita les pongo sus rolas, no crean que se me han pasado acá, que me solicitaron una rola de Laura Pausini, nada más que ahorita estábamos como que con el inglesito, pero ahorita, no, espérense, programación que les tengo. Ay, también para decirles que el viernes vamos a tener, bueno, nuestro viernes de viejas quemadas, pero buenísimas, pero tenemos especial de telenovelas. Va a haber puras rolitas que ahora sí que cantábamos como intro en las telenovelas, tanto de Televisa como de TV Azteca. Y tenemos una entrevista con el productor Juan Osorio, hasta la Ciudad de México, en vivo y a todo color, vía telefónica. Entonces se va a poner bueno el viernes, porque hay muy buenas canciones de telenovelas. Entonces les aviso para que me vayan diciendo, oye, no se te vaya a pasar tal rola. Muy bien. Oigan, nos vamos con esto de Bananarama. Se llama Venus, 12:04. Ya seguimos en la sintonía del 91.5 Estéreo Plata, la música de tu vida.

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12 del mediodía con 16 minutos y nosotros tenemos mucho más. Tenemos la segunda recomendación de cine con mi queridísimo Vladimovies. Mi Vladis, vámonos contigo.

¿Qué tal, amigos de Flashback? A través del 91.5 Estéreo Plata. Continuamos con la segunda recomendación de cine y es la película Resident Evil Noche Cero, un filme dirigido por Zack Cragger, conocido por la película La Hora de la Desaparición, que nos trae un nuevo reinicio para la saga basada en videojuegos. Conoceremos a Brian, un joven repartidor de órganos médicos que trabaja durante una noche fría y nevada. Tras hacer una entrega en un hospital, recibe una oferta de última hora para realizar un viaje de alta prioridad hacia el hospital de Raccoon City. En el camino, atropella a una mujer herida que se cruza en la carretera sin señal de celular. Al intentar ayudarla, desencadena una serie de eventos caóticos que lo sumergen en el brote viral inicial de la ciudad, obligándolo a sobrevivir sin entrenamiento militar ni armas sofisticadas, mientras intenta cumplir con su entrega. El personaje principal es un atolondrado joven que a veces se siente sobrevive por mera suerte, más que por pericia. La película mezcla bien el suspenso con el humor de una forma sencilla, un filme ágil y entretenido que no pueden perderse en salas de cine. Yo soy Vladimir García y los invito a seguir con nosotros, pues pronto llega la tercera recomendación que no se pueden perder.

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Son las 12 del mediodía con 24 minutos y ustedes van a decir, ¿qué es eso? Pues bueno, ¿qué es eso? Pues es el bozarrón nada más y nada menos que del grande Karim León. 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Y pues vamos a seguir disfrutando de buena música, muchachos. Es el turno de Las Flans. Ellas sí o sí tienen que estar acá. Esto es Ay Amor, 12 con 26 minutos.

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12:32. Oigan, y ahora nos vamos con estas canciones que de verdad no necesitamos explicar el drama, porque desde el primer segundo ya sabemos que alguien va a sufrir aquí. ¡Ay! Primero nos vamos con Karina. Sé cómo duele, una de esas baladas que si alguna vez te rompieron el corazón, seguramente sentiste que la habían escrito para ti. Pero vienen dos grandes voces, historias de amor, mucho drama para los que me estaban solicitando música de dolidos. Aquí está, son las 12:32.

0: 12 del mediodía con 41 minutos. Y bueno, ya lo saben que también es miércoles de salud, señora, señor. Y me encanta recibir aquí en cabina. El día de hoy nos acompaña Alejandro Santana. Alejandro, ¿cómo estás? Buenas tardes.
1: Muy bien, bendito Dios. Aquí estamos, con el gusto.
0: Con el gusto de siempre. Y como siempre, invitando a todo nuestro público para que acuda a sus clínicas. Porque, bueno, tienen este estudio cuántico, que es donde arroja absolutamente todo. Cuéntanos un poquito.
1: Mira, el estudio cuántico más que nada nos da como una ventanita al cuerpo de cómo está funcionando realmente, ¿sí? Desde lo que es la función hepática, renal, cardiovascular. Donde nosotros nos frenamos mucho, donde ponemos más atención es en lo que es las deficiencias nutricionales, ¿sí? Bueno, pues como nutriólogos nosotros creemos que hay dos vertientes en lo que es para desarrollar lo que son enfermedades, ¿sí? Uno, lo que es el factor psicosomático, lo que es el factor estrés, ¿sí? En estos tiempos ya hay muchos casos de ansiedad, de depresión, de todo ese de estrés excesivo. Entonces nosotros con ese estudio pues valoramos, vemos a ver si su problema es psicosomático. Otro de los factores que también implica lo que es el factor nutricional. Sí, es algo que yo les digo muy comúnmente, la cabeza no duele por falta de aspirina, La cabeza duele por falta de magnesio, pues duele por falta de algún nutriente que hace que nuestras funciones de secreción de hormonas y de sustancias bioquímicas no esté de manera correcta, y eso hace que tenga una disfunción el cuerpo.
0: Exacto. ¿Sí?
1: La rodilla no duele porque va a llover. La rodilla duele porque, pues, por ejemplo, tuvo una caída o tiene un poco de desgaste.
0: Sobrepeso también.
1: O sobrepeso, Incluso es el factor más importante, lo que es el sobrepeso. Entonces, con ese estudio diagnóstico, pues podemos ver el por qué estamos desarrollando esos síntomas, esas enfermedades, ¿sí? Y en base a él, pues damos una valoración y luego ya un tratamiento a partir de, ya sea de suplementación, de alimentación, de terapia, etcétera, ¿sí? Contamos también mucho con lo que, bueno, del área nutricional, pero también el área psicológica y también el área física con nuestros magníficos fisioterapeutas, ¿sí? Entonces ahí nos enfocamos mucho en la salud integral, ¿sí? Más que nada es, y en lo que yo he visto a lo largo de los años, es que a veces tenemos miedo de, ay, es que me duele la espalda, por ejemplo. No vaya a ser un cáncer de espalda.
0: Sí, ya se adelantaron, ¿no?
1: Sí,
0: ya están suponiendo.
1: Sí. O como a veces lo hace mucha gente, incluso yo una vez le dije a mi mamá, no andes haciendo eso, googlear nuestros síntomas. O ahora con la IA.
0: Híjole.
1: Dolor en tal parte y así. Y pues obviamente no hay un estudio clínico ni nada, y pues el internet, las redes, pues inflan ese diagnóstico. Y sí, no, efectivamente, tienes cáncer de espalda.
0: Híjole, no. Exista, y se asustan, ¿verdad?
1: Y se asustan, entonces yo lo que les invito es que hagan su diagnóstico. Realmente no salen mal. O sea, a veces son detallitos mínimos. A veces la espalda es una inflamación. ¿Por qué? Una mala postura al sentarse. Al siguiente día, no sé, se durmieron con la almohada más elevada o la hicieron más bolita o algo. Y es algo sencillo. O sea, una inflamación, una contractura, algo leve. Pero que si lo checamos de esta manera, pues sí nos va a inflar ahí el diagnóstico. Y entonces yo les invito a que vengan, que hagan su diagnóstico, que no se asusten, que no le teman, que vean que realmente cómo está funcionando su cuerpo, realmente qué es lo que tienen, ¿sí? A veces la rodilla, bueno, ya no, que ya ha de ser desgaste. No, a lo mejor nomás la traes inflamada porque no te diste cuenta y te golpeaste en el buró o algo, ¿sí? Entonces ahí, por medio de la mano de profesionales de la salud, pues los invitamos a que se hagan su diagnóstico, pues oportuno, ¿verdad?
0: Excelente. 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
0: No, WhatsApp, manden. No,
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0: 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Muchísimas gracias, Alejandro.
1: Gracias a ti.
0: Gracias, y nos vemos en la próxima, nos vemos el próximo miércoles, como siempre, con muy buena información. Por lo pronto, nosotros nos vamos a una breve pausita, breve, y regresamos con más aquí en Flashback.
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5: Ya estamos de vuelta. Gracias por seguir aquí. Continuamos en Flashback. 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
6: Son las 12 del mediodía con 53 minutitos. 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Y ahora sí nos vamos con la recomendación de mi Bloody Movies, la última de cine en este miércoles, porque los miércoles usamos rosa. 12 con 53 minutos.

0: ¿Qué tal, amigos? Gracias por seguir escuchándonos. Continuamos con la tercera recomendación. Es un clásico de la animación que tiene un reestreno en cine. Se trata de Coraline y la Puerta Secreta, una película de 2009 dirigida por Estudio Laika y creada con la artesanal animación en stop motion a través de muñecos y maquetas. Cuenta la historia de Coraline, una niña que se muda con sus padres a una antigua casa de campo. Un día Coraline descubre una pequeña puerta secreta tapiada en la pared. Al cruzarla por la noche encuentra un mundo alternativo muy parecido al suyo, pero mucho más retorcido. Allí vive su otra madre y su otro padre, quienes la tratan con devoción, aunque tienen botones cosidos en lugar de ojos. Lo que al principio parece un sueño hecho realidad se convierte en una pesadilla cuando la otra madre le exige a Coraline que se cosa botones en los ojos para quedarse a vivir allí para siempre, revelando que es una bruja malvada que atrapa almas de niños. Es un filme que destaca por su estética tétrica, bella y detallada. Además, advierte sobre el peligro de buscar ideales perfeccionistas que ocultan intenciones oscuras. Una gran oportunidad para acercar a nuevas generaciones a una hermosa película que se ha vuelto de culto. Gracias, amigos. Yo soy Vladimir García y los espero la próxima semana con más novedades del séptimo arte.
1: Con 55 minutos, ¿y qué creen? Ya se nos fue Flashback por el día de hoy. Mañana nos escuchamos en punto de las 11 de la mañana. Quédense con la programación del 91.5 de Estéreo Plata, la música de tu vida. Yo soy Karen Pastor, cuídense, pórtense bien, por favor. Es miércoles 30, ya quincenita, cuídenla y no la malgasten. Nos escuchamos mañana, yo les dejo con esto de Paradiso, esto es Bailando. ¡Ánimo! Cuídense, hasta mañana. ¡Bye!

0: Flashback llega al final por hoy. Gracias por haber viajado con nosotros a través del tiempo. Nos escuchamos en la próxima, porque el pasado nunca sonó tan bien. Hasta entonces. 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
1: Dana.
2: Dana.
3: Dana. Su versión no coincide con los hechos.
4: ¿Qué hechos?
3: Los hechos. ¿Dónde estaba el 24 de febrero?
4: ¿Era de día? ¿De noche?
3: Joder, tranquilo. Aquí.
4: ¿Cómo era?
3: Dana, tienes que contarnos todo lo que sepas. O tendremos que adoptar medidas más duras.
4: Vale. Era un príncipe azul. Los ojos azules como el mar azul. Era rubio. Bueno, un poco moreno. Bueno, rubio, moreno. Bueno, da igual. Tenía 23 años. Un lunar, aquí. Fit. Buenísimo, de hecho. Y... ¿Y le dime mi número de teléfono?
5: ¿Qué? A ver, bueno, le puede pasar a cualquiera, ¿no? Bueno, continúa.
4: Es el hombre de mi vida.
3: Dana. ¿Es él?
4: Es él.
3: Lo tenemos. Y te lo vamos a traer vivo o muerto.

0: una piel.
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3: Shakira, what's it like to cross over and sing in English?
4: Bueno, yo creo que cuando la música penetra en el corazón del artista se produce como una conexión entre el espectador y el intérprete, ¿no? La poesía, las alusiones, hasta la danza, pero no cualquier tipo de danza, sino la danza.
3: But in English.

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0: quiero una vez más agradecer a mis músicos. Ha sido un gustazo. Muchas gracias, señores. Hasta la próxima. Se les quiere, de verdad.
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día para toda la gente que nos está acompañando en esta tardecita de Estéreo Plata del 91.5. Esto es Conexión. Yo soy Toño López. Te acompaño hasta las 5 de la tarde de este miércoles, mitad de semana. Así que quédense con nosotros porque tenemos la especialidad del día. Tenemos miércoles de salud y belleza con la doctora Itzel Félix Ávila, que nos platicará acerca, pues bueno, de este tema tan interesante que es la flacidez en la piel. Si tú quieres saber de todos los detalles, quédate con nosotros porque también tenemos todos los espacios que ya conoces muy bien, nuestros espectáculos con nuestro queridísimo Alex López y mucho más, pero lo único que nos hace falta para estar completos es tu compañía, así que quédate con nosotros a disfrutar de estas dos horas de conexión. Vamos a seguir disfrutando de la buena música de esta tardecita, así que ¿qué les parece si nos vamos con Alexander Acha con esta canción que se llama Te Amo?

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0: Estamos de regreso, seguimos aquí en Conexión del 91.5 de Estéreo Plata. Te recuerdo, yo soy Toño López, te acompaño hasta las 5 de la tarde. ¿Y qué creen? Porque ya está con nosotros nuestro colaborador, primer colaborador del día, mi queridísimo Alex López. En esta tardecita te damos la bienvenida. ¿Cómo andamos, mi Alex?
1: Con toda la actitud porque es mi
0: Pero ni te escuchas, ay, Dios mi mío. Alex, qué bárbaro.
2: Ya, ¿ven que si estamos en otro espacio? Cuando uno está en un nuevo lugar, dice, ay, ¿qué onda?
0: ¿Qué onda?
2: Pasa?
0: ¿Qué onda?
2: Se me anda olvidando el micrófono, pero bueno, ya estamos en conexión con ustedes, gracias por sintonizarnos, sé que la gente, bueno, pues ya también está acá conectada en mi red social, uh-huh. Y bueno, pues les traemos mucho chisme, mucho de qué hablar, porque ustedes recordarán famosos que

0: Ha sido una llamarada de petate.
1: Claro.
0: ¿A qué me refiero?
1: Mira,
0: ¿a
1: los
0: qué?
1: Más chavos van a decir, ¿qué es eso?
0: Ajá, exacto.
1: ¿Qué es sí. una llamarada
0: no van a saber, de petate? No, no van a saber, pero aquí les vamos a explicar. Resulta, dice de que una llamarada de petate es cuando prendes, quemas todo y de repente, uy, se apagó. Pero nada. Muy rápido, nada más. Fue más lo que se tardó en encender que lo que el fuego duró.
1: Así es, o sea, sé canciones de un solo, más bien artistas de un solo éxito. Éxito.
0: Que obviamente tuvieron premios, reconocimientos, reconocimiento mundial, porque hay algunos que sí fueron mundiales.
1: Ajá.
0: Pero de ahí no pasaron, probaron suerte con un nuevo sencillo, con un nuevo disco posiblemente, pero el público ya no les favoreció. Y es que obviamente, pues cuando una canción es muy rítmica o muy pegajosa, funciona. Y tú esperas que un artista pues lo vuelva a superar, pero difícilmente pasa, ¿eh? Y fíjate que esto obviamente no va a ser una llamada de petate, uh-huh. pero el éxito que tuvo Shakira con Las Mujeres Ya No Lloran,
1: ajá.
0: yo creo que jamás en su vida lo va a volver a tener.
1: No,
0: es que la verdad la Session 53
1: ajá.
0: es imposible de superar.
1: Es que aparte de esa colaboración con Bizarrap, es ajá. yo creo que la fórmula de ese sí, de esa canción. Oye, sí. pero es que hay más canciones. Ay, y yo creo que tú ya estabas esperando este día porque ya sé que te encanta. Ya traes
0: me encanta el veneno.
1: Sí, traes el veneno ahí.
0: ¿Escuchan el cascabel?
1: Sí, se escuchó mi Alex.
0: A mí me encanta destruir carreras y sobre todo hablar de gente que.
1: No, pues si ellos solitos se la destruyeron pues, con un solo éxito.
0: Oye, pues ustedes seguramente recordarán a esta agrupación que se titula Sum 4.
1: Claro, ¿verdad? ¿Cómo no?
0: Muy románticos.
1: El
0: muy
1: solista, el vocalista más bien, perdón, era como un gordito que siempre traía lentes, ¿verdad?
0: Sí, lo ubicas. Bueno, es que luego lo puedes confundir con los Sin Bandera. Pero si ubicas...
1: Sí, claro que sí. Es que eran más o menos por el estilacho.
0: Ajá, sí. Bueno, pues ellos fueron unos artistas de baladas románticas y de vez en cuando también el género salsa.
1: Ajá.
0: Pero más se caracterizaron por este éxito que se tituló A Puro Dolor.
1: Sí. ¡Uy! Este es cortavenas de galletas de animalito.
0: Sí, este te tenías que cortar las venas con lechuga.
1: Sí.
0: O con galleta de sal. Así, para que duela.
1: Es que qué buena.
0: Es muy buena canción, pero desafortunadamente, pues solamente tuvieron ese éxito. No se supo más de ellos debido a que ellos ahora le cantan a Dios.
1: Se hicieron cristianos.
0: Sí. Y en aquel tiempo, bueno, su compañía discográfica, Sony Music, les dio mucho apoyo, mucho impulso y se escucharon en todo el continente americano.
1: En todo.
0: Sí, en todo.
1: O sea, en todo el lugar de habla hispana fueron exitosos.
0: En algunos países de Europa también, por supuesto.
1: ¿A poco?
0: Sí, es que sí fueron muy exitosos, fíjate. Les iba muy bien. Y de ahí, pues bueno, solamente fue ese el éxito. Sin embargo, pues bueno, siguen cantando. Tienen algunos discos de corte cristiano que solamente pues ahí en esa religión lo consumen, pero pues esto fue claramente una llamarada de petate, y es que esta agrupación Sum 4 fue integrada por Omar Alfano, quien fue un cantautor, bueno, ajá. es un cantautor, ¿verdad? Con sus hermanos Carlos Javier Montes y Jorge Montes, Pedro Quiles y Sebastián El Terco Martínez y el costarricense puertorriqueño, porque él tiene dos nacionalidades, ajá. Ángel López.
1: Ah.
0: ¿Cómo ves? Esta agrupación, pues sí, fue claramente una llamada de petate.
1: Ay,
0: muchas
1: no.
0: ventas, muchas. Seguramente aquí en el 91.5 lo pedían mucho, muchísimo, yo estoy seguro. Yo estoy seguro, porque sí era todo mundo en sus autoestéreos, en las discos, en las estaciones de radio, lo pedía bastante, sobre todo cuando andaban tristes del corazón.
1: Sí, no, a ver, ¿tú te acuerdas un poquito como de la letra de que decía de así, de, ¿qué onda? Ay, adiós mi amor, ¿o qué onda?
0: Es que yo no canto.
1: Ah, sí cantas, mi Alex, pero bueno, es que definitivamente esa es una de las canciones.
0: No la tenemos de fondo, es que no
1: escuchamos. Sí, pero ahorita no la escucho.
0: Ay, no alcanzo yo hasta acá. Entonces,
1: pero de que la escuchamos, bueno, sí. nuestros radioescuchas la están escuchando.
0: Ok, bueno, para que la gente la ubique y para que la gente recuerde este gran éxito de Sum 4, que la verdad, bueno, pues sí les dio grandes ventas, grandes reconocimientos. Sin embargo, como ya lo mencionábamos, pues solamente fue una llamarada de petate.
1: Ay, qué triste. A mí sí me hubiera gustado que hubieran sacado más éxitos.
0: Imagínate una colaboración con Sum 4 y Sin Bandera.
1: Sí, no, hubiera sido criminal. Sí,
0: porque ambas agrupaciones son muy románticas, muy de cortavena, muy del sentimiento. Y pues bueno, la gente mayormente consume esos temas que te ponen.
1: Oye, ¿en qué año fue este éxito de A Puro Dolor?
0: Bien, estos fueron en el año 2000. Espérame, aquí lo tengo el dato, porque luego se me va y...
1: Fueron ya 2000eros, porque sí, te iba a decir, 2001. Imagínate, hubieran hecho algo con Selena, pero estaba pensando, a lo mejor Selena ya se ha ido, pero no. Selena Quintanilla. Bueno, pero
0: Selena Gómez.
1: Pero, pero Selena ya se había ido.
0: No, entonces, ya.
1: Este
0: mundo. Sí, ellos son de la década de los 2000. Ajá. 2001 más o menos, es este tema.
1: Sí, recuerdo. Bueno,
0: muy bueno, muy buena, cierto.
1: Ojalá y de las canciones cristianas sean buenas.
0: Pues fíjate que estaba haciendo mi tarea y pues...
1: ¿Los escuchaste?
0: Sí.
1: ¿Y claro, no se escuchan mal o sí?
0: No, es el mismo concepto, es la misma línea, solamente que ahora hablan de Dios.
1: Claro.
0: Alabanzas y demás, o sea, ya no es tanto el tema de desamor y de cortavenas.
1: Sí, no.
0: Ya ahora...
1: Yo lo que no entiendo es, por ejemplo, como Yuri, que también así cambió de, pues, de iglesia... ¿cómo le hizo también? Ella sí sigue cantando con el apagón.
0: Pues porque se le acabó el dinero.
1: ¿Sí?
0: Se le acabó el dinero y se le acabó la carrera. Recordemos que la Jarocha también en su momento se retiró completamente del escándalo porque Yuri fue considerada la Madonna mexicana.
1: Ay, no, pero es que hay tantos videos que se ríen de eso, porque todo lo, absolutamente hasta la fecha, todo lo que hace Madonna, ajá, lo intenta replicar Yuri y...
0: Yuri siempre ha dicho...
1: Sí, o sea, sí, pero...
0: ¿Qué es Madonna?
1: Pero, oye, no manches, pero ya toda su carrera, absolutamente toda, bueno, que no, que no, tiene, no, que no invente, que le eche un poquito de creatividad, porque hasta los últimos discos que sacó Madonna... ¡El mismo look!
0: Solo le falta caerse como Madonna.
1: No. Sí, pero bueno.
0: Que Madonna, digo, que Yuri no haga un dueto con Maluma, porque Madonna echó a perder su trayectoria de más de 30
1: ¿Con
0: años.
1: Maluma? ¿Con Maluma?
0: Sí, claro.
1: Ah, claro que no.
0: Por supuesto, crees, Antonio.
1: ¿Y tú crees que ya es a perder su carrera? Claro que no, Madonna.
0: Mira,
1: sigue.
0: Pues ahorita ya está como recuperando porque este nuevo disco que trae, sí, Confesiones de una pista de danza, sí, de baile, perdón, edición volumen 2,
1: sí,
0: está muy bueno. Escúchalo, te lo voy a recomendar.
1: Bueno, vámonos mejor con otra llamada de Petate.
0: Con la nieta de Silvia Pinal, Stephanie Salas, la mamá de Michelle,
1: ¿sí?
0: Salas, hija de Luis Miguel, ¿se acuerdan de ella?
1: ¿Cómo no?
0: Bueno, pues esta joven, bueno, ahora ya señora, ¿verdad?
1: Oye, pero que en un momento le hizo, ay, perdón, Lolita Ayala, le hizo también al modelaje y todo eso, ¿no? La Stephanie.
0: La hija.
1: Ah, la hija de Stephanie.
0: Fíjate que desafortunadamente Michelle no ha podido destacar en nada, ni de actriz, ni de cantante, ni de nada.
1: Nada más como la querida de... Como
0: A
1: ver.
0: No fue querida ni amante de Luis Miguel, fue su novia.
1: O sea, querida, yo me refiero a que la quiso, no de que su querida, de que era la otra, no. Okay, la quería en ese entonces, su pareja en su
0: pareja
1: momento.
0: En su momento.
1: O sea, y que ese sea su mejor etiqueta, su mejor presentación, pues bueno.
0: Pues es que, bueno, no ha tenido mucha suerte, fíjate que ni en el amor, ni en la música, ni en la actuación, porque ella, bueno, también hizo sus pininos, pero ustedes recordarán este tema que se titula Ave María.
1: No, ni en cuenta.
0: No.
1: ¿Tú? Sí, la estamos escuchando, de hecho, en este momento.
0: Sí, acuérdate.
1: Ah, ¿no? ya, ahorita que la dijiste, sí, cómo no, pero ni en cuenta que sabía que era de
0: ¿No
1: Stephanie.
0: Que era ella?
1: No.
0: No. Fíjate que en su momento este tema fue muy, muy exitoso.
1: No, ¿sí? Bueno, pues es que con la gente de nuestra tirada, porque los chavos, ¿quién es? ¿Michelle quién? ¿Quién es esa? ¿Quién es la? ¿Vende Salas o qué onda?
0: Ah, qué grosero.
1: No, los chavos no saben quién es Michelle Salas.
0: No, pero aquí en Conexión hay gente de mi edad.
1: Claro, y de la mía.
0: Que obviamente saben quién es Stephanie.
1: Que sí lo sabemos.
0: Y que este éxito de Ave María, pues fue muy reconocido, fue muy premiado, y todo el mundo creía que le iba a ir bien como su tía Alejandra Guzmán. Sin embargo, yo creo que aquí pesó, porque la señora tiene talento, también como actriz es buena. Yo creo que aquí más bien pesó más la sombra de Alejandra Guzmán, ¿sí? Y la sombra, obviamente, de la señora Silvia Pinal, que ya eran, pues, toda una leyenda, la señora Silvia Pinal, toda una diva de México. y Alejandra, al igual que Stephanie, comenzaban una carrera musical. Sin embargo, pues bueno, Alejandra, a lo mejor sus escándalos, su forma y estilo de vida, pues le dieron más reflectores y opacó completamente.
1: El apellido, yo digo.
0: Y también el apellido.
1: El Guzmán Alzaladas, ahí va el talento.
0: Bueno, sí.
1: Sí, ¿no?
0: Ser hijo de Silvia Pinal y de Enrique Guzmán, pues obviamente que garantizaba mucho éxito.
1: Mucho.
0: Y aparte, bueno, pues Alejandra siempre se caracterizó por ser muy irreverente y eso también vendía discos.
1: Claro, claro que sí. Oye, tan solo como con sus primeros discos que, o sea, tan irreverentes eran que le dedicaras una canción a tu mamá y que le dijeras casi, casi, ¿por qué no la quieres? Pues sí, eso está fuerte. Entonces, fuerte, yo digo que eso también estuvo la fórmula de que
0: sí, ayudó a que Alejandra tuviera más reflectores y que opacara por completo a Stephanie Salas. Y bueno, después de Ave María, jamás supimos de ella. Sí, hizo más actuación. ¿Te acuerdas de Baila Conmigo? Esta
1: sí,
0: telenovela.
1: Sí, sí.
0: Ella participó en Baila Conmigo.
1: Pues, como tú dices, ¿qué? ¿De noche y en avión o cómo es?
0: De noche y en avión y tomando café.
1: Y tomando café y un tecito, porque, pues, oye. Oye, mi Alex, nos quedamos con Michelle, digo, con Stephanie Salas, perdón, y ahorita continuamos hablando de los demás artistas que fueron una llamarada de petate.
0: Oye, pues saludos a ver, aquí voy, a Juanis Torres, Beta Grande, a Xochitl de aquí de Zacatecas, a Gaby Badía de Zacatecas, a Edith del Río de San Antonio del Ciprés, a Flaquita Maldonado de Pozo de Gamboa, a Ana Rosa Carrillo de aquí de Guadalupe, a Marichuy Ramírez, hasta no bien lejos, Joaquín Amaro, a Palo Alto, Palo Alto, Joaquín Amaro, por allá nos escuchan. Y bueno, a Joaquín Castillo de Laguna Seca y a toda la gente que está aquí a través de las redes sociales conectados, les mando un saludo y gracias por estar en sintonía.
1: Oye, ahorita seguimos con los saludos, pero vámonos a una pequeña pausa para continuar con más detalles del espectáculo con Alex López, aquí en Conexión, y tu servidor, Toño López.
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2: Y estamos de regreso aquí en Conexión con mi queridísimo Alex López y seguimos hablando de las llamaradas de petate.
3: Así es, y otra llamarada de petate que seguramente muchos recuerdan, y es que él perteneció a uno de los grupos pop noventeros más exitosos, y me refiero a Magneto. ¿Se acuerdan? Vuela, vuela.
2: Claro.
3: ¿Y si volabas?
2: Sí, yo sí volaba. No, es que como que esa letra te dejaba pensando de qué querrían decir en verdad ellos, ¿no?
3: Muchas composiciones noventeras ahora que ya somos mayores.
2: ¿Cómo que a eso se refería? ¿Cómo querían que volara? A ver.
3: No te hace falta equipaje, imagínate. Ah,
2: ¿Qué mensajes subliminales nos están diciendo?
3: Bueno, pues Eric Ibarra Miramontes, mejor conocido como Alan.
2: Por el mundo.
3: Sí, artísticamente es conocido como Alan. Pues bueno, él probó las mieles del éxito en esta agrupación. Sin embargo, pues hubo un momento en que dijo: yo soy el artista, yo soy el centro de atención, yo soy el que canta, me voy a lanzar como solista. Y bueno, tuvo su primera producción titulada Azul, del cual se desprendió un sencillo que se tituló El aire que me das. ¿Te acuerdas?
2: Sí, no? Poquito. Y de poquito. Hecho ya lo estamos escuchando de fondo.
3: Bueno, pues este tema, no sé si la gente que ahí está en casa lo ubique, pero fue un tema que sí lo aceptó el público. Fue muy novedoso, era muy diferente al pop que venimos escuchando de Alan con Magneto. Sin embargo, pues como todo, y ya lo decíamos, una llamarada prendió. Y luego, se apagó.
2: Pues yo ni me acuerdo de esta rolita. No.
3: Pues sí, tuvo su momento de éxito.
2: A ver, sí. Espera, aunque sea, a ver si llega al coro y me lo sé, okay, de perdido. Pero
3: en el coro sí,
2: ¿A ti sí te gustaba esta canción de Alan?
3: Fíjate que sí, se me hacía buena propuesta. Era un pop muy, muy diferente al que veníamos escuchando en aquellos años 90. Sí, era ya más con arreglos digitales, electrónicos y demás. No era ya tanto como un Magneto, pero sí tenía una propuesta diferente, pero parecía que la gente no lo aceptó. La gente lo preferiría con Magneto.
2: Solo respira. Sí, ya, y ahora sí ya me acordé, cómo no.
3: Pues ese fue un éxito de Alan y que pues gracias por participar.
2: Y gracias. Y le fue mejor de youtuber.
3: De youtuber. Y bueno, pues ahora regresó con los 90s Pop Tour en Magneto, con 80 kilos de más. Pero pues bueno, ya las coreografías no eran
2: súper
3: lo mismo.
2: Criticados porque bailaban horrible,
3: pues,
2: ¿verdad?
3: Es que ya, es como si yo me pongo a bailar ahorita. Pues no, oye.
2: No, ya.
3: Yo en aquellos años bailaba bien ágil a quebradita. Ahorita ya no puedo. Ahorita ya no podría bailar de caballito. Bueno, vamos ahora con este cantante, actor Carlos Ponce. ¿Te acuerdas de él?
2: Sí, cómo no. ¿Es español?
3: No, es puertorriqueño.
2: O sea, pero es de otro país.
3: Sí, es puertorriqueño.
2: Es extranjero.
3: Sí, es extranjero. Y bueno, él llegó a nuestro país haciendo telenovelas, pero también buscó una oportunidad como cantante. Y seguramente recuerdan este tema titulado Rezo.
2: Sí,
3: sí.
2: Rezo.
3: Para que tú de mí te enamores. Rezo. Ese mero. Y bueno, pues también le dio mucho éxito, mucha popularidad. Y todos pensamos y creemos que le iba a ir bien, fíjate. Porque era muy galán.
2: Y la canción estaba pues, pegajosa,
3: con sentido. Sí, no estaba tan hueca como El aire que me das.
2: Bueno.
3: Pero sí le aseguraban un éxito porque estaba muy de moda con las telenovelas. Él hizo una telenovela que se llamó Sentimientos Ajenos, una producción de Lucio Orozco, con Chantal Andere y Yolanda Andrade.
2: Solo estuvo en Televisa este cantante.
3: Sí, luego ya se fue a Miami, allá radica actualmente.
2: Sí, ¿verdad?
3: Allá sí tiene pues gran trayectoria dentro de las telenovelas.
2: En la actuación.
3: Y en la actuación. Sí,
2: no más, porque la música.
3: La música nomás rezó y yo creo que por alguien dijo: rezó, para que ya te retires, rezó. Y se fue.
2: Y se retiró.
3: Y se fue, y pues bueno, también una llamarada de petate que seguramente pues la gente recuerda. Pero algo que sí les va a recordar la memoria y se las va a refrescar la memoria son estas chicas, este trío de jóvenes que llegaron, nadie sabía lo que cantaban, nadie lo entendíamos, pero sí todos lo bailamos, el Aserejé.
2: Aserejé.
3: ¿Te acuerdas? Inicios de los años 2000 llegan estas chicas y traen este tema pegajoso que en todas las discotecas, antros, en las estaciones de radio, en todos los lugares bailaban en la Sergio.
2: Oye, y ¿qué? De lo irónico que es este éxito, porque pues lo hicieron de estar guachuguachando, sí, una canción en inglés.
3: Exactamente. Eran un cuarteto originalmente. Ellas son hermanas de un productor español. Pero, pues, decidieron ir un día a un bar a despedir a la hermana, ajá, que ya se iba a estudiar, y de ahí de guachear, como, ajá, dices tú, pues salen estos temas.
4: Dejé. Puro English, pero puro ellas English, no le masticaron ella, el English, no, y ellas lo entendieron,
3: y de ahí nació su trayectoria.
2: ¡Exitazo!
3: Este es uno de los éxitos mundiales.
2: ¿Mundiales?
3: Sí, porque en muchas partes del mundo se ha llegado a escuchar el hacer G. Todo el mundo se pregunta, y bueno, ¿y qué están cantando estas
2: mujeres? Es que esa era la fórmula, ese era el gancho. ¿Qué quiere decir eso que nos están diciendo?
3: ¿Aserejé? ¿Tú cómo lo interpretas?
2: Yo dije, no, es que son como gitanas y a lo mejor es algo de allá. No sé.
3: Ay, no, sí está medio extraño, ¿verdad? Pero bueno, también fueron una llamada de petate. Éxito, sí tuvieron éxito, bastante.
2: ¿Sí?
3: Premio, reconocimiento, dinero, por supuesto.
2: Claro. Yo quiero de esas llamaradas de petate. Nada más que me dejen ganar lo necesario y ya.
3: Ok, bueno, otra persona que también le fue muy bien y que hizo dinerito y que todo mundo lo bailamos en las tardeadas y en las discotecas y antros y demás, el baile de Gorila.
2: No, y en las fiestas de cumpleaños de infantiles.
3: Sí, era icónica, sí. Bueno, pues Melody, el nombre de esta niña, llegó obviamente a las estaciones de radio, a los canales de video y también gozó su momento de popularidad y tuvo mucha aceptación. De hecho, todo mundo aseguraba que Melody era el nuevo talento, el nuevo proyecto que iba ahora sí que a despuntar, y después del baile del gorila, Melody se fue.
2: Ay,
3: musicalmente hablando.
2: Creo que yo conozco como un segundo éxito nada más de ese disco.
3: A ver, ¿cuál?
2: Pero ¿será que creo que se llama Será? Se llama Será y...
3: No sé.
2: Y estuvo como... porque la pasaban en los canales de música. Entonces, sí, forzado, entre el gorila y esa de Será, yo siento que de ahí no pasó. Y luego ya de grandecita, pues que... Pues, según eso regresó, ¿no?
3: Ajá, tiene algunos meses.
2: Ajá.
3: Porque, ¿qué será?
2: O hasta añillo
3: como
2: por ahí.
3: Un año, más o menos. No tiene mucho que regresó ya como adulto. Y que todo el mundo dice, ay, pues, ¿quién es?
2: Es que en
3: Melody,
2: en España, bueno, en Europa.
3: En Europa
2: está el Eurovisión o Euro TV. Eurovisión. Es un canal de televisión donde hacen un concurso, no sé si anualmente, que es como un tipo reality, donde todos sus artistas de Europa los reúnen a competir, como los de antes de aquí, de Chile y de México, los concursos que hacían como con José José y todos esos, y Yuri, y todos esos concursos que hacían. Esto en Europa. Entonces, pues ahora regresó hace no mucho y trajo una canción nueva de ella, y que ahí es donde medio revivió. Y pues nada más la referencia fue el baile del gorila.
3: Diva, se llama, creo que el
2: Diva.
3: Tema,
2: Diva.
3: Ajá. Sí, y es un tema muy bailable, muy hueco, como lo que siempre hacen, pero que obviamente pues gustó y la gente lo apoyó en su momento. Pero la referencia de Melody es el baile del gorila.
2: El baile
3: del
2: gorila.
3: Ella tendría como unos 8 años, creo, chiquita. Y otro que también fue un clásico y en todas las fiestas lo disfrutamos fue El Símbolo con 1, 2, 3.
2: ¡Uno!
3: Todos para abajo, todos para arriba. Sí. Bueno, pues este tema llegó a todas las fiestas infantiles. Fue parte de un programa de revista que también tenía su sección del baile 1, 2, 3. Y bailaba. ¿No te acuerdas?
2: No.
3: ¿Puedo decir el nombre? ¿Sí puedo o no puedo?
2: Es un programa.
3: Es un programa de revista.
2: Ya fue.
3: No, todavía está.
2: Tiene como dilo. Es de televisión.
3: Sí.
2: Tú dilo, échate.
3: Hoy.
2: Ay, hoy. ¿A poco era del 1, 2, 3? Era de hoy.
3: Ahí se dio a conocer este tema. Llegó El Símbolo.
2: Ajá.
3: Ahí al programa hoy con una participación musical a presentar su su material, y todos empezaron, y todos para abajo, y todos para arriba, la, la, la. Entonces, en esos ayeres, el programa estaba conducido por Andrea Legarreta, Marta Carrillo y Arad de la Torre. Ajá. Entonces, ellos empezaron a hacer la coreografía, ¿sí?, de la, este, de la canción, y de ahí todo mundo empezó a bailar,
4: a imitarlo.
3: Y a imitarlo. Sí, y ellas crearon la coreografía junto con el grupo. Y en todas las fiestas, todos bailábamos el 1, 2, 3, todos para abajo.
4: Sí, yo sí arriba. Me sabía todo. Y yo, ¿sí? Claro, los pasos. ¿Sí?
3: No, y lo curioso es que esta agrupación llenó estadios y llenó muchos centros de entretenimiento. Y eran invitados. Eran invitados a festivales y todo el show. Y llenaban. Y curiosamente, la gente compraba el disco del símbolo. Yo no sé por qué, pero sí tuvieron ventas de discos, curiosamente.
4: Claro que sí. Válgame claro Dios. Que sí. De que tuvieron, tuvieron.
3: De que tuvieron, tuvieron. Y otro que también vino a probar suerte a México fue este italiano, Nick.
4: Sí, sí. De unos ojos color como azul, grises, azul por ahí, ¿no?
3: Sí, si estaba. Pues, ay, disculpen ustedes, suerte no estoy. ahorita ando ocupado, no me molesten. Estaba con Nick, este hombre que, bueno, es italiano, y él trajo el tema de Laura no está.
4: Claro. Laura, y es que eso lo usábamos hasta como para responderlo de broma o de chiste, ¿no?
3: Sí, Laura no está, con permiso. Sí. Y bueno, pues él también con este tema le fue muy bien aceptado por el público mexicano, estuvo en las estaciones de radio, tiene un video pues muy peculiar, muy característico. Él llegó en la misma época que Tiziano Ferro.
4: ¿A poco?
3: Sí, sí, sí, son contemporáneos musicalmente hablando. Pero, pues, obviamente, Tiziano cometió la imprudencia.
4: Lo desterramos.
3: Y le dijimos, bye, con permiso, ¿no? Él sí se retiró. Tiziano sigue teniendo una gran trayectoria en Italia.
4: Allá.
3: Allá en las
4: Europas. Bueno, que regresó hace poquito y regresó como 50 kilos después, ¿no?
3: Como 50 kilos después, pero la única que logró revivir una carrera y que México la perdonó fue Mónica Naranjo.
4: Mónica Naranjo.
3: Sí, porque en el año 2000 también Naranjo fue vetada de México.
4: Desterraron de aquí.
3: Sí, completamente. Pero como ella se fue y ya no hizo música y duró muchos años fuera del ámbito, pues cuando regresó, cuando se tiene talento, pues ella demostró que era realmente una artista y la comunidad LGBT pues la apoya bastante.
4: Así es, de que tiene su fandom, tiene su fandom.
3: Y bueno, pues ahora nos regresamos a México y esta chica fue una llamarada de petate musical y actualmente.
4: Ni idea quién sea, a ver,
3: ¿no
4: quién
3: sabes
4: será?
3: ¿Quién es Gloria Aura?
4: No, ¿quién es Gloria Aura?
3: Bueno, pues esta chica tuvo un tema que se llamó Soy tu mal.
4: Ajá.
3: En esa época de los 2000 era muy común ver a chicas rubias, con tops, con jeans, tenis desgastados, videos generalmente grabados en la calle, muy al estilo de Britney Spears.
4: Ajá.
3: ¿Sí? Entonces Gloria Aura llegó a ser considerada la Britney Spears mexicana.
4: ¿A poco? Mm-hmm. ¿Cómo así?
3: Y ese tema de Soy tu mal estuvo muy visto.
4: Gloria Aura me suena que es personaje de Doña, ¿cómo se llama?
3: ¿De qué?
4: De
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3: Ay, de Doña Lucha. Digo, no, Doña Lucha, Doña Lucha. Sí, Doña Lucha.
4: De no, ese sí es un comercial, mi Alex.
3: No, así se llama.
4: Ah, sí, cierto, es Doña Lucha. Lucha. Sí. Doña. Siento que es un personaje
3: de Mar
4: Gloria Aura de ahí. Pero pues dices que no, sí, que la Britney Spears es mexicana. Bueno.
3: Mexicana y le fue bien y la gente la aceptó, pero luego pues se olvidaron de ella, como todo. ¿Sí la recuerdas o no?
4: Nah. Dinos. Y eso que sí estoy escuchando nuestro fondo que tenemos de ella y ni el corito me lo voy a saber, ¿eh?
3: No, de verdad no. La reconoces. Ay, no, de veras contigo. Te voy a mandar otra lista porque...
4: Ah, mi Alex. Oye, mi Alex, sí. Yo creo que tal vez nos vamos a quedar en esta lista. No muy sé bien. Si nos falten mucho, pero sí, podremos hacer una bastante, segunda... Un segundo miércoles de...
3: Un
4: de
3: volumen llamar a, dos.
4: Un volumen dos, exacto.
3: Bueno, déjame mandar saludos, ¿sí?
4: Claro que sí.
3: Bueno, para... Ay, se me ve el micro, espérenme. Es que no traigo mis otros ojos. Bueno, para... Lolita.
4: Lolito.
3: Lolita ya las anda manifestando, amigo. Para mi amiga Fabi, dice mi Alex hermoso, qué bonito, qué bonita tarde. Gracias, Fabi, te mando muchos abrazos. Para América Rubí, que también nos ve. Para Patricia Medina, saludos, Alex. Y bueno, para toda la gente que está conectada, ¿qué dice aquí? Ay, también saludos a Toño, Francisco Leandro, ¿te acuerdas?
2: ¡Al Chicho!
3: El Chicho, mi Chicho. Sí, saludos para Fabián Guerrero, saludos hasta Tacualeche, a Guadalupe, a Jorge Luis Noriega, también un gran personaje de Tacualeche, también le mandamos muchos saludos. Y bueno, pues a toda la gente que estuvo aquí al pendiente, abrazos y besos.
4: Abrazos, muchas gracias. Oigan, y para que ustedes no se queden fuera de la próxima transmisión de nuestro queridísimo Alex López, ¿cómo te podemos encontrar en redes, mi Alex?
3: Ay, ¿sí me encontrarán?
4: Sí, sí, sí, sí.
3: Ando muy ocupado, amigo.
4: Que no te busquen, pues.
3: Que no me busquen. No, no es cierto. Estoy como Alejandro Godina, así me encuentran en Facebook. Y bueno, pues ahí obviamente ustedes van a ver ahí. Tengo publicaciones de mi negocio. Hacemos decoración para eventos sociales. Y bueno, pues si tienen alguna fiesta en puerta y están buscando quién les decore, pues Alex López está a sus órdenes.
4: A sus órdenes, sí. El Alex.
3: Y bueno, pues antes de despedirme, también quiero agradecer a toda la gente de San Antonio del Ciprés. Fíjate que...
4: chulada
3: ahí gente. Sí, de manera particular estoy organizando un festival de la calavera.
4: Ok.
3: Esto porque, pues bueno, digo...
4: porque se aproxima.
3: Se aproxima el Día de Muertos y quiero una actividad ahí con mi gente de San Antonio del Ciprés. Estoy muy contento porque toda la gente está emocionada, nos está apoyando. Entonces, pues bueno, les mando un saludo y gracias a todos de verdad quienes me han cobijado con su apoyo y van a ver que ojalá esperemos que primeramente Dios salga todo
4: amigo,
3: muy
4: amigo, todos los detalles en tus redes para que la gente está. Que quiera apuntarse van a tener premios, ¿qué onda
3: todo,
4: aquí?
3: Va todo. A haber premios, vamos a premiar disfraces, carros alegóricos y bueno, pues cada los disfraces tienen tres categorías, adulto, juvenil e infantil, cada categoría con sus tres primeros lugares.
4: Eso es todo, sí. Pero mayor detalles en tus redes sociales.
3: Ahí en
4: sociales.
3: Las redes sociales, ahí les platico el chisme completo.
4: Me gusta, mi Alex. Oye, para despedir este segmento, al menos en esta este día que recordamos pues las llamaradas de Petate, ¿cómo, qué más o menos nos anda sonando, mi Alex?
3: Mira, nos anda sonando algo de un joven, que bueno, también es cristiano ya. Ajá. Es Flavio César. Este muchacho, ¿te acuerdas de Agujetas de color de rosa?
4: ¿No? Ay, ¿sí? ¿Cómo no?
3: Él participó como actor protagónico con Natalia Esperón, con Angélica María, Pedro Roberto Chattanooga, el desaparecido Otto Sirgo que se nos acaba de ir hace 2 días, y bueno, un gran elenco en esta telenovela. Él fue actor. Ajá. Decidió retirarse, pero con este tema también tuvo mucha popularidad, y para que lo recuerden, nos vamos a despedir con esta canción.
4: Ok, en tanto, pues la cita está para el próximo lunes.
3: El próximo lunes vamos a hablar de un disco, también noventero, amigo, pero que también le abrió las puertas a una cantante extranjera, le tuvo muchos éxitos y todo el mundo cantaba esa melodía. No les puedo adelantar más, pero les va a encantar.
4: No voy a dormir, Alex. No voy a
3: les dormir. Va a encantar, la verdad es que es un disco muy bueno, muy premiado y que la verdad todo el mundo cantamos y coreamos sus temas.
4: Bueno, la cita está para el próximo lunes, sí. En tanto. La pregunta obligada y para despedirnos, si el tema del día de hoy fuera una canción, ¿qué canción sería?
3: Sería en cada canción, porque seguro estoy que ustedes cuando escuchan la radio, cuando digan una canción, aunque esa persona ya no esté, siempre estará en sus memorias cada vez que la escuchen. Por eso Flavio César nos regala en cada canción. Nos vemos, hasta luego.

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1: Amigos, ya estamos de regreso y como se los comentamos al iniciar el espacio de conexión de este miércoles, nos acompaña ya la doctora Itze Félix Ávila porque es miércoles de salud y belleza. Y bueno, el día de hoy vamos a platicar acerca pues de la piel, porque la piel pues se le puede atender de diferentes maneras, pero también yo creo que una de las preocupaciones más comunes es cuando pues la piel empieza a colgar y empieza a tener un poquito de flacidez. Así que ese es el tema del día de hoy. En tanto, bienvenida Itze, ¿cómo estamos, doctora?
2: Hola, Tony, un gusto verte y estar aquí contigo, ya es parte de mis miércoles, ¿eh?
1: No, sí, oye, qué bueno que no nos pones falta, más bien nosotros no te ponemos falta y los radioescuchas están más que contentos, porque mira, ya les adelanté un poquito de lo que vamos a platicar en esta tardecita, y es que yo creo que la piel es una de las cosas que más nos preocupa cuando, pues, obviamente estás ocupado del aspecto que puedas traer, de tu apariencia, y cuando se empieza a colgar, pues yo creo que lo primero que se nos viene a la cabeza es que estamos envejeciendo, ¿no?
2: Sí, es lo que más empezamos a visualizar. Pero imagínate, Tony, ¿tú qué pensarías si te dicen, ok, veo que tienes un poquito de flacidez y qué es lo primero que tú piensas? ¿Me van a meter al quirófano? ¿Ya me van a inyectar? ¿Ya me van a hacer algo?
1: Depende, yo creo que de la zona, ¿no? Si es en la cara, yo diría, necesito un lifting, ¿no?
2: Ajá, exacto.
1: Necesito que me corten un pellejito y que me estiren la cara.
2: Me den el jalón.
1: Ajá, o si es como la pancita y todo eso, pues igual, ¿no? Porque pues a lo mejor lo más necesario es como meterle ahí cuchillo, pero hay gente que sí le tenemos precaución o pavor a los cuchillos.
2: Exactamente, y a los inyectables, porque yo tengo muchos pacientes que al ver una aguja ya se me pusieron medio pálidos.
1: Ok, ¿sí? ¿Hay pero, soluciones para esto?
2: Claro, ¿verdad? O sea, imagínate que te diga, a ver, Tony, ¿sí podemos trabajar la flacidez que se empieza a presentar en la cara, en brazos, en abdomen, pero sin inyectarte nada? No introducir nada en tu cuerpo, ni visto ni nada, ni que entres a quirófano, ni nada, sí se puede.
1: Oh, yo te iba a decir, eso es milagro, doctora, porque yo creo que aquí aplica mucho, bueno, en la cara, pues obviamente el paso del tiempo, pero en el resto del cuerpo, yo creo que es para esas personas que bajaron de peso drásticamente y que, pues, a lo mejor no están conformes justo como con la elasticidad de su piel y que muchas veces, pues, no toma esa apariencia que tenían en mente, ¿no? Y, pues, queda colgando. Ahí que podemos hacer, doctora.
2: Claro que sí. Mira, ahorita por ejemplo, tanto en cara y en cuerpo lo estamos viendo mucho justamente por los GLP-1 que se están inyectando algunos pacientes a libre demanda sin ni siquiera una supervisión médica, pero estamos hablando por ejemplo del conocido Mounjaro, Ozempic, etcétera, ¿no? De hecho, nosotros ahorita ya tenemos en nuestros congresos ya así pláticas como tal nombre, cara Ozempic.
1: Ya existe la cara Ozempic.
2: Ya.
1: Ok, sí, ya. Wow. ¿Y cómo más o menos podrías identificar una cara Ozempic?
2: Una cara Ozempic es muy fácil porque como baja muy rápido de peso la persona, se chupa mucho de su carita. Y si a eso nosotros ya hacemos una evaluación un poquito más completa y le vemos, por ejemplo, cabello y también en el cabello hay bastante pérdida, también nos orienta más a que es un paciente de GLP-1, ¿sí?
1: Ok.
2: Pero, por ejemplo, hablando de qué es lo que podemos hacer, mira, tenemos una opción muy bonita, muy tolerable en términos de escala del dolor, que es Ultraformer, ¿sí? Ultraformer es un equipo

0: tensión de las fibras de colágeno y elastina, sí se siente un poquito justo ese calor, o sea, como un toquecito. Pacientes que en algún momento se hayan hecho una depilación láser y sientan como esa molestia del jaloncito o el eso que se siente a la depilación láser, lo van a entender muy bien, ¿sí? Okay. Así se siente, pero también cabe mencionar que se puede colocar crema anestésica. Entonces, por ejemplo, cara, que suele ser la parte un poquito más sensible, corporal, la verdad, se tolera súper bien sin anestesia, pero facial sí tenemos la precaución de aplicarles crema anestésica para que todo sea más llevadero.
1: Ok, bueno, entonces vámonos a estos casos que ya comentamos, por ejemplo, cuando la piel del cuerpo te está a lo mejor sobrando ahí mucho. ¿Qué tanto podría ser la mejoría que podría tener una persona de estas características?
0: Mira, es importante, por ejemplo, lo que tú mencionaste, porque que en ocasiones hay pacientes que o posterior a un embarazo o posterior a una subida y bajada de peso muy drástica, queda mucha flacidez en la piel. Uh-huh. Hablando, por ejemplo, del embarazo, cuando hay una flacidez muy marcada en la piel, muchas veces está el rompimiento de las fibras musculares, uh-huh, o justamente por la distensión abdominal del embarazo, ¿sí? Entonces, cuando eso pasa, es meramente quirúrgico, ¿sí? Okay. Porque ahí se tiene que reparar el músculo para empezar. Ahí se tiene que suturar otra vez, cerrar ese músculo, que es como un corset interno, uh-huh, que nosotros tenemos, y ya después ahí en ocasiones es cuando hacen un poquito el corte de la piel. Tenemos que ver el grado de flacidez que se presenta. ¿Se puede mejorar? Sí, pero dentro, como igual no es algo inyectable, no es algo quirúrgico, pues obviamente vamos a mejorar ciertos pacientes, no todos son candidatos. En lo que sí la mayoría son candidatos es en el área de facial, uh-huh, ¿sí? Y más que nada cuando lo hacemos preventivo, facial se puede trabajar un full face que va desde la frente hasta el escote, se puede trabajar todo lo que es entrecejo, patitas de gallo. En la semana pasada estuvimos platicando sobre ojeras, entonces también podemos trabajar un poquito la estimulación de la ojera, lo que platicábamos. Uh-huh. Se puede trabajar el área de mejillas para el surco nasogeniano, podemos trabajar el área de bigote, okay, que luego se hace el código de barras, esas arruguitas aquí en el área del bigote. Okay. Se puede trabajar el área de mentón, entonces en caritas podemos trabajar todo menos la nariz.
1: Menos la nariz.
0: Ajá, menos la nariz.
1: Oye, ¿y con el cuello cómo usamos? Porque mira, yo me acuerdo incluso, y a lo mejor vamos a dar información que pues, de gente que ya no está. Porque mira, yo me acuerdo que vi una ocasión a Flor Silvestre, la esposa de don Antonio Aguilar, y de su carita, tenía una carita muy bonita, muy lisa, estiradita, pero el cuello no. ¿Ahí se puede hacer?
0: Sí, lo podemos hacer en el área de papada y en el área de cuello como tal y escote. Solamente importante resaltar, hay pacientes que justamente

0: el cuello. Aquí lo importante mencionar es que con Ultraformer no pasamos en el área de la tiroides, porque justo por el calor que estamos comentando que genera, no podemos estimular la tiroides, entonces no es lo recomendable. Entonces nos brincamos papada, se hace toda la parte de la papada. De hecho, aquí hay un tip que, por ejemplo, a mí me encanta comentarle a mis pacientes. Cuando yo trabajo el área de papada, me gusta mucho incorporar el primer cartucho corporal, porque nosotros contamos con cartuchos faciales y corporales, acorde a la profundidad que va a trabajar el disparo. Entonces, cuando trabajamos papadas, si la paciente tiene un poquito de grasa, me gusta incorporar el primer cartucho corporal porque va a ir más profundo y va a llegar a la grasita. Entonces ahí voy a trabajar grasita y flacidez. Entonces es pegar la piel y hacer como una mini lipo chiquita, o sea, quitando esa grasita.
1: ¿Sí? Okay, es que bueno, anteriormente yo creo que pues se podían hacer mil cosas, por ejemplo, los artistas en la cara, pero no sé por qué el cuello siempre era el que quedaba, no sé si desatendido, olvidado, o porque no se podía, por lo que nos estás comentando.
0: Ya en términos quirúrgicos, sí. Okay. O sea, puede entrar con ganas el bisturí. Ahorita creo que actualmente hacen el corte por adelante de la oreja y un poquito por atrás, como para hacer ese jaloncito. Ya también las técnicas están cambiando. Ya si tú te fijas, si tú ves un lifting facial, ya no es lo mismo que veíamos antes. Que ya sabes que decían, no, nunca me voy a hacer un lifting porque la deformaron, la dejaron súper mal. Y ahorita vemos a la mamá de la Kardashian y decimos, ¿quién la operó?
1: Sí, claro, no se le ve nada.
0: y se ve quinceañera. Sí, entonces quedó súper bien. Y así muchísimas actrices que pues estamos viendo que cada vez están mejor, ¿sí? Entonces, cuando es quirúrgico no hay problema, pero cuando es aparatología sí es importante de respetar esa área importante de la tiroides.
1: Ok, doctora, bueno, vámonos a quedar en esta parte de la plática porque vámonos a una pequeña pausa.

0: con la doctora Itze Félix Ávila. El día de hoy estamos hablando acerca de la flacidez en la piel.
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5: Familia de Conexión del 91.5 de Estéreo Plata, estamos de regreso porque continuamos platicando con la doctora Itze Félix Áviles, miércoles de salud y belleza. Y bueno, en el día en el que estamos dedicándole este espacio para platicar acerca de la flacidez de la piel, ya que platicamos, ya que abordamos el tema de, por ejemplo, las áreas como el cuello, bueno, ahora vamos a ir con más partes de nuestro cuerpo. Ok, bueno, algunos otros usos, algunas otras partes que también se atiendan, doctora.
6: Sí, mira, por ejemplo, se busca mucho en el área de brazos, el conocido, el salerito.
5: Ah, cuando, claro, sí. O como, es que como le decían antes, también como de tortear o de...
6: Ah, ajá, sí, ¿no? Sí, de que saludas.
5: Ajá, saludabas.
6: Ok, esa área también se puede trabajar. Podemos trabajar el área de abdomen, cintura, espalda, pero hay tres aplicaciones muy interesantes que también nos puede dar Ultraformer. Uno, podemos trabajar las secuelas del acné, okay, en cara, ¿sí? Se hace un cruzado con los disparos para que justamente al momento de hacer esa producción de colágeno por el calentamiento de las fibras, nos vaya ayudando a mejorar esa cicatriz, ¿sí? Esa es una. Otra, podemos hacer lo mismo en axila. Ajá. El calor lo que nos va a ayudar a hacer es a trabajar la glándula sudorípara, uh-huh, justamente para la hiperhidrosis, para la, okay, sudoración excesiva.
5: Pero eso solo en la axila, no es, ajá, ni en manos ni en pies.
6: No, eso, okay, es en la axila.
5: Okay.
6: Y por último, para las damas, se puede hacer el rejuvenecimiento vaginal.
5: Ok, ¿aquí cómo aplica o por qué lo buscan tus pacientes?
6: Para mejorar el aspecto de la, o sea, en los labios externos sí se puede hacer la mejoría del justamente del área vaginal. Se dan los disparitos y lo mismo, el calor nos va a ayudar a tensar esa piel.
5: Entonces sí es solamente apariencia.
6: Sí, ajá, okay, sí, porque sí hay tratamientos internos, o sea, okay, pero esos ya son de área ginecológica.
5: Okay.
6: De hecho hay un área muy bonita ginecológica que es la ginecología estética,
5: okay,
6: en donde sí maneja todo eso.
5: Wow, oye, mira, vamos a entrar en un detalle. Ya sabes que yo siempre saco mis trapitos al sol. Yo hace unos cuantos años tuve un pequeño accidente y te comenté hace un tiempo que se me hizo el pie como pata de elefante. Entonces se infló mucho, se hinchó demasiado, pero cuando después de los meses pasó el tiempo y yo sentí ahí también como que la pielecita un poquito floja, y a comparativa al otro pie, pues sí veía diferencia. ¿Esto también se puede tocar, doctora?
6: Sí, sí se, sí, puede mejorar. O sea, es una piel que a lo mejor por el área no tenemos mucho amortigüe por músculo o algo así, pero se puede trabajar con un disparo más superficial justamente para tensar esa piel, para ayudar a que mejore esa calidad de la piel. Cosa importante, por ejemplo, con Ultraformel, trabaja igual que los bioestimuladores. No hace efecto inmediatamente. Uh-huh. Empieza a hacer efecto a partir de del primer mes, efecto máximo a los 3 meses. Depende de la edad del paciente, uh-huh, depende de su calidad de piel o del área que estemos buscando. Hay pacientes que yo les digo una vez al año, o sea, un mantenimiento que te lo hagas una vez al año le va súper bien. Depende del paciente si quiere mejorar aún más la calidad, la flacidez, etcétera, se puede hacer cada 6 meses o lo más próximo 3 meses.
5: Okay.
6: Pero ahí estamos hablando de pacientes que pues ya tienen un poquito de mayor afección, ¿sí? La mayoría de mis pacientes se van de un año a 6 meses. De igual manera, si algún radioescucha llegara a tener alguna duda sobre algún área en específico o alguna otra aplicación que les llegara a interesar, pues claro que estamos a sus órdenes para responderlas.
5: Ok, una última pregunta, doctor, antes de irnos. Ya hablamos de las soluciones que tú ofreces, pero bueno, entonces, ¿existe también aquí la cuestión preventiva? ¿Nosotros qué podemos hacer para estar cuidando nuestra piel, que tenga esta, a lo mejor, elasticidad que nosotros deseamos y que a lo mejor después de subir, bajar un poco de peso, pues a lo mejor de una manera, no sé, en casa se puede hacer algo?
6: Sí, mira, de hecho, por ejemplo, siempre cuando estamos en algún régimen alimenticio o de dieta, igual siempre hay suplementos que nos ayudan justamente a estar previniendo esa parte, desde vitamina E, colágeno. No es lo mismo un colágeno tomado a lo mejor que lo que inyectamos, ¿sí? Pero si vamos a tomar un colágeno, saberlo tomar, o sea, el colágeno lo tenemos que tomar acompañado de vitamina C y de cierta vitamina
5: Entonces, como quiera, también es orientación médica.
6: Ajá, sí, exactamente, es lo que comentábamos al inicio. Hay pacientes que se están ya aplicando los GLP-1 a diestra y siniestra, pero no están teniendo esa precaución, por ejemplo, de la carga proteica que no se tiene que perder, que es ahí cuando ya empezamos a perder un poquito del cabello. Entonces, todo eso es lo que se tiene que estar previniendo siempre de la mano de, sea nutrición, sea médico, endocrinólogo,
5: derma y así,
6: ajá,
5: ¿no?
6: Exactamente.
5: Doctor, entonces yo creo que aquí lo que nos queda es como lo de cajón, ¿no? Que es pues nuestra cremita, hidratar nuestra piel, el protector solar, hidratarnos.
6: Sí, hidratarnos, ¿sí? Tomar mucha agua, nuestro protector solar, ya extras, o sea, si queremos empezar a prevenir algo desde ciertas edades, a lo mejor pues una aplicación de toxina, una aplicación de un bioestimulador, porque sí se pueden de manera preventiva, o sea, justamente todo esto es preventivo. Siempre hemos dicho, hay que hacerlo preventivo, va a ser mejor, va a ser menos producto, va a ser menos costo, a que si ya vamos cuando ya tenemos todas las afectaciones.
5: Ok, bueno, Itze, platícanos por favor cómo te podemos encontrar, cómo podemos seguir tus pasos, tus redes.
6: Claro que sí, en WhatsApp el número es 492-201-2061 y por Facebook e Instagram es doctora.itzefelitz.
5: Y bueno, para cerrar este espacio, en esta ocasión que hablamos de la flacidez en la piel, ¿qué te parece esta pregunta de si el tema del día de hoy fuera una canción, qué canción sería?
6: Muy bien, Tony, pues soy la doctora Itze Félix. El día de hoy estuvimos platicando sobre la piel, la flacidez y el ultraformer. Y los voy a dejar con la canción de Piel Canela con Natalia Lafourcade.

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0: Hola, ¿qué tal? Muy buena tarde. Sean todos ustedes bienvenidos a Espacio Abierto. Es un gusto, un placer que nos acompañen el día de hoy. Agradecemos, por supuesto, a todas y cada una de las personas que hoy nos acompañan a través de su radio receptor y, por supuesto, también a través de las redes sociales.
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0: Arrancamos con información porque se está proponiendo una iniciativa en la cual pues se frena el gasto en los cambios de imagen dentro de los gobiernos de Zacatecas, pues ya que llega un nuevo color o un nuevo gobierno, básicamente se hace una serie de gastos en pues generar la imagen en turno. Hablamos de que, por ejemplo, hemos visto la ciudad de Zacatecas pintarse de verde, ahora de azul y en su momento también de amarillo, en cuestión de lo que son los distintos colores institucionales o partidistas. Ante esta situación, se ha propuesto por parte de la diputada Ana María Romo Fonseca una iniciativa a la Ley de Austeridad, Disciplina y Responsabilidad Financiera del Estado de Zacatecas y sus municipios. Menciona que esta propuesta busca que la imagen de las instituciones sea de carácter neutral, duradera y ajena a la promoción de partidos o funcionarios. También plantea que el Estado y los municipios aprovechen los materiales que ya tienen en lugar de comprar otros con la identidad de la nueva administración. Refieren en una escuela, una patrulla o una oficina pública pertenecen a la ciudadanía. Su imagen debe servir para identificarlas, no para anunciar a quien gobierna. Es parte de la propuesta que se hace. El proyecto prohíbe destinar partidas presupuestales a repintar fachadas, modificar equipamiento urbano o rotular de nuevo vehículos oficiales cuando el único motivo sea cambiar los colores tras la transición gubernamental, las tareas de mantenimiento, conservación y seguirán siendo posibles siempre que respondan a una necesidad técnica de desgaste natural y utilicen material colores de alta durabilidad. En este caso se propone que las instituciones agoten su existencia de papelería, formatos, material didáctico, uniformes antes de producir pues unas versiones nuevas. La iniciativa contempla excepciones cuando la norma exija formatos específicos por razones de validez jurídica o de seguridad. Para dar continuidad a la identidad pública, el texto plantea dar prioridad a los escudos históricos del Estado y de cada municipio. Asimismo, se buscan proteger los inmuebles considerados monumentos históricos, arqueológicos y patrimonios culturales de la humanidad. Dijo que el gasto asociado a sustituir la imagen gubernamental se repite cada 3 años en los municipios y cada 6 años al gobierno del Estado. Evitar los cambios innecesarios va a permitir redirigir este recurso hacia la población y atender pues algunas otras necesidades de acuerdo a lo que se ha presentado con esta iniciativa, que la verdad pues desde cuándo debería de haber existido. Prácticamente todos cambian a los colores, dejando de un lado la institucionalidad, y efectivamente pues sí es necesario el que se generen pues algunas normas al respecto. Y esto lo vemos pues de manera masiva, la cantidad de recursos que se gasta para la promoción. Incluso no vayamos tan lejos, en esta administración, en la de David Monreal, año con año cambian de imagen. Ya ve que les gusta ponerles pues algunas frases año con año, pero esto ha implicado que cambien de uniforme. Y digo de uniforme porque básicamente hay dependencias que pues vuelven a bordar todas las camisas, vuelven a generar chalecos, gorras y demás con la frase que está en turno. El primer año fue el año de la paz, que por cierto pues no les duró mucho, pero que pues generó toda esta imagen. Posteriormente le llamaron año del progreso y sucesivamente, pero la realidad es que año con año han hecho una serie de gastos y esto pues ya no solo escaló a los 6 años, sino que pues lo han hecho de manera repetitiva. Es pues todo un tema este de la imagen y que ojalá efectivamente se generen los candados necesarios para que deje de ser promoción de carácter partidista. Y lo vemos incluso pues a nivel nacional. Usted recordará que previo al Mundial, pues en la Ciudad de México pintaron todo de morado. Esto pues por una petición de quien gobierna aquella entidad en la Ciudad de México, pero pues las normas iban en contra y tuvieron que repintar los miles de pesos que se gastaron, pues quedaron únicamente en las fotos donde básicamente se hizo una crítica, y podemos enumerar una gran cantidad de situaciones donde es lamentable que incluso pues se llegue hasta repintar una y otra vez para pues satisfacer necesidades de color partidista o incluso pues también de ego, porque no hay otra explicación para que efectivamente las autoridades busquen colocar en todos y cada uno de los espacios los colores de su partido y demás. En tanto, vamos a otra información, porque el ISSSTE descartó la construcción de una clínica de tercer nivel en Zacatecas. Han prometido atender el desabasto y la falta de especialistas tras la demanda de docentes afiliados a la sección 34 del CENTE. El secretario general seccional, Filiberto Frausto Orozco, informó que este martes se realizó una reunión tripartita con este organismo federal, donde se firmaron acuerdos para atender demandas de los trabajadores en materia de educación. Resaltó que se dieron avances favorables, los cuales esperan verlos reflejados durante los próximos días.
1: Es un primer acercamiento directamente con el director del ISSSTE, el doctor Martí Batres, y pues era de esperarse que no consigamos pues todas nuestras legítimas demandas, pero me parece que sí hay un avance, observo una voluntad sincera por parte de las autoridades de salud para pues atender esas demandas. Una muestra de la seriedad y de la voluntad que observamos, más allá del discurso, es que estuvieron más de 20 funcionarios de este instituto de salud, tanto de salud como de vivienda, y pues estuvieron atentos y dando respuestas puntuales a nuestras demandas. Hay demandas muy ambiciosas de nuestra parte que difícilmente sabíamos que se iban a cumplir. Una de ellas es la construcción de una clínica de tercer nivel, y pues sí nos dijeron que ahorita no se cuenta con el presupuesto, pero hay compromisos que sí se van a poder observar en los próximos días, semanas, meses, la concreción de ellos. Una es pues que tendremos una comunicación directa para estar reportando los medicamentos que no se tienen en el cuadro del ISSSTE, y la apertura de algunos consultorios médicos en algunos municipios, la posibilidad, bueno, primero el estudio de factibilidad para la construcción de algunas clínicas familiares en algunos municipios, también la información, el compartirnos información, esto en próximas fechas que tendremos visita de algunos funcionarios aquí en Zacatecas, para que nos den cuenta de manera muy puntual sobre la reestructuración que se está haciendo en el caso de los créditos OVISSSTE para transitar de la UMA, o la unidad de medida, y transitar de la unidad de medida de actualización hacia salarios mínimos. Esto me parece muy importante porque había representado pues la dificultad de los compañeros para pagar su crédito, se volvía una deuda impagable prácticamente, y aunado a esto, pues el esclarecernos también cómo va a estar el asunto de las quitas para quienes ya tienen años pagando y que han aportado varias veces más de la deuda contraída. De tal manera, pues también habrá atención, seguramente apoyo, para que nuestros compañeros jubilados puedan disfrutar de programas de recreación y cultura, para que puedan hacer viajes a distintos puntos del país, particularmente para que disfruten del Tren Maya, pues lo que ofrece la región sureste de nuestro país.
0: Pues son algunos de los acuerdos con los que se tiene el día de hoy entre el ISSSTE y esta sección del CENTE, quienes pues refieren a inconformidad por el trato que se les da dentro del servicio médico del ISSSTE, pero pues refieren, se ha llegado a una serie de acuerdos en los cuales las autoridades se comprometen a mejorar precisamente lo que tiene que ver con esta atención. Nosotros vamos a ir a una pausa, pero regresando le tenemos una entrevista de interés.

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0: 5:21, agradecemos por supuesto a todas y cada una de las personas que nos siguen, a nuestro estimado compañero Horacio, también le mandamos un fuerte saludo, sabemos va en carretera, agradecemos por supuesto su escucha y lo invitamos también a que pues participe en su programa. Está los martes y los jueves a las 8 de la noche. Y nosotros vamos a nuestra entrevista del día de hoy.
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0: Y hoy nos acompaña aquí en cabina, agradecerle que esté con nosotros, Ceci Medrano, directora de Manx Zacatecas. Muy buenas tardes, bienvenida.
2: Muy buenas tardes, Cristi, con el gusto de saludarte. Saludos a tu auditorio.
0: El gusto es nuestro porque sabemos hay una cita que no podemos faltar desde hace 21 años, la carrera Manx Zacatecas.
2: Así es, Cristi, muy contentos porque se nos fue muy rápido el año y ya estamos contando prácticamente los días y estamos a 3 ya para que sea sabadito y esperar a todos el sábado en las 8:00 en la Alameda J. Trinidad García de la Cadena a la 22ª Kermés Carrera de Manx Zacatecas.
0: ¿Cuál es el objetivo de la carrera para quien todavía no lo conozca?
2: Bueno, el objetivo es, como Amanc lo tiene marcado, pues dar el acompañamiento integral a niños, niñas y adolescentes con cáncer de 0 a 18 años y a sus familias para combatir esta enfermedad. De enero a junio del próximo año, pues prácticamente Amanc sobrevive con este recurso que se genera durante la carrera de este mes. Por eso es muy importante que podamos generar el mayor recurso posible para que todos los pequeñitos, niños, niñas, adolescentes, pues cuenten con todos los elementos necesarios para superar su enfermedad.
0: Y que este año la meta está alta, ¿no?
2: Sí, fíjate que bendito Dios, pues ya el año pasado brincamos el millón, fue 1,053,113. Entonces, pues ahora vamos por un peso más. Tenemos una meta ambiciosa, sin embargo, pues sabemos que la sociedad de Zacatecana es solidaria, que nunca nos han dejado solos y pues es a lo que venimos hoy, a recordarles e invitarles que los esperamos puntualmente entre 8:00 y 4:00 de la tarde para que puedan llegar ahí a correr. Ya conocen cómo es nuestra carrera, es que se maneja en 3 vertientes. La primera es correr, caminar o trotar en el circuito central Alameda. Y pues por cada vuelta que ellos dan, hacen su aportación. Entonces, sí es importante, si no tienen su patrocinador, lo pueden conseguir. Tenemos todavía unos días para que podamos llegar con el patrocinador, que es quien va a aportar el recurso por cada vuelta que ellos den en la Alameda.
0: Y viceversa, también se vale ser corredor. Hay empresas que ya están listas para patrocinar.
2: Así es, ya tenemos algunas que ya dijeron, yo quiero patrocinar, consigan corredores. Por eso es muy importante que quienes no tengan el recurso y quieran correr, pues también se presenten en punto de las 8 de la mañana ahí en la Alameda para poder hacer ese vínculo y que ya se coordinen con el patrocinador para que puedan dar sus vueltas y él pueda aportar su donativo. Recordemos que nuestros donativos son deducibles de impuestos. Tenemos nosotros esa posibilidad de ser, pues, la posibilidad de empresa deducible que puede otorgarte un recibo, tanto nacional como internacional.
0: Que esto es muy importante para que las empresas también se animen, pero hay más formas de participar. Tal vez algunos no somos muy fit, pero más fat. Y le entramos al desayuno.
2: Claro que sí, es lo que decíamos. Bueno, voy a correr y si no puedo correr, pues también puedo comer, ¿verdad? Vamos a tener ahí un área de comidita, que es el área de kermés, con mucha variedad. También, pues, empresas zacatecanas, comercios zacatecanos que se han unido y que desean aportar, los clubes sociales, las cámaras, que dicen, pues, yo te voy a poner un puestito de pasteles, yo uno de dulces, yo te llevo nieve. Entonces, sí es muy importante que sepan que vamos a tener variedad, saladito, dulcecito, todo para desayuno, comida, y como lo platicábamos, pues, también para cenar, ¿verdad? Se puede llevar para cenarte unas deliciosas enchiladas, unos taquitos.
0: Sí, se vale pedir para llevar, incluso llevarle a su vecino, suegra, hermanos y demás, porque el objetivo es apoyar a los niños con cáncer y se puede hacer de distintas formas. Incluso si tampoco gusta consumir, también puede hacer donativos directamente en efectivo o con transferencia.
2: Así es, vamos a tener ahí boteo, incluso con las alcancías de AMAN, donde nos apoyan los colegios, las universidades, las escuelas, se motivan mucho, ellos hacen boteo, igual el que no traiga efectivo, pues tenemos manera de recibirles transferencia, y si requieren su recibo deducible, como les comentamos, somos donataria autorizada, y también al hacer su aportación, se les entrega su recibo. Para las empresas, pues recuerden que es el 7% de su utilidad del año anterior. Eso es hasta lo que pueden donar para que sea deducible. Entonces, pues mejor de pagarlo de impuesto, pues vamos aprovechando y ayudamos a los niños con cáncer y sus familias.
0: Que además, pues es visible los recursos que se han donado a MANC. Está, por ejemplo, el albergue, la cantidad de niños que han salido adelante junto a sus familias.
2: Así es, Cristi. Pues los invitamos a quienes no conozcan las instalaciones de AMANC. Estamos abiertos 24/7 porque es albergue. Los niños que vienen de comunidad, en su mayoría de comunidades lejanas, pues llegan, pernoctan en AMANC, ahí reciben alimento, tienen un lugar cálido donde descansar, al día siguiente van al hospital, reciben tratamiento, vuelven a regresar a Manca pernoctar y al día siguiente se van a casa. Entonces, como tú lo sabes, pues hemos sido una empresa socialmente responsable, transparente, que a ti como donador te podemos indicar en qué se destinó tu recurso que tú abonaste. Por eso, pues hemos tenido ya empresas que están casadas con nosotros desde hace 25 años y sobre todo que han participado en la carrera ya con esta en 22 años.
0: Importante esta parte de la atención que se da a cada uno de los pequeños, porque sabemos, pues no es nada sencillo desde coordinar los traslados y además, pues pagarlos como tal.
2: Así es, mira, nosotros tenemos pues el acompañamiento integral. Originalmente AMANC nació para brindar el acompañamiento integral, a raíz de que Susan tiene la experiencia con su hijo, ella se va a México porque aquí no había atención oncológica en ese momento, y ella pues padeció y vivió. Entonces cuando ella regresa dice, pues yo no puedo regresar como me fui, tengo que buscar algo y cómo ayudar a los demás. Y pues quién mejor que conoció de viva voz, lo podríamos decir, la situación, pues vio ella que hacía falta tener un acompañamiento integral psicológico, nutricional, que requería pues tener alimentación, porque también pues no la pasan bien, tener apoyo para acompañar, porque pues ella estaba sola, por ejemplo, un año vivir sola en el hospital, pues no es fácil. Entonces, nosotros buscamos, a través de AMAN, darles ese apoyo a los papás, ¿verdad? Que al niño no le falte medicamento, que no le falten estudios, que no le falte su prótesis, que tenga el recurso para poder venir a recibir el tratamiento, porque lamentablemente son de muy escasos recursos y hay veces que no hay. Y pues el cáncer no tiene término medio, o vives o mueres. Entonces tienes que continuar el tratamiento de manera permanente y eso es lo que AMAN te puede apoyar para que no suceda que por falta de algún medicamento no se pueda dar continuidad.
0: Importante esta parte del acompañamiento, porque sabemos incluso pues hasta los papás son apoyados cuando están, por ejemplo, en un cuidado en el hospital.
2: Sí, fíjate que ahorita estamos ya muy contentos porque tenemos, ahora que cumplimos 25 años, la posibilidad de una oficina en el Hospital General. Estamos en piso 4, que es piso de oncología pediátrica, y ahí tenemos una persona pues que está sensibilizada del requerimiento de los papás. Ella tiene que verificar si el papá puede bajar a comer ahí al albergue porque les llevamos el alimento, pero muchas veces aunque lleves el alimento, papá o mamá están solos y no hay quien acompañe. Entonces nuestra compañera, ella le dice, a ver, yo cuido al pequeño un ratito, baje para que coma. Necesitamos que el cuidador primario esté en buenas condiciones. Imagínate, el bebé enfermo y luego enfermo papá o mamá, pues ¿quién lo va a atender? Entonces, esos detalles son los que hemos estado tratando de cubrir y pensábamos también, cuando no hay una red familiar de apoyo, pues que lo podamos hacer la misma sociedad, ¿verdad? Hay un colegio aquí que ya lleva a los papás a que convivan y que puedan apoyar a los papás que están en hospital y a los niños a que convivan con los pequeños también. Porque imagínate un día de un pequeñito en el hospital. Pues en la mañana como quieren, lo que llegan y pasan visita y desayuna y todo. Pero luego la tarde se te hace eterna. Entonces sí es importante que tengamos ese apoyo, esa red que ahorita le estamos aplicando a través de un colegio.
0: Y que además, pues, es parte de esa formación social. Hemos conocido a chicos que son, pues, no solo sobrevivientes, sino también todo un caso de éxito.
2: Así es, fíjate que también dentro de nuestros supervivientes, que les llamamos nosotros, ya tenemos personas que son profesionistas, o sea, que son abogados, agrónomos, maestros de educación física, que han logrado superar la enfermedad, pero también han ellos logrado superarse. Entonces eso es fundamental y es lo que estamos buscando nosotros, reintegrarlos a sus comunidades de origen como agentes de cambio, ¿verdad? Yo no puedo llegar como me fui, tengo que llegar ya transformado. ¿Por qué? Porque recibí todo el apoyo para poder hacerlo.
0: En este caso también, pues AMAN ha hecho una serie de campañas de prevención y detección oportuna. Escuchábamos en la rueda de prensa que incluso Zacatecas tiene una tasa de supervivencia más alta que la media nacional.
2: Sí, ese también es un gran logro que hemos podido construir a lo largo de los años. Veíamos las estadísticas hace 7 u 8 años, el 80% de los pequeños lamentablemente se iba y teníamos una tasa de supervivencia del 20%. La tasa nacional anda alrededor del 57%. AMAN Zacatecas hoy, después de todo ese trabajo tan intenso que se ha hecho con el apoyo de toda la sociedad, hemos logrado revertir esa cifra. Estamos con el 80% de supervivencia y solo el 20% de defunción. Vamos por más, por supuesto, porque lo que queremos es llegar a cero. Pero pues al paso de los años hemos visto muy buenos resultados con el apoyo de escuelas, universidades. Iniciamos con el apoyo de la Secretaría de Educación, la propia Liconza, fuimos a tocar la puerta y se colocaron lonas en todas las lecherías. También la diócesis en sus capillas de todo el estado se logró colocar una lona. Ahorita pues estamos trabajando con un póster que presentamos también con motivo de Septiembre Dorado, con un QR. Para que a través de ese QR, si tú identificas que hay algún niño que sospechan que puede tener cáncer, escanean el QR de ese póster, que incluso está en la página de AMAN, de Face. Ahí lo escaneas y ya te va a direccionar al teléfono de AMAN, donde nosotros vamos a poder establecer el contacto para hacer el vínculo y mandar al posible paciente a donde requiera recibir la atención.
0: Esto también es muy importante para los recursos que se piden para la carrera, porque esta difusión, por supuesto que también cuesta, el general código QR, los póster, las lonas, que tal vez pasamos diariamente y no nos fijamos en estos detalles, pero que pueden salvar, sin duda alguna, no una, sino muchas vidas.
2: Así es, yo creo que sí es muy importante que hagamos como un punto y aparte, ¿verdad? Y que veamos que el recurso pues no solo se va a destinar al medicamento, que es la prioridad. Nosotros siempre hemos platicado con los papás, mire, le vamos a poder ofrecer todo este acompañamiento integral, sin embargo, ante alguna falta de recurso, la prioridad es el medicamento. La prioridad es el estudio y las prótesis, para que al niño no le falte lo esencial. Todo lo demás se logra precisamente con esto que hacemos nosotros todos los días, ¿verdad? Tocar puertas, promover para que la gente se sume. En AMAN nosotros trabajamos con proyectos, pero tenemos que concursar y el proyecto, pues normalmente el recurso viene llegando, como les comentábamos, a partir de julio. Porque ellos empiezan a lanzar sus convocatorias en lo que concursas y se puede ya hacer el proceso de
0: y el trámite fiscal, ¿no?
2: Exacto, todo ese trámite pues siempre lleva tiempo. Son 6 meses normalmente los primeros del año en los que hacen el proceso las fundaciones. Concursamos, ya ganaste, pero el recurso llega en tal fecha. Por eso es importante sensibilizar a la sociedad de que sí requerimos su apoyo para esta carrera, porque todo ese recurso nos va a permitir que a ningún pequeño le falte nada.
0: Ceci, si nos puedes reiterar por favor la invitación para este sábado.
2: ¿Cómo no? Invitarlos nuevamente para que nos puedan acompañar sábado 3 de octubre, Alameda J. Trinidad García de la Cadena, en punto de las 8 de la mañana. Como lo comentaba Cristi, si el sábado nos levantamos un poquito más tarde, podemos llegar a las 9, a las 10, hasta las 4 de la tarde para correr, para comer y pues paralelamente disfrutar ese foro artístico que lo integran artistas zacatecanos. Tenemos cantantes, tenemos el Mariachi Reyes de Zacatecas, que es el mejor aquí en nuestro estado. Ellos participan de manera voluntaria y muy contentos. Academias de baile, Instituto Zacatecano de Cultura con teatro. Entonces va a estar muy variado también ahí para que podamos, paralelamente a que estamos ahí comiéndonos una nievecita, pues qué mejor que disfrutarla con la familia y en esa grata compañía de los zacatecanos.
0: Que ese es otro de los puntos, no solo es la carrera, sino que también está la verbena, que es donde decimos que se puede ir a desayunar, un foro artístico y distintas actividades para todos los miembros de la familia, incluso los pequeños. Por ahí también hay algunas instituciones que se han sumado con actividades.

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1: Hola, ¿qué tal? Muy buena tarde, mi estimado Iván.
2: Muy buenas tardes, mi querida Cristina, como siempre, con el gusto de saludarte.
1: El gusto es nuestro. Hoy traes un tema, pues, bastante interesante.
2: Sí, fíjate que en días de, bueno, hace un par de meses la diputada Guadalupe Isadora Santibáñez Ríos presentó una iniciativa de propuesta de reforma al Código Penal del Estado de Zacatecas, específicamente el artículo 154-4, que habla de la violencia familiar. Te voy a decir que lo que pienso yo, considero que se sigue abusando esta figura del populismo punitivo, en donde se pretende establecer sanciones y medidas y figuras típicas más severas, con la apariencia de que con eso se reduce el delito. Y yo, lo personal, considero que realmente lo que se pretende es obtener votos. Mira, la violencia familiar es una problemática que requiere una respuesta firme del Estado, proteger a las víctimas, prevenir nuevas agresiones y evitar que los ciclos de violencia continúen sus objetivos indispensables. Sin embargo, convertir todos los casos de violencia en delitos, perseguirlos de oficio, Cristina, también plantea riesgos que deben analizarse antes de modificar la legislación, es lo que yo creo. La diputada presentó esta iniciativa para reformar el Código Penal y establecer que el delito de violencia familiar se persiga de oficio en todos los casos. Sin embargo, también propone incorporar expresamente la obligación de que las autoridades actúen con perspectiva de género, que eso ya está. La finalidad es evitar que una víctima pueda ser presionada o intimidada para retirar su denuncia y que ello impida actuar al Estado. Es decir, lo que pretende la legisladora es que todo sea perseguible de oficio y que si alguien denuncia violencia familiar, no haya poder humano que la frene, sino mediante los mecanismos de juicios abreviados o una suspensión del proceso, pero ya con un registro criminal, ¿no? El problema surge, Cristina, cuando esta medida pretende aplicar a todos los casos sin distinguir su gravedad, contexto o el nivel de riesgo realmente de la problemática que existe. Actualmente el Código Penal de Zacatecas contempla diversos supuestos en los que la violencia familiar se persigue de oficio, eso ya está, particularmente cuando existan circunstancias que incrementan la vulnerabilidad de la víctima, por ejemplo, la gravedad del hecho, la minoría de edad, que la víctima estaba en estado de embarazo, la utilización de armas, que haya antecedentes de violencia o imposibilidad material para denunciar. O sea, ya está regulada la oficiosidad, no debe en todos los casos perseguirse de oficio, ya en estos casos en los que se debe de perseguir de oficio, no todos. Y además, el Ministerio Público tiene la obligación, pues, específica de investigar y proteger. Eso siempre lo hacen con las medidas de protección. La iniciativa, Cristina, eliminaría esa diferenciación. Una vez que la autoridad tenga conocimiento de un hecho que pudiera constituir violencia familiar, la investigación podría continuar independientemente de que con posterioridad la víctima considere que las circunstancias cambiaron, es decir, que se arreglen, que se acontenten. Pues mira, a veces se confunde una discusión de pareja con violencia familiar. Discuten y alguien les recomienda que vayan y denuncien. Cada caso es diferente, cada relación y cada violencia es distinta. Y no todas las violencias llegan a ser delictivas, ¿eh, Cristina? Aquí aparece uno de los principales riesgos, la pérdida de la capacidad de decisión propia de la víctima sobre el conflicto. No todas las personas que denuncian se encuentran en la misma situación, ni todos los casos presentan el mismo nivel de violencia o peligro. Una víctima puede posteriormente decidir separarse, establecer acuerdos respecto de sus hijos o buscar resolver determinados aspectos en su relación familiar sin continuar con una confrontación penal, porque a veces lo penal le echa más lumbre a la relación y a la vida de la familia. La persecución oficiosa que pretende que se haga la diputada puede impedir que esa voluntad tenga relevancia en la continuación del procedimiento, y en determinados casos puede incrementar la confrontación entre integrantes de una familia, especialmente cuando existen hijos. La comunicación entre las partes es de mantenerse, pues, en un sano desarrollo, ¿verdad? También existe el riesgo institucional. Si todos los casos que estima deben investigarse de oficio, aumentará el nivel de carpetas de investigación que requieren investigación, peritajes, entrevistas, medidas de protección y seguimiento judicial. el seguir mal o no necesariamente significa que sea mejor la investigación. Sin recursos suficientes, una ampliación de persecución penal puede traducirse en investigaciones deficientes y en una mayor saturación de las instituciones encargadas de procurar la justicia. En resumen, mi querida Cristina, el reto legislativo debería ser construir un sistema que permita una intervención inmediata y contundente cuando exista un riesgo real, pero que también distinga las circunstancias concretas de cada caso en particular y se respeten los principios de proporcionalidad, debido al proceso, presunción de inocencia, porque frente a un problema tan complejo como es la violencia familiar, Cristina, una respuesta más amplia de que todo se persiga de oficio no necesariamente es una respuesta más eficaz. Concluyo diciéndote que el legislador originario, el constituyente originario, consideró que este tipo de hechos fueran de querella porque se arreglan los problemas, Cristina. Si queremos que todo se persiga de oficio, ya va y presenta la denuncia a una víctima y ya no la puede retirar. Entonces ya desintegraste una familia. ¿Te acuerdas de aquellos puntos de aveniencia donde, bueno, platiquen, está bien, tienen diferencias y se acabó? Al hacer perseguirle de oficio, como pretende el legislador, este delito, va a ser echarle más lumbre al conflicto. Es mi comentario.
1: Y te lo agradecemos, Iván, porque es un tema que debe interesarnos a todos. La violencia familiar es de los principales delitos que se tienen registrados, aunque también sabemos existe una cifra negra, es decir, no se están denunciando.
2: Ah, no. Mira, si tú hablas con los operadores del sistema, si tú hablas con los psicólogos, hablas con los agentes del Ministerio Público, con la titular de la del Centro Judicial para las Mujeres, con jueces penales que ven todo el tiempo este tipo de asuntos, te van a decir que hay muchos asuntos que se resuelven entre las partes, y si hay cifra negra, pero muchos asuntos se arreglan y se resuelven, se otorga perdón, se emiten medidas de protección, se van a temas psicológicos, terapias de pareja, ¿no? Y algunos sí continúan con la violencia, no hay remedio y se condenan las personas, pero también hay un gran número de personas que resuelven sus controversias sin tocar los tribunales en materia penal. Entonces yo creo que la legislación como está bien, no hay necesidad de que todo sea pleito, de obligar a las partes a que, porque imagínate, alguien presenta una denuncia, pero de repente su querella pues ya no la puede retirar. Entonces de repente, ¿qué dicen? Es muy común, ¿eh? Que la víctima le dice al Ministerio Público, ya no quiero nada. No, es que ahora tiene que venir. ¿Por qué? Pues es que es de oficio. Pero que ya no quiero nada, ya me arreglé con el papá de mis hijos. Incluso ya está, ya quedamos bien en los alimentos, él ya tiene una nueva pareja, yo también. No, pues sabe que el proceso siguió. Ahora tiene que ir usted a juicio, a declarar y a señalarlo de lo que le hizo hace 2 años. No, pero eso ya ni hasta se me olvidó, ¿entiendes? Entonces, eso no es lo que va a afectar. Entiendo también que algunos legisladores lo que pretenden es proteger a las víctimas y a las mujeres violentadas, pero los mecanismos que están y que existen, en mi punto de vista, Cristina, son suficientes y garantizan una justicia para la víctima sin problema, solamente que se aplique ya.
1: Muy bien, Iván. Pues está, por supuesto, esta iniciativa, falta que la aprueben.
2: Vamos a esperar, ojalá, y los legisladores no caigan en la trampa. Hay que reconocer también que lo que es la legisladora Isadora, como la legisladora Dayan, también, que han propuesto, impulsado y han logrado que aprueben violencias en materia de género, en materia de violencia digital, en materia de violencia vicaria, en materia de violencia de la ley Valeria. Yo lo que no estoy de acuerdo es en las penas. Sin embargo, han hecho su trabajo las legisladoras, pero sí, el mensaje también es para los otros legisladores que se pongan a estudiar y analicen y revisen si realmente una reforma de esta naturaleza va a beneficiar al Estado de Zacatecas o puede complicarlo más.
1: Perfecto, Iván. Pues te agradecemos el que nos hayas acompañado el día de hoy. Nos escuchamos el próximo miércoles.
2: Muchas gracias. Fuerte abrazo.
1: Un fuerte abrazo. Muchas gracias, Iván Casas, nuestro colaborador experto en seguridad y justicia. Pues una parte está siempre en el tema legislativo, en una cancha, pero otra ya es la aplicación. Y eso, por eso es importante conocer pues todos los puntos de vista cuando pues se tratan temas de carácter público o que puede afectarnos a final de cuentas en nuestra vida cotidiana o en alguna situación, como en este caso sabemos hay una gran cantidad de hogares que lamentablemente viven violencia familiar. Y antes de continuar con más noticias, agradecemos a todas y cada una de las personas que se ponen en contacto con nosotros. Agradecemos a Padres de Familia, a la señora Berta, que nos acompaña el día de hoy y que nos dice, hoy fui al campus de la UAS y me llamó la atención ver tanto vehículo de transporte escolar descompuesto, inservible. Dice, la verdad, para toda la cantidad que hay de estudiantes en el campus, es insuficiente a la hora de la llegada y a la hora de salida, en donde a veces las y los jóvenes tienen que esperar hasta 3 camiones para alcanzar cupo. Y pues nos adjuntan una fotografía de los cebuguas. Usted recordará esos vehículos que pues hace casi 20 años fueron entregados a través de una asociación civil y que posteriormente pues parece se buscaba más un lucro de carácter político. ¿Por qué le digo esto? Porque los camiones hoy en día no tienen mantenimiento, vamos a acabar pronto, ni siquiera tienen unas placas nuevas. Las placas con las que circulan los cebuguas corresponden a la administración de Amalia García. Así de simple está el tema con estos autobuses. Usted dirá, bueno, es que no pagan los impuestos porque están dando un buen servicio. Pues no, incluso pues en las fotografías se ven algunos de ellos que están prácticamente ya para el yonque. Y esta es la queja que por supuesto ha generado cuando se cuestiona la universidad. Pues siempre nos dicen que es una asociación civil, que no pertenecen directamente a la institución, pero al final de cuentas es este espacio utilizado precisamente por los estudiantes y también pues deben de generar las garantías. A la par, el sistema de transporte público debe dar también las mismas garantías en precio y accesibilidad a los estudiantes. Tienen una serie de convenios, el medio que no es medio, pero que a la hora de la hora muchas veces se enfrentan a una serie de trabas, como que no están listas las credenciales a tiempo y demás. Y a esto súmele que los horarios para llegar al campus todavía son más complicados, porque luego ya no llegan hasta allá y más noche. Hemos conocido casos de principalmente jovencitas que nos han dicho se sienten inseguras en caminar, imagínese usted, hasta la por carretera hasta el TEC regional. Pues es una situación que deben de atender las autoridades estatales en cuestión de transporte público, hacer las auditorías y supervisiones necesarias para que efectivamente nuestros jóvenes puedan llegar sanos y salvos a sus actividades. En este caso también agradecemos a quienes nos dicen que van a colaborar, me imagino que en la carrera de Amán, dice, somos luchadores profesionales y queremos apoyar. Claro que sí, les vamos a pasar su contacto directamente a Amán Zacatecas, con todo el gusto. Incluso pues estamos abiertos a todo aquel que quiera participar, colaborar de alguna otra manera con la carrera. Por supuesto que también estamos dispuestos a hacer el puente con la institución, con esta asociación, con el fin de apoyar a los niños con cáncer. Y en un momento más vamos a hacer el cruce de información precisamente para que se puedan comunicar con ustedes y agradecer infinitamente a todas y cada una de las personas que se están sumando a esta carrera Amán Zacatecas, que es la número 22 y que por supuesto son kilómetros de amor y de esperanza.

0: antes de despedirnos, el Colegio de Estudios Científicos y Tecnológicos de Zacatecas, los ECITES, han defendido la implementación de una plataforma educativa en planteles. Aseguran que es opcional y no es obligatoria. El director general de este subsistema, Julio César Ortiz Fuentes, dio a conocer que las manifestaciones en los planteles que ocurrieron desde este martes se derivaron de la falta de información referente a este proyecto, una plataforma que tiene un costo de $400, y el director acusó que estudiantes se inconformaron y que pues fueron prácticamente movidos o motivados por personal en desacuerdo con la plataforma.
1: Esta plataforma ya hace tiempo ya habíamos platicado, padres de familia, con alumnos, con los compañeros docentes. Es una plataforma muy buena, la verdad. ¿Qué contiene esa plataforma? Contiene libros digitales. Hace tiempo quisimos hacer en el colegio poner libros para más o menos cuidar la homogeneidad de todos los planteles, pero resulta que era muy costoso, la verdad. Los libros estaban por arriba de los 1,500, 1,800 pesos, ¿no? Dijimos, eso es mucho dinero para los padres de familia.
2: Sí.
1: Entonces estuvimos buscando más opciones, encontramos esta plataforma que tiene los libros digitales, son de los mismos autores, o sea, la misma empresa es la que los hace, tiene los derechos de autor y todo. Y vimos que era una buena plataforma. Aparte, no solamente tiene los libros, sino que también tiene algunas características que son como asesorías con los alumnos, explicar nuevamente temas. Está muy bien, es una plataforma muy noble y muy buena. Uh-huh. Y sobre todo, traíamos un tema. El año pasado estuvimos por ahí vigilando y cuidando con los compañeros docentes, donde traíamos una situación que sí me preocupó, digamos, una desatención con un grupo, pues sí, algo grande de los compañeros. Uh-huh. Que no entregaban planeaciones.
2: Okay.
1: No tenían libros, no tenían materiales. Uh-huh. O conseguían y contrataban materiales que incluso los chavos pagaban por encima de lo que hoy cuesta la plataforma, 3-4 veces más, y era una cuestión así como muy delicada. Ya se nos había hecho por parte de los padres de familia y los mismos jóvenes este tipo de señalamientos. ¿Qué hicimos? Bueno, pues nosotros a través de esta plataforma no solamente vamos a ver el trabajo de los alumnos, lo que están realizando, que se les esté haciendo a ellos, sino también que los maestros estén realmente llevando a cabo su labor, viendo que realmente se esté utilizando el libro. O sea, tenemos una accesibilidad muy buena. Y ahí fue donde encontramos un poquito de resistencia. Lo que pasó ayer en Estación, lo que pasó ayer en Calera y en San José, y en el Ampotal.
2: Ajá.
1: Fue una cuestión que a nosotros nos preocupó porque fue una forma en que los maestros manipularon a ciertos jóvenes. Alguien del personal los estuvo ahí asesorando, moviendo, y hicieron su manifestación. Y creo que lo más preocupante para mí fue que se esté utilizando a los jóvenes, o que se quiera utilizar a los jóvenes para cuestiones que realmente ni siquiera son de ellos.
2: Sí,
1: nosotros seguimos hablando con los papás, no es obligatoria, eso lo hemos dejado claro. Eso no, que si la adquieren o no la adquieren, no les va a generar ninguna problemática interna o que se les vaya a castigar o a sancionar por eso, jamás. Eso lo tienen claro los niños. Por eso fui a platicar con ellos, porque creo que lo que les habían comentado no se valía. Uh-huh. Pero sí, hemos cuidado el hecho de que ellos no tengan ninguna posibilidad de que sean manipulados y sobre todo utilizados por la gente. En realidad, de acuerdo a lo que hemos visto del costo que a veces generan en libros, en copias, en cuadernillos, la plataforma está por muy, muy, muy debajo de esta situación.
2: Entre las quejas y entre lo que se referían en estos planteles, conformidad era también porque decían, ya adquirieron a un costo algunas copias de libros y ya ahora se vuelve a solicitar un costo de $400 por la plataforma.
1: Es que nosotros ya hemos platicado con los maestros, ya hemos llegado a convenios y acuerdos con ellos de que íbamos a evitar esa situación, que era algo importante, que